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1: 6:30 de la tarde, gracias por continuar con Live FM 895. Soy Stephanie Campos y ya Priscila Jiménez y yo estamos listas para las 7 de la noche poder compartir con vos este programa que yo sé, Pri, que nos va a edificar muchísimo.
2: Sí, así es, va a ser una tremenda bendición lo que Dios tiene para cada uno de ustedes que nos escuchan. Contáctenos, acá estamos para servirles y puedan conectarse todos y estar juntos en una adoración perpetua.
1: Claro que sí, bueno, nos escuchamos a las 7 de la noche, bendiciones.
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5: Hola, hola, buenas noches, bendiciones, espero que se encuentren súper bien. Soy Stephanie Campos y estoy muy contenta y muy feliz de poder acompañarte acá por Interfaz, por medio de Live FM 895. Espero que hayas tenido un hermoso día, que hayas tenido muchas bendiciones, muchos regalos lindos. Y si vos a esta hora decís, bueno, hoy fue un día complicado, eso es verdad que todos a veces tenemos, igual que puedas hacer una pausa intencional, puedas descansar, puedas respirar profundo y puedas recordar que en medio de todo, Dios sigue estando al control y, como dice un libro por ahí, todo va a estar bien. Así que bueno, acá en Interfaz siempre nos gusta compartir información, detalles, testimonios. Siempre tenemos hombres y mujeres que nos acompañan, invitados de lujo, y hoy no es la excepción. Hoy voy a compartir micrófonos con una persona que quiero muchísimo, una amiga muy querida, una mujer que admiro montones y admiro la obra de Dios en su vida, su pasión por Dios, su entrega a Dios. Y es una historia que de que la escuché me impactó y pues cada vez que Dios me da la oportunidad me gusta compartirla con los demás, porque creo que hoy quizás hay muchas personas que nos están escuchando que han tenido un pasado complejo y que hoy necesitan recordar que en Dios siempre hay nuevas oportunidades. Así que quiero darle la bienvenida a Priscila Jiménez. Hoy vamos a conocer su testimonio de las cenizas a la plenitud. Y bueno, Priscila, bienvenida a Interfaz. Qué gusto tenerte por acá.
6: No, muchas gracias a ustedes. Que Dios los bendiga. De verdad, muy agradecida con Dios por esta oportunidad, porque de verdad es una bendición poder compartir de lo que Dios ha hecho en nuestras vidas, porque sé que eso ayuda a levantar personas, porque para eso nacimos, para bendecir a otros.
5: Amén, así es. Bueno, Priscila, pues contarle a la gente un poquito de vos. ¿Quién es Priscila? ¿Qué hace Priscila? Para que la gente te conozca y ahí luego vamos a ir conociendo ya tu historia.
6: Claro que sí. Bueno, soy Priscila, soy una mujer que el Señor ha restaurado, que está en el proceso todavía de restauración. Soy madre de una hija de 21 años. Soy casada desde 16 años con un hombre de Dios que me dio. Y soy una mujer, una adoradora, una persona que Dios ha puesto un talento que lo pongo al servicio de Él. Y me encanta compartir de la palabra de Dios con quien pueda y servirle a Él con todo mi corazón.
5: Qué lindo. Y siempre lo digo, esta mujer canta como un ángel. Así que al final vas a tener que cantarnos aunque sea un parrafito. Y bueno, Pri, yo cuando te veo y cuando te he escuchado predicar y compartirle, sé que te apasiona servirle al Señor, trabajas mucho con mujeres. Ahí te veo cuando te invitan a diferentes iglesias a predicar, a ministrar a través de la adoración. Y cuando uno ve a esta mujer, ¿verdad?, tan empoderada en el Señor, tan fuerte espiritualmente, y uno no se imaginaría toda la historia que hay detrás tuya, ¿verdad? Y cuando vos me la compartiste, yo digo, wow, no, es que este testimonio de verdad que hay que compartirlo con otras personas que quizás han estado pasando por lo mismo. O una de las cosas que yo pienso que más dificulta que la gente crezca es el tema de la culpa, o el creernos que porque metimos la pata o porque crecimos en X situación no tenemos nuevas oportunidades. Y hoy yo te veo y te veo con tu esposo, te veo con tu negocio y te veo todo lo lindo que estás haciendo, y de verdad que ahí es donde uno dice, no, es que la misericordia del Señor es nueva cada mañana. Pero bueno, Pri, no todo fue siempre así, así que contale a la gente un poco de cómo fueron tus inicios y vamos a ir conociendo esta obra de transformación que el Señor hizo en tu vida.
6: Claro que sí. Bueno, el Señor empezó hace 17 años con esa transformación. Bueno, yo era una mujer sumamente, un hogar disfuncional, con una mamá que luchó con todo su corazón por sacarnos adelante a 4 hijos, 3 mujeres y un varón. Bueno, nuestro padre nunca estuvo cerca de nosotros, ¿verdad? Entonces eso fue acarreando en mi vida mucha inseguridad en la parte de mi feminidad y de todas las áreas que la parte paterna muchas veces nos da como mujeres. Empecé a crecer en un ambiente en el cual creí que no era merecedora de la gracia de Dios en algún momento. Cometí mil y un errores en ese proceso, ¿verdad? Conocí gente que me ayudó a crecer, más otros me ayudaron más bien a caer más al fondo, por eso digo de las cenizas a la plenitud. Y el Señor fue tratándome, fue llevándome. Soy una mujer que ha entendido que su identidad está en Cristo, de que el Señor es su fortaleza. y he querido transmitirlo a otras personas, de que Dios y en Él sí hay poder y hay misericordia, como usted lo indicaba. Y el Señor ha ido poco a poco transformando en medio del sufrimiento por no tener un papá, por no tener una figura. Me aferré a personas, a hombres muchas veces que dañaron mi corazón y eso trajo sufrimiento.
5: Y esto que mencionas, Pri, es demasiado importante porque la figura paterna y materna en una persona son muy importantes. En tu caso, al haber esa ausencia paterna, una figura masculina, obviamente hay un vacío, ¿verdad? En ese momento no conocías del Señor, entonces empiezas a llenarlo, como vos lo decís, con parejas, con personas, y eso te llevó a que este dolor se incrementara en gran manera.
6: Sí, así es. O sea, definitivamente por la desesperación de querer tener ese hogar que no tuve, ¿verdad? Por tener esa figura de protección, que uno cree muchas veces que es una pareja, pero la verdadera protección está en Cristo. En ese momento no lo entendía realmente, ¿verdad? Entonces, de persona que me hablara bonito, me dijera palabras que yo quería escuchar, me aferraba y lastimosamente me hicieron mucho daño, me lastimaron mucho el corazón y eso acarrió a que mi autoestima cayera mucho, decayera bastante, tanto así que muchas veces hice cosas que no quería hacer por complacer a los demás.
5: ¿Y de qué forma fuiste involucrándote en estas relaciones? ¿A qué te fue llevando todo esto?
6: Creo que esto me fue llevando por el simple hecho de sentirme vacía, ¿verdad? De sentirme no plena, de sentir que tenía que salir adelante de la forma que fuera y como fuera, ¿verdad? Entonces agarraba, como dicen, lo que se presentara, ¿verdad? Sin importar realmente lo que fuese o la persona que fuese. Entonces eso me llevó a sufrir muchísimo. Cometí, como te digo, muchos errores, pero Dios siempre tuvo misericordia y en medio de esa turbulenta situación, yo quedé embarazada de mi hija, que es una bendición, y ella fue la que Dios envió para poder enseñarme el verdadero amor que Él tenía por mí y decirme, con ella vas a aprender a que no necesitas a nadie, que me necesitas a mí.
5: ¿Fuiste madre soltera a qué edad?
6: A los 19 años.
5: Wow, muy joven, bastante joven, sí. ¿Y cómo fue esa etapa? Porque obviamente también tenías tu tema familiar, ¿verdad? Tu tema familiar, económico. ¿Cómo una chica de 19 años se forja camino?
6: Pues bastante difícil porque con el papá de mi hija yo creí que yo iba a ser mi familia ideal. Pero cuando mi hija salió con una afección a los 6 meses y medio que los médicos dijeron que ella no iba a vivir, me mandaron a la casa con ella a que ella muriera. Y él me dijo un día de tantos que él no estaba preparado para esto. Y me dejó en el lugar donde vivíamos, que era un cuarto muy pequeño. Y me dijo, aquí te dejo porque yo no puedo con esto. Y me abandonó y tuve que aprender a sobrevivir con mi corta edad y salir adelante. Y pues echar para adelante, como dicen, no había de otra porque ya había tenido un ejemplo de una mamá que luchaba. Entonces tenía que seguir.
5: Fuiste buscando trabajo, fuiste abriéndote camino. Me imagino que pasaste bastantes necesidades.
6: Sí, claro. Trabajaba en una ferretería en Escazú, donde era muy explotada en todas las áreas económicas y hasta también muchas veces en la parte sexual por mi jefatura. Y yo aguantaba porque yo necesitaba salir adelante con mi hija. Y tenía que pagar, y yo ganaba 140 mil colones y con eso pagaba el cuarto y todas las cosas que mi hija necesitaba. Y a veces me iba a pie de San José a Escazú para llegar a trabajar porque no me alcanzaba el dinero. Entonces era muy vulnerable, creo que era muy vulnerable para que personas malintencionadas se acercaran.
5: Y obviamente eso incrementaba todavía más tu vacío, tu dolor, tu situación.
6: Por supuesto, porque de ahí obviamente me sentía muchos momentos desesperada. O sea, que ¿cómo iba a hacer para criar esa bebé sola? Mi mamá sí fue un pilar importante en ese momento porque ella me apoyó con eso, pero me dijo, así como te fuiste, te quedas. Entonces tal vez a esa edad uno no entiende que era lo mejor. En ese momento yo sentía que mi mamá era mala, pero ahora entiendo que si no hubiera sido por eso, no sé dónde estaría. Tal vez Dios no me hubiera dado todas las bendiciones que me ha dado después de todo ese proceso.
5: Luego de que pasas con esto, el tema de tu hija, que efectivamente fue un tema bastante fuerte, Pri, ¿Cómo empiezas a salir adelante? Porque obviamente podríamos dar muchos detalles de todo lo que te pasó, que no fue positivo, que fue triste, no dudo que te sintieras, ¿verdad?, mal, que hasta quizás en algún momento dijiste, ¿para qué estoy en este mundo? Mejor me muriera. Pero ¿de qué forma empieza el Señor a hacer camino en tu vida y empieza a hacer una obra de transformación tan maravillosa como lo ha hecho hasta el día de hoy?
6: Creo que el después de tantos errores, como usted indica, que son bastantes y bastantes huellas que tengo, ¿verdad? Que tal vez no sean visibles en lo natural, pero sí uno lleva sus marcas. Creo que lo que me hizo inclinarme a buscar a Cristo fue el día que me sentí más vacía en las gradas de donde vivía y le dije al Señor, ya no quiero seguir en esta vida de pecado, no quiero seguir buscando amor en personas que solo me traen vacío, quiero darle una estabilidad a mi hija y una estabilidad a mi vida, ayúdame a tomar decisiones. Y yo creo que ahí fue donde Dios empezó a abrir los cielos de una forma sobrenatural, definitivamente.
5: ¿Qué empezó a pasar?
6: Bueno, yo después de la ferretería, una mañana, yo le dije llorando al Señor que me ayudara a salir de ahí por el acoso que estaba viviendo. Y llegó un señor a la caja y yo no sé, yo sentí necesidad como de agarrarle la mano y yo le dije, usted me va a ayudar a salir de este lugar y usted me va a ayudar. Y el señor se asustó mucho y entonces él me dijo, ok. Y yo sentí en mi espíritu que era él. Jamás me imaginé que ese señor era el dueño de la mayorista de repuestos en la cual yo iba a trabajar y en la cual conocí a mi esposo. Yo le pedí que me diera trabajo, él me dijo qué experiencia yo tenía, yo le dije, bueno, solamente aquí en cajas, porque era uno de mis primeros trabajos. Eso fue un jueves, él me dio su tarjeta, lo llamé un viernes en la mañana, con monedas escasas, porque eran los teléfonos de monedas, ajá, se me acabó y tuve que llamarlo a cobrar. Entonces él me contestó y bueno, para no hacer larga la historia, yo llegué al lugar, habían muchas mujeres preparadas, yo no tenía estudio de nada y el Señor hizo un milagro, ahí fue donde empezó a gestar el milagro y el lunes siguiente ya estaba trabajando en ese lugar, en esa empresa.
5: ¡Wow! ¡Qué impresionante, Pri! Porque te imagino en esas gradas donde... de tu corazón hablaste al Señor, ¿verdad? Tal vez era una mujer que no sé, hoy diríamos no se estaba congregando, no sé. Pero qué lindo cómo el Señor está a la distancia de una oración, ¿verdad? De escucharnos en medio de nuestras situaciones, cómo Dios sí escucha, cómo Dios sí presta atención y en un momento específico interviene, ¿verdad? De una forma milagrosa. Inicias en este nuevo trabajo y cuéntanos cómo fue ese proceso de avanzar, de dignificación también, porque estabas en un lugar donde, como vos lo mencionaste, te explotaban física, laboral y sexualmente. Llegas a un lugar donde encuentras más estabilidad, un ambiente de respeto, como debe de ser, y luego Dios, no te imaginaste el milagro que Dios tenía para vos ahí también.
6: Sí, así es. Bueno, yo llegué, como te digo, 20 años. Uh-huh. Mi hija ya tenía casi un año. Y todas las situaciones de afección de salud de ella fueron también las que me impulsaron a salir adelante. Fiorella es un milagro, mi hija se llama Fiorella y es un milagro de Dios en todos los sentidos. Y fue mi compañera todo ese tiempo antes de que llegara la bendición de mi esposo. Y en ese proceso, yo cuando llegué a ese lugar, yo veía computadoras, ni siquiera sabía usar Excel ni nada porque yo no tenía estudios. Entonces Dios ahí fue enseñándome con la disposición. Y bueno, sí cometí igual errores, ¿verdad? Como siempre, ¿verdad? Uno Dios lo levanta y muchas veces uno vuelve otra vez a caer, otra vez en el charco, pero creo que Dios tenía o tiene tanta misericordia que a pesar de los errores que uno pueda cometer, Él los sigue levantando a uno, los sigue levantando y no hay otra palabra que decir. Y Él me enseñó, me equivoqué, me levanté, me sacudí el polvo, las cenizas y voy para arriba otra vez y creo que ahí fue donde Él fue gestando lo que yo hoy puedo decir que soy.
5: Qué hermoso, qué lindo. ¿Y cómo conoces al Señor, Pri? Contanos también cómo fue ese encuentro personal con Jesús.
6: Yo conocí al Señor por medio de un ángel que llegó a la tierra. Sí, mi esposo llegó a los 6 meses de estar yo en la empresa. Llegó como agente de ventas de la zona de Guanacaste y San Carlos. Y bueno, yo lo vi llegar a la puerta y me enamoré desde que lo vi. Fue un enamoramiento.
5: Un flechazo
6: instantáneo. Pero más allá de lo físico era lo que Él irradiaba, que era una luz especial que me impactó muchísimo. Y fue ahí donde yo un día le dije a Él, yo quiero tener ese brillo que usted tiene en sus ojos. Le dije a Él un día y llorando, sin conocerlo.
5: Wow, qué lindo. Y él ya era una persona creyente.
6: Sí, sí, claro, su mamá era pastora, era una mujer que le servía a Dios con todo su corazón, entonces ellos fueron creados en el Evangelio desde muy pequeñitos.
5: Ay, qué lindo. Bueno, ¿y cómo fue ese proceso? Contanos.
6: No, de ahí realmente él llegó, como te digo, me impactó esa luz que irradiaba, que era el Espíritu Santo, que yo hoy lo entiendo, ¿verdad? Y de ahí le comenté en algún momento con mucha pena, pero a la vez con una paz, decirle, yo quisiera conocer a alguien que me ame como Dios me ama. Uh-huh. Y entonces él me dijo, bueno, yo la puedo llevar donde yo encontré el brillo que tengo en los ojos.
5: Wow.
6: Y entonces así fue, me llevó y hay una historia ahí muy linda de un cambio de vestiduras del llamado.
5: Contanos eso, por favor, con lujo de detalles. Yo quiero que la gente que está en casa lo escuche porque... Yo que conozco tu historia, ¿verdad? Pues me ha impactado mucho todo, pero creo que esa escena me parece tan extraordinaria porque son cosas que uno ve en las películas. Jamás imaginaría que pase en la vida real.
6: Así es.
5: Así que contanos con lujo de detalles, con amplitud, cómo fue esa vez que, bueno, en ese momento no era tu esposo, pero quien te invita, ¿verdad? Te lleva a una iglesia, te invita a que conozcas de Jesús. Y lo que menos te imaginabas era todo lo que ya el Señor había planeado, porque no solamente fue un tema de honra, un tema de restitución, sino también fue un tema de bendecirte primero con conocer al Señor y también con cumplir el anhelo de tu corazón, ¿verdad? Que era poder construir una familia, poder estar con alguien. Y bueno, contanos esa historia tan espectacular.
6: Sí, esa historia es muy hermosa. De hecho, cuando yo la cuento, cuando Dios me ha dado el privilegio de compartirlo en grupos de mujeres, siempre es algo bonito que sucede. Bueno, él me invitó. Ese domingo él pasó por mí a la casa y yo no vestía, ¿verdad? Tal vez como para ir a la iglesia, ¿verdad? Yo siempre hablo de la historia de Mujer Bonita de la película. Porque de ahí me gustaba andar corta, ¿verdad? Y todo también por la edad. Entonces él me dijo, te ves muy hermosa para cómo eres. Eres una mujer hermosa, pero no vas muy acorde a donde vamos. Claro, yo me imaginaba que iba para una fiesta, que iba para, ¿verdad? Y entonces él llegó por mí y por mi hija. Y nosotras nos llegó por mí y cuando llegamos me dice, te voy a pasar a un lugar. Y ahí fue donde empezó esto tan maravilloso. Y fue una tienda de ropa y nos parqueamos. Yo le dije, ¿qué vamos a hacer aquí? Me dice, bájate nada más. Y entonces yo veía vestidos en la vitrina. Y fue cuando él nada más le dijo a la señora, ando buscando un vestido así, así para ella. Y entonces en la escena de Mujer Bonita, cuando todas le están, este vestido, ML, no ese. Y entonces de allá después quedó el vestido que era, que recuerdo que era rosado, muy precioso. Él me volvió a ver y me dijo, ahora sí estás preparada para dónde vamos. No es que te vieran mal, es que ya estás más hermosa. Llegamos a la iglesia y claro, yo escuchaba la música y yo dije, esto seguro es fiestón aquí. Y entonces, claro, cuando abren las puertas de vidrio y yo veo que la gente está con banderas y brincando, yo dije, ¿qué fue esto, verdad? Mi carne quería devolverse.
5: Dice, ¿qué embarcada? ¿Dónde me trajeron?
6: Sí, pero mi espíritu estaba feliz a pesar de que no sabía. Uh-huh. Y yo me senté como en la cuarta fila, en la séptima fila. Y el Señor dijo así cuando llamó por medio del pastor, hay una mujer aquí, no voy a dejar de hacer el llamado porque hay una mujer que el Señor hoy le cambió sus vestiduras. Y mi corazón palpitaba a mil, pero yo decía, no soy yo. Y él dijo, aquí hay una mujer, no voy a dejar de hacer el llamado hasta que esa mujer venga al frente. Y fue cuando yo me levanté y hasta el día de hoy te puedo decir que esa es la realidad de mi vida. Él me cambió las vestiduras y me dio ropas nuevas y me dio una nueva identidad.
5: Uy, qué poderoso esto, de verdad que es lindísimo y es extraordinario el significado. Y bueno, vamos a ir a un corte, pero cuando regresemos yo quiero que profundicemos, Pri, también en ese... Porque no fue meramente un tema de cambio de ropa física, ¿verdad? Como vos lo decís, un cambio de ropa espiritual, de una obra de restauración.
6: Así es.
5: Y estoy segura que hoy hay muchas mujeres, caballeros también, pero quiero hacer ese llamado a las mujeres que quizás están escuchando este programa, que se han sentido indignas, que han sentido que ya no tienen una nueva oportunidad, que quizás por, no sé, escucho muchas historias de mujeres que son quizás divorciadas, con hijos, y dice, ¿será que puedo restaurar? ¿Será que puedo tener otra oportunidad de tener mi familia, de casarme, de tener un hombre que me ame, que me respete? Y yo creo que eso es lo que hoy el Señor quiere hablar a nuestros corazones. Así que bueno, vamos a ir a un corte, vamos a ir a música y ya venimos con más de Interfaz.

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3: Bueno, continuamos acá en tu programa Interfaz. Gracias por estar con nosotros. Soy Stephanie Campos y hoy estamos conversando con Priscila Jiménez. Estamos conociendo su testimonio de las cenizas a la plenitud. Le hemos llamado a esta entrevista porque de verdad que es lo que el Señor ha hecho y así como lo hizo con ella, lo quiere hacer con vos también. Pri, antes de irnos al corte, nos contabas esa historia que es demasiado buena de cómo el Señor, ¿verdad?, de forma tan linda, tan detallista, literalmente te hizo un cambio de vestiduras, ¿verdad? Te dio una oportunidad tan grande. Y bueno, recapitulando, llegas a la iglesia, hacen un llamado, ¿verdad? Inspirado al Espíritu Santo, inspiró el Espíritu Santo al pastor. Contanos cómo fue ese encuentro, cómo fue ese proceso, porque es que de verdad te pasó literal, o sea, y te pasó que te cambiaron la ropa, o sea, física, digamos. Ibas con una y de verdad que... Cuéntanos esa historia, profundicemos y qué significó eso para vos a nivel espiritual.
4: Bueno, realmente eso para mí, hoy por hoy, de verdad es una de las cosas que cuando estoy orando más me llenan, toca mi corazón, porque todavía hoy por hoy el Señor me sigue diciendo, como aquel día, todavía estoy haciendo un proceso de cambio en usted, todavía no he terminado contigo. Ese momento fue algo tan impactante, o sea, yo no puedo explicar con palabras humanas lo que mi corazón sintió de saber de que algo salía de mí en ese momento y el Espíritu de Dios ingresaba a mi corazón, que la casa estaba limpia, mi corazón estaba limpio en ese momento, que yo se lo entregué con todo mi ser y que yo le dije, yo quiero que habites aquí siempre, que estés en mi corazón siempre y que yo pueda ser un instrumento de bendición para quien yo tenga frente a mí, de que yo pueda decirle a otra mujer de que si él lo hizo conmigo, lo va a hacer con ella, de que es valiosa. Y de verdad, puedo decirte que hasta el día de hoy todavía mi corazón se llena de mucha alegría de saber de que él me dignificó de esa manera, ¿verdad? Que tal vez para mucha gente sea pequeño el hecho de un vestido, pero para mí representa mucho espiritualmente porque él nos cambia la vestidura de tristeza, nos despoja del llanto, nos despoja del sentirnos pocas personas, pocas mujeres, de que no valemos. Y él nos dice, la sangre que yo derramé en el Calvario fue por usted. Y eso fue lo que yo sentí, que cada clavo que él fue atravesado en sus manos y en sus pies era por amor a mí. Por eso la alegría en mi rostro, porque yo sé que Él vive en mi corazón, porque yo sé que Él está vivo y que Él sigue haciendo milagros conmigo, que Él no ha terminado conmigo, que estoy en un proceso y que todavía a veces hay cosas de mí que yo le digo, Señor, no quiero retroceder, no quiero volver atrás, porque la buena obra y la perfecta obra que Él empezó conmigo la va a terminar.
3: Amén.
4: Igual que lo va a hacer con todas las mujeres que sé que hoy están escuchando este programa, de que sepan de que Dios va a hacer, de que Dios no se olvida de la petición del corazón. Y aquella mujer que estaba en esas gradas que tal vez no conocía de Cristo y que hoy puede decirte, el Señor estuvo ahí en esas gradas y escuchó la oración de una mujer que tal vez se sentía indigna, que era pecadora y que podían decir que nadie daba ni un cinco por ella, pero el Señor dice, yo di la sangre por ti.
3: Amén, qué lindo. ¿Cómo fue ese proceso también de restauración, Pri? Porque ocupaba sanar muchas cosas de tu pasado, de tu familia, de tu identidad como mujer. Ya luego esta persona que te invita a la iglesia, primero te llevó a Cristo y luego, ¿verdad? Ya entablan una relación y bueno, ya tienen, gracias a Dios, un matrimonio hermosísimo. ¿Cómo fue todo ese proceso de restauración, de sanidad y también de crecimiento espiritual para vos?
4: Bueno, Eduardo, mi esposo, y sé que él escucha este programa.
3: Le mandamos un saludo y un abrazo, Eduardo.
4: Sabe que él es el ángel que Dios puso en la tierra para mi vida.
3: Qué lindo.
4: Es un hombre que admiro con todo mi corazón por su amor, por su pasión, por su entrega como padre. De Eduardo yo aprendí muchísimas cosas y sigo aprendiendo. El proceso que él tuvo conmigo de ayudarme a restaurarme no fue fácil. Hubieron momentos en que yo no entiendo cómo él siguió, ¿verdad? Adelante, porque yo con todas mis, ¿verdad? Vicisitudes, mis situaciones, mis dolores, él siempre estuvo ahí al pie del cañón. Y aún así, casi 17 años después, él sigue estando. Y de verdad que él siempre es, usted puede hacerlo, usted va a salir adelante, yo sé que Dios la va a sacar de esto. Y él siempre me mencionaba que yo soy una buena mujer, él siempre dice, eres una gran madre, eres una gran hija, eres una gran sierva. Y eso me ayudó también a tener esa identidad que hoy tengo.
3: Qué lindo. Y luego, posteriormente, le empiezas a servir al Señor, ¿verdad? ¿Te imaginaste en algún momento todo lo que Dios tenía para vos?
4: Realmente no, porque aunque parezca mentira, una de las cosas que más pavor me daba a mí era estar frente a gente, ¿verdad? Porque por esa misma, por ese mismo temor de fallar, de no hacer las cosas bien, ¿verdad? De que si me equivoco, que si no digo las palabras correctas, pero Dios nos va enseñando. Él nos va ayudando a ser personas de bien, a ser personas que podamos levantar a otros. Él pone palabra, dice que nosotros ni siquiera hemos dicho una palabra cuando Él ya la conoce. Él conoce nuestros pensamientos, Él conoce lo que necesitamos y Él lo va agregando. Y realmente yo jamás me imaginé que iba a estar adorándole al Señor en un altar, porque mi esposo fue el primero que había tenido esa visión de parte de Dios, que la esposa que él iba a tener iba a ser una adoradora. Ya el Dios se lo había mostrado, pero a mí, pero ni por la mente, ¿verdad? Me pasaba. Y recuerdo que el día, la primera vez que yo me subí a un altar a adorar, él me decía, yo lloré porque el Señor cumplió ese propósito y eso que me prometió lo estaba viendo palpado. Y así ha sido el camino. O sea, hoy por hoy puedo decirte que no me imaginé que iba a estar donde Él me ha llevado. O sea, ha sido una bendición muy grande y muy honrada por Él.
3: Qué lindo. Bueno, actualmente estás yendo a compartir, a verdad, grupos de mujeres en iglesias. Así que si usted es parte de un grupo de mujeres, la quiere invitar para que comparta, porque obviamente el testimonio es muchísimo más grande. Hay muchos detalles, ¿verdad? Que tal vez por factor tiempo no podemos profundizar todo aquí en el programa, pero si usted la quiere invitar a un congreso de mujeres, a una reunión, Priscila es una mujer de Dios, predica precioso, canta hermosísimo. ¿Y cómo ha sido esta nueva etapa, Pri, también de poder compartir, de poder inspirar a las mujeres? Porque qué lindo, yo siempre creo que Dios de todo saca provecho. Así y estoy es. Segura que lo que en algún momento inclusive fue de tanto dolor hasta vergüenza para vos,
4: sí, así es.
3: ¿Verdad? Hoy Dios lo puede usar para su gloria, para poder decirle a una mujer, a una madre adolescente, a una madre soltera, que hay esperanza en el Señor y que ese dedo acusador que muchas veces viene a señalar realmente, obviamente no viene de Dios. Y que en el Señor siempre tenemos una nueva oportunidad. Entonces, ¿qué le dirías a esas mujeres que nos están escuchando o a esas personas, caballeros también, que luchan con la culpa, que luchan con pensar que ya la pifiaron, digámoslo así, en buen tico, que la pifiaron y que ya no hay una nueva oportunidad, que Dios casi que los desechó? Porque eso es lo que muchas veces pensamos, que somos tan indignos que no hay esa oportunidad.
4: Yo puedo decirle a cada mujer que está escuchando, cada joven, cada madre soltera, cada varón que sé que nos está escuchando, que pongan su esperanza en el Señor. Él es nuestra fortaleza, Él es nuestro pronto auxilio, Él es nuestro amparo, Él es el que nos levanta cuando sentimos que no tenemos fuerzas, porque dice que Él es nuestra fuerza cuando la de nosotros termina. De que somos amados por Él, de que tenemos identidad en Él, de que el ADN de Él corre por nuestras venas, de que la cruz del Calvario fue por cada uno de ustedes que están ahí y que hoy ustedes puedan levantar la cabeza y decir, yo soy hijo, valgo la sangre de Cristo, Él murió por mí, por mi familia, por mis hijos. Y lo que tal vez ahorita usted no está viendo en lo espiritual, en lo terrenal, en lo natural, el Señor lo va a hacer, porque Dios es capaz de hacer cualquier cosa. Él fue capaz de levantar un muerto después de 3 días, fue capaz de abrir el mar rojo, y hoy siento en mi corazón decir que el Señor va a abrir el mar rojo de todo aquel que le cree. Así como Él lo hizo conmigo, va a abrir el mar rojo hoy para que usted y su familia, para que usted y sus hijos hijos puedan pasar y atravesar con él cualquier prueba, porque cuando él está en medio de cualquier situación, todo es posible. Solo no podemos, pero con la ayuda de Dios nos levantamos. Y que cada mujer que nos escucha recuerde que su dignidad no depende de lo que otros digan de nosotros. Depende de cada palabra que Dios puso en la palabra de él, de decir que somos amadas, somos bendecidas, somos real sacerdocio, somos cuerpo de él, somos parte de su familia. Entonces eso nos tiene que hacer sentir de que somos dignos de cualquier cosa. Si usted tiene un sueño, un anhelo, usted lo va a lograr en él. Si usted tiene un talento, Dios lo va a impulsar, porque todo lo que cae en tierra fértil, que es en Cristo, se fortalece y germina en bien.
3: Qué hermoso. Pri, si pudieras resumir tu vida, tu corazón, tu testimonio en una canción, ¿cuál sería?
4: Creo que hay una canción muy hermosa que se llama Tu arte en mí. Uh-huh. Y esa canción a mí siempre me ha marcado, porque yo creo que él no solamente, como dice, se bastó en sanarme las heridas. Y yo creo que esa canción la he llevado como un estandarte de que el arte de él, él lo perfeccionó y lo hizo a través de tantas cosas, y que él hoy puede decir, me siento orgulloso de que tú te hayas levantado. Eso es lo que yo siento cuando la escucho.
3: Qué linda, sí, esa canción es hermosa. Y bueno, yo te voy a pedir de la que vos quieras, puede ser esa o de la que vos quieras, que nos regales un pedacito de alguna canción, porque yo quiero que la gente te escuche cantar, que de verdad tenés un talento enorme y sé que ministras mucho a través de la adoración.
4: Claro que sí. Yo solo puedo decirles que ahí donde usted está, cierre sus ojos, que el Señor empiece a ministrar su corazón, decirle que Dios tiene el control y que usted pueda decir, no te bastó con sanarme las heridas. Cuando yo estaba, dile, Señor, yo quiero que tú, dile ahí donde estás, yo quiero que tú te levantes, que tú hagas algo, que tú hagas arte en mi corazón. Que tú me des, Señor, esa esperanza que yo necesito. Que tú hagas arte en mi corazón.

levántame. Dile ahí donde estás, Espíritu Santo, levántame con poder. Dile, levántame, porque yo soy una mujer, Señor, que tiene identidad. Yo necesito solamente sentir el abrazo tuyo, Espíritu Santo.

0: Dile, Espíritu Santo, derrama tu arte perfecto sobre mí, sobre mi familia. Esa canción yo le digo, hermana, hermano, que usted nos escucha en esta mañana, en esta tarde, en esta noche. Levante sus manos y diga, el arte de Dios está sobre mí y el Señor hará cosas maravillosas en mi corazón, en mi casa y en mi familia. Amén. Dios es bueno. Amén.
1: Ay, qué lindo. Amén, amén. Definitivamente, somos una obra de arte, Pri.
0: Así es.
1: Somos una obra de arte y creo que en proceso.
0: En proceso.
1: Porque a veces, ¿verdad? Uno vuelve a ver para atrás y uno dice, ay, Señor. Pero creo que uno tiene que valorar todo lo que por la gracia del Señor tenemos. Y esas nuevas oportunidades, ¿verdad? De lo que Dios está haciendo. ¿Qué hizo Pri cuando, volvámonos un poquito, cuando empezaste a conocer al Señor? ¿Qué empezó a hacer Priscila? Una chica que no conocía al Señor, pero que me imagino que se le despertó un hambre por el Señor. ¿Y qué recomendarías a aquellas personas que están volviendo o que se han alejado o que luchan con el tema de no me siento digna, no me siento suficiente para realmente darse esa oportunidad de poder conocer al Señor?
0: Yo lo único que puedo decir es que el Señor está a la puerta, que el Señor no ve nuestros errores, Él no ve nuestros pecados, Él ve a la persona que está, Él ve el corazón. Por eso dice la palabra de Dios que sobre toda cosa guardada guardemos el corazón. Y sé que ahí donde usted nos está escuchando hay corazones que aman a Dios con todo su corazón. Obviamente cometemos errores, obviamente pecamos, todos somos pecadores, pero somos aceptos en Él. Él nos perdonó. Él nos dio vida eterna. Y eso es algo que nunca va a caducar mientras en nuestro corazón hay esperanza. Y yo te puedo decir que ese anhelo que sientes de seguir buscando de Dios nunca muera. Que ahí donde usted está, en ese lugar que usted está, usted se puede arrodillar y decirle, Señor, yo quiero que tú vengas a morar aquí. Yo quiero que tú vuelvas a reverdecer en mi corazón. Yo quiero que tú limpies lo que no es tuyo. Y el Señor va a hacer el proceso, porque a pesar de que yo pueda estar sirviendo a Dios y pueda estar en este camino, igual he tenido momentos en los que me he sentido que no soy digna. Porque tal vez he dicho, Señor, ¿por qué a mí? ¿Por qué tú me das esta bendición a mí si yo tal vez no tengo lo que se necesita? Pero Dios dice, yo sí veo lo que tú no ves. Yo sí veo lo que tú no puedes ver. Y eso es lo que quiero transmitirle a las personas que están escuchando, que Dios ve lo que tal vez nadie puede ver. A veces ni la familia, a veces ni las personas más cercanas, pero Dios sí lo ve. Dios ve algo en nosotros que solamente Él sabe cómo lo va a hacer relucir. Y yo puedo decirle a usted que me escucha que el Señor, la perfecta obra que inició en usted, la va a terminar y la va a perfeccionar.
1: Amén.
0: Nada más es de que le entreguemos el corazón, toda debilidad que se la entreguemos a Él para que Él haga que ese milagro que nosotros esperamos sea creativo y sea palpable.
1: Completamente. Y creo, Pri, también como lo decíamos, no solamente somos obras en proceso, sino que todos los días tenemos diferentes desafíos, diferentes retos, ¿verdad? Has pasado por pruebas también difíciles, al igual que yo, al igual que muchas personas que nos están escuchando, pero la clave es la perseverancia.
0: Así
1: ¿verdad?
0: Es.
1: La clave es entender que vayamos donde vayamos, estemos donde estemos, Dios sigue siendo fiel y que sí, que vamos muchas veces a derrumbarnos, que se vale llorar, que se vale hacer berrinche, pero lo que no se vale es abortar el proceso. Y cómo el Señor también abre nuevos caminos y nuevas puertas.
0: Así es.
1: ¿Verdad? Porque
0: así es.
1: Hoy lo que estás haciendo a nivel ministerial, Dios gestiona todo para que suceda y lo permite. Pasaste por procesos, por situaciones de dolor, por decepciones, por lo que haya sido. Pero hoy vemos a Dios respaldando, ¿verdad?, lo que estás haciendo y eso es realmente hermoso.
0: Sí, así es. Yo siempre he pensado que lo que Dios tiene planificado para nuestra vida, el enemigo no lo puede tocar. Él no lo puede disipar porque Dios ya lo tiene, ya tiene fecha, tiene hora. El milagro que esperamos ya tiene hora. Yo siempre he dicho que todo lo que pedimos a Dios llega al horno, ¿verdad? Siempre lo he dicho y se está cocinando ese proceso. Y cuando ya sale ese banquete que Dios tiene para mí, para usted, va a ser sobrenatural y va a ser más de lo que esperamos, porque las cosas que Dios tiene para nosotros son más grandes que lo que nosotros podemos esperar. A veces uno dice, no esperaba esta bendición tan grande, pero Dios sí la tenía.
1: Amén.
0: Y definitivamente yo quiero decirle también a las personas que tal vez tienen un sueño de emprender, de que Dios le ha dado a usted el talento y Él le va a dar las herramientas, porque sé que hay personas que están ahí detrás escuchando, que Dios le va a dar las herramientas para emprender, porque esa es otra cosa. A veces creemos que no somos capaces de lograrlo y el temor viene y las voces, ¿verdad? Pero si nosotros tenemos convicción de que el talento que Dios nos ha dado para hacer diferentes cosas lo podemos poner también al servicio de Dios, porque esa es otra etapa de mi vida que también no esperaba, que era el emprender.
1: Wow, sí, qué lindo, es cierto.
0: Sí, así es, porque por muchos años mi esposo estuvo en carretera, en giras, y bueno, siempre esa lejanía, porque aunque somos muy juntos, ¿verdad? Somos muy pegados el uno con el otro, el hecho de que él estuviera en giras tanto tiempo, también de ahí era necesario que estuviéramos cerca. Uh-huh. Y yo me acuerdo que yo le clamaba tanto a Dios para que nos diera algo para estar juntos, para poder emprender. Y hoy el Señor, hace ya casi 3 años, Él gestó nuestro negocio y hoy pasamos juntos mucho tiempo y podemos reír y ver todo lo que Dios ha pasado, porque igual como matrimonio también hemos tenido nuestros procesos, claro, ¿verdad? Pero hoy podemos decir que Dios ha hecho milagros también en nuestro negocio.
1: Qué lindo. Contanos, ¿de qué es tu negocio?
0: Nuestro negocio es una venta de repuestos, ajá, automotrices en San Antonio del Tejar de Alajuela.
1: Ah, muy bien.
0: Bueno, es algo de lo que a mi esposo le apasiona. Claro. Y puedo reconocer que hoy por hoy es algo que también me apasiona bastante.
1: ¿Cómo se llama el negocio? Para que los busquen. Aquí hay que aprovechar y hay que apoyar el emprendimiento de Costa Rica.
0: Ese negocio se llama Autorepuestos Durán.
1: Ah, muy bien. Uh-huh. Excelente, excelente.
0: Sí, ha sido una bendición porque también ha sido una plataforma, ajá, que la hemos destinado para bendecir, mm, ¿verdad? Porque muchas veces llegan personas con sus necesidades, claro, a contarnos testimonios, ven tal vez algo en nosotros.
1: Qué lindo.
0: Y hemos podido orar, darle palabra, hemos podido regalarle tal vez una palabra en un cartoncito y la gente se la lleva. Oh, tratamos, wow, de mantener siempre en las paredes palabra, la música, ¿verdad? Que se sientan ministrados.
1: Mm, qué lindo.
0: Y realmente hemos hecho muy buenos amigos también.
1: Ay, qué lindo, Pri. Bueno, ya lo saben, si usted es por allá o si no, también vaya y sale muy bendecido. Bueno, Pri, si alguien quiere invitarte para alguna reunión de mujeres, para que vayas a participar, ya sea con la parte de la predicación, de la música, ¿dónde te pueden contactar?
0: Claro que sí, sería un gran gusto y sobre todo mucha honra poder ser parte de alguna de sus actividades. Pueden comunicarse al 86-66-8517, 86-66-8517, y su servidora está con un gusto de servirles.
1: Excelente, Pri. Pues bueno, siempre ha sido un honor conversar con vos y un honor tenerte aquí, Pri. Muchas gracias de verdad por venir a Interfaz, por compartir con nosotros. Estoy segura que tu testimonio ha impactado el corazón de las personas. Así que un mensaje para concluir esta entrevista.
0: Claro que sí. Muchísimas gracias nuevamente por esta bendición, porque es una bendición realmente. Y a todas las personas que nos escuchan, decirles, siga adelante. El Señor es su protector, Él es su fortaleza, Él le va a ayudar en cual sea su situación. No la conocemos, pero Él sí. Y yo sé que vienen milagros, que van a haber milagros que se van a crear hoy y muchos se van a desatar, y que siga adelante porque lo mejor está por venir en Cristo.
1: Amén, amén. Pri, muchas gracias, de verdad, una bendición, y que sigas adelante y que el Señor te siga usando con,
0: amén,
1: poder.
0: Amén, muchas gracias, bendiciones.
1: Bueno, gracias a vos por honrarnos con la sintonía también, de verdad, qué lindo todo lo que hemos escuchado hoy. Dios es un Dios de nuevas oportunidades y en Él siempre hay más y más y más. Bueno, te espero el próximo jueves a las 7 de la noche, si Dios lo permite, para un nuevo programa de Interfaz. Y, por favor, continúa con la buena programación de Live FM 895. Mi nombre es Stephanie Campos, estoy para servirte. También puedes visitar mis redes sociales, donde siempre voy a estar para apoyarte con las sesiones, con los libros, con las conferencias, ya sea en tu iglesia, en tu empresa. Siempre para mí será un honor poder acompañarte. Y me puedes contactar en redes sociales como Stephanie Campos Coach, Stephanie Campos Coach. Así que bueno, un gran abrazo, bendiciones.

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1: En mi Tiempo con Dios de hoy, Ezequiel capítulo 33, versos del 10 al 20. El texto deja claro que la forma correcta de leer el juicio de Dios no es como un certificado de imposibilidad, sino como una invitación a volver. De esa manera, el anuncio profético no es una pared final, sino el terreno donde puede nacer la decisión. En este pasaje, la pregunta central gira alrededor de la vida del impío y el modo en que Dios juzga. ¿Qué ocurre con el hombre que está caminando hacia el mal cuando decide apartarse? Ezequiel 33, 12 y 13 responde que no hay que mirar a Dios con la idea de que el

0: mal siempre se hereda como sentencia automática. Si el impío se aparta de su injusticia, hace derecho y justicia y guarda la vida en una senda distinta, entonces su giro es real ante Dios. El punto teológico es poderoso. El juicio no se limita a medir únicamente el pasado como si el pasado fuese un candado. Dios mira el cambio verdadero, la dirección nueva, la práctica concreta de justicia. Así, el texto enseña que la misericordia de Dios no es una ilusión, porque puede traducirse en transformación real de conducta. Pero el pasaje no deja la misericordia como una idea vaga. También previene contra el abuso de la gracia. Si un hombre se aparta, se le advierte, luego vuelve a pecar, la esperanza que parecía haberse ganado por una conversión previa no lo ampara. La corrección es directa. El texto afirma que la conducta que vuelve al mal pesa y el corazón que se acostumbra a regresar al mismo error no puede usar la experiencia anterior como escudo. En otras palabras, el pasaje establece dos verdades que equilibran la lectura del juicio. Dios responde al arrepentimiento real, pero no legitima la inconstancia moral como si fuera irrelevante. La misericordia no es licencia, es llamado a una vida que permanezca en el giro hacia el bien. Luego el oráculo corrige otra idea que frecuentemente aparece cuando la gente siente culpa, la idea de que la responsabilidad no es realmente personal. Ezequiel 33, del 14 al 16, rompe esta excusa y afirma que cada uno es juzgado conforme a su camino delante de Dios. No basta decir, yo estoy así porque heredé, ni refugiarse en una historia familiar como si eso borrara el deber presente. El Señor hace que el mensaje sea inevitablemente personal. Hoy se camina, hoy se decide, hoy se responde. Esta instancia en la responsabilidad individual no pretende minimizar el impacto de contextos y ambientes, sino impedir que el corazón use el pasado como un muro para no obedecer ahora. A continuación, el texto amplía el contraste para que no haya malentendidos sobre el carácter de Dios. El que se desvía y practicaba la maldad puede enderezarse, y su vida puede experimentar el fruto contrario al que esperaba. Y del otro lado, el que parecía correcto pero vuelve a la injusticia no puede confiar en que su antigua apariencia de rectitud anule su presente rebelión. El pasaje, así, enseña que Dios no es indiferente al rumbo actual y que la verdadera justicia no es un rótulo, sino un camino sostenido. Por eso la exhortación llega como advertencia y como esperanza, pero ambas están amarradas a una realidad. La voluntad obediente y el giro moral ante Dios cuentan. En la parte final, el corazón del mensaje se expresa con la mayor claridad. Dios no está complacido en la caída final de nadie. La intención de Dios al hablar no es aplastar, sino que el impío se aparte y viva. El pasaje entonces revela el motivo de la seriedad profética. El Señor llama al impío a que abandone su violencia, su injusticia y su camino de maldad, porque su meta no es la destrucción, sino la vida. Allí se entiende también por qué el oráculo es tan directo con el pueblo, porque el mensaje tiene un propósito práctico. Dios quiere que la palabra profética produzca movimiento, no solo emoción, decisión, no solo palabras religiosas. De este modo, este pasaje tiene una enseñanza pastoral para el creyente y para la comunidad. Primero, no podemos transformar el pecado en excusa para la pasividad. La confusión que se queda en ya no hay salida es una forma de negar la misericordia activa de Dios. Segundo, la conversión no es solo decir ya cambié, sino hacer derecho y justicia y mantener esa dirección. Tercero, nadie puede escudarse en el pasado, propio o heredado, para evitar el llamado a obedecer en el presente. Y cuarto, la advertencia divina no es crueldad, es amor que busca que el impío se aparte para vivir. Si este pasaje toca un corazón que hoy siente peso, aquí hay un camino. Volver no es una frase emocional, es una reorientación concreta del vivir. El profeta no solo describe un decreto, sino que empuja la decisión, deja la injusticia, busca el bien, practica lo correcto y confía en que Dios mira el giro real del corazón. Y si el corazón ya dio un paso, el texto también llama a la perseverancia. No regreses al viejo camino pensando que la historia anterior te protege. Dios llama a una vida en movimiento hacia Él, donde el juicio funciona como advertencia para que la misericordia pueda producir vida, no como sentencia que anula el presente. Soy el pastor Carlos Umaña. Seguimos aprendiendo de este hermoso libro profético de Ezequiel.
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Muy buen día para todos. Soy Rodrigo Riaño del Castillo y permítame contarle la siguiente historia. Había un hombre experto en el trapecio. Este hombre podía balancearse sobre una cuerda extendida en el aire. Además, también podía hacer ciertos trucos en la cuerda. Un día, intentó hacer un truco maravilloso. Extendió una cuerda a un lado de las cataratas del Niágara y se propuso caminar de un lado a otro sobre la cuerda. La multitud de espectadores esperaba ver ese prodigio. El experto le preguntó a la multitud: ¿cuántos creen que yo puedo caminar de un lado a otro? Todo el mundo afirmó: ¡claro, sí, creemos! El hombre cruzó de un lado a otro y la multitud le aplaudió fuertemente. Después, él les preguntó: ¿cuántos creen que yo puedo cruzar de un lado a otro con una carretilla delante? Todo el mundo se asombró, pero afirmó también con credulidad una vez más que sí, que creían que él podía. Y el experto no les decepcionó. Cruzó de un lado a otro con la carretilla delante. Otra vez se oían gritos de celebración. El hombre no quedó satisfecho y le preguntó a la multitud: ¿cuántos creen que yo puedo cruzar con una carretilla llena de ladrillos? Y una vez más gritaban: ¡sí, creemos! Y el hombre logró hacerlo y la gente se volvió loca de asombro y alegría. Una vez más el experto inventó una nueva maravilla y les dijo: ahora les voy a enseñar mi truco más peligroso. ¿Cuántos creen que puedo cruzar de un lado a otro con una persona metida en la carretilla? Y todo el mundo gritaba con más fervor que antes: ¡sí, creemos! ¡Claro que creemos! Y el trapecista les hizo la pregunta clave: bueno, ¿hay algún voluntario para meterse en la carretilla? Y en ese momento hubo silencio total. ¿Sabe que con Dios muchas veces nos sucede igual? Decimos que Dios es especializado en hacer posible lo imposible. Decimos que Dios nos sana, nos protege, nos cuida, nos provee, que Dios puede hacer cosa nueva. Pero cuando llega el momento de poner la fe en acción, no sucede como en la historia. Hay silencio total. Mire, mi amigo y mi amiga, la fe es acción. La fe es lo que permite que usted y yo salgamos de la seguridad de la barca y nos atrevamos a caminar sobre ese mar embravecido. Así como lo hizo Pedro cuando vio a Jesús y decidió caminar sobre las aguas. Hablar de fe es fácil, pero actuar en fe requiere de valentía. Actuar en fe requiere dar pasos, afrontar los miedos. Si queremos avanzar, si queremos crecer, necesitamos desafiar la fe. Mire, mi amiga y mi amigo, no permita que el hecho de sentirse inseguro o de perder el control de las cosas le paralicen, le detengan. Ponga su fe en acción a pesar de esos momentos de inseguridad, a pesar de sentir que perdió el control de las cosas. Confiar en Dios cuando el camino, cuando la vida es cómoda, es fácil, es relativamente fácil. Pero cuando la situación se torna difícil, y no hablo solo de situaciones económicas, hablo también de situaciones familiares, hablo de situaciones físicas, situaciones de salud, hablo de situaciones emocionales, y aún de esos momentos en los que nos parece que Dios no nos escucha, en esos momentos donde aparentemente nos sentimos abandonados por Dios. Y lo digo aparentemente porque muchas veces Dios guarda silencio, nos observa, pero no nos abandona, nunca nos abandona. Aún en esas crisis emocionales, aún en esas crisis espirituales o en cualquier situación que esté pasando, ponga a actuar su fe, ponga su fe en acción. Que ya nuestra fe no sea intelectual de conocimiento, sino una fe del yo creo, una fe del yo me sostengo a pesar de, una fe del yo actúo, una fe del yo me muevo, una fe del yo salto. Que la fe que decimos tener se convierta en una experiencia, no solo en un conocimiento. Le invito, mi amiga y mi amigo,
para que confiemos en Dios aún en las noches más oscuras y en los días más difíciles. Le invito para que hoy dé un paso más de fe, que Dios se encargará del resto. Si usted le abrió su corazón a Jesús, usted no está solo. En una ocasión, el pueblo de Dios pensó que Dios los había abandonado, que Dios se había olvidado de ellos, como puede ser su caso el día de hoy, que se sienta abandonado o que Dios no le escucha. Pero escuche lo que Dios le dijo a su pueblo en Isaías 49, del 15 al 16, cuando ellos se sintieron así. Permítame retomo desde el verso 14. El pueblo de Dios dijo: Dios me abandonó, Dios se olvidó de mí. Eso lo dijo el pueblo de Dios. Y en el verso 15, escuche lo que Dios le responde a ese pueblo que se sentía abandonado. Dios le responde: jamás, jamás los he olvidado, jamás los he abandonado, jamás. ¿Puede acaso una madre olvidar a su niño de pecho? ¿Puede no sentir amor por el niño al que dio a luz? Pero aún, si eso fuera posible, que una madre se olvidara de su hijo, yo no los olvidaría a ustedes, dijo el Señor. Yo no los olvidaría a ustedes. Y escuche lo que dice el verso 16. Mira, he escrito tu nombre en la palma de mis manos. Mi amiga y mi amigo, es hora de poner a actuar nuestra fe. En cualquier circunstancia que esté viviendo, por difícil que sea, Dios no se ha olvidado de usted. Su nombre, el nombre suyo, de usted que me está escuchando, Dios lo tiene grabado en la palma de su mano. Le invito para que hoy dé un primer paso de fe, ese primer paso que le va a llevar a la victoria, ese primer paso que le abrirá oportunidades, ese primer paso que le permitirá ver la gloria de Dios de una manera sorprendente. Y permítame cerrar con este texto bíblico. Hebreos capítulo 11, verso 16 dice: sin fe es imposible agradar a Dios, porque es necesario que el que se acerca a Dios crea realmente que Él existe y que Él, que nuestro Dios, que su Dios, que mi Dios, sabe recompensar, darle buenos premios, darle bendición a aquellos que le buscan. Le invito para que juntos oremos a Dios. Señor, te damos muchas gracias por este tiempo de oración que nos permites tener con nuestros amigos a través de este audio, de este devocional. Señor, gracias por cada uno de ellos. Gracias por esa fe que has depositado en cada uno. Tú dices que cada uno de nosotros tenemos una medida de fe, unos más grande, otros más chica, pero todos tenemos una medida de fe. Hoy lo que te pedimos, Señor, es que nos ayudes para que nuestra fe sea desarrollada, para que nuestra fe aumente, para que nuestra fe crezca, que podamos dar pasos en esa fe que tenemos en ti. Señor, hoy decidimos caminar en busca de eso que has puesto en nuestro corazón, de ese sueño, de ese anhelo, de ese proyecto, y creemos que si tú lo has dado, Señor, nadie lo podrá quitar, nadie. Ni siquiera la crisis que se está viviendo. Gracias, Señor, porque nuestro nombre tú lo tienes grabado en la palma de tu mano. Gracias, Señor, porque tú prometes estar con nosotros y no abandonarnos. Fortalece la vida de cada persona. Ayúdale, Señor, en ese diario caminar. Hoy abrimos nuestro corazón ante ti, Jesús, y te reconocemos como nuestro Señor, como nuestro Salvador personal. Gracias porque en la cruz nos reconciliaste con el Padre y en tu resurrección nos diste una nueva vida y una nueva esperanza.

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1: El capítulo 18 del libro de Génesis cuenta una historia de las más fascinantes que yo encuentro en el Antiguo Pacto, en el Antiguo Testamento.

0: Antes, porque yo sé lo que es de pronto buscar el rostro de Dios, sé lo que es buscar su presencia y lo que a veces cuesta sentir en la parte del alma la presencia de Dios. Aclaro, en la parte del alma, porque por lo general Dios está allí hablando a nuestro espíritu, pero como no lo sentimos en el alma, nos frustramos y pensamos que Dios no nos responde o que Dios no nos está hablando. Imagínense que yo pudiera decirle a alguno de ustedes que quisiera hoy almorzar en tu casa, que me gustaría que me invites. Dicho sea de paso, a veces invitan, a veces, ¿no? Capaz que algunos los complico si les caigo de sorpresa a comer en un almuerzo y no tenían nada preparado. Oh, vino el pastor, ¿quién se cree que es este? Porque es el pastor argentino. Capaz que otros dirán, ay, qué privilegio que vino a mi casa, le voy a preparar algo típico. De pronto, la Biblia narra que Abraham está sentado al calor del día. Así que puedo imaginármelo. Cuando la Biblia da ciertas descripciones, tienes que llenar los espacios vacíos. Si dice al calor del día, imagínate cómo está, sentado en una silla, en una sombrita que a lo mejor le da una plantita. El calor del desierto es impresionante, hace 120 grados Fahrenheit mínimamente. Y dice que cuando él está sentado en la tienda, en el calor del día, alza los ojos y mira, presumo que al mediodía, mucho calor, esos momentos del día que no tiene ganas de hacer nada, y aquí que ve tres varones que se recortan en el horizonte. No sabe quiénes son, pero la Biblia sí nos cuenta a nosotros quiénes son. Dice, se le apareció Jehová a Abraham. No sabemos si él se da cuenta, yo creo que no. Debido a lo que va a ocurrir ahora, creo que todavía no descubre quiénes son los visitantes. Pero es parte de la cultura judía ser buenos anfitriones, atender a los forasteros, a los transeúntes. Así que cuando él ve los tres muchachos que aparecen ahí a la hora de la comida, le dice, alza sus ojos, mira, sale a recibirlos, se postra en tierra. Algunos dicen se postra porque sabía que era Jehová. No, era una costumbre judía. Quien habla con judíos saben que esta es una costumbre de los que están con sus casas en lugares inhóspitos y pasan los forasteros de atenderlos, aunque no los conozca, de darles lo mínimo indispensable, agua, permitirles un baño, lavarse los pies mínimamente. Así que esto es lo que hace Abraham. Por ahora solamente es un buen anfitrión. Me pregunto también, ¿qué forma habrá tomado Jehová? ¿Habrá sido la forma que luego tuvo en el cuerpo de Jesucristo? No lo sé, pero aquí llegan y dice, Señor, si he hallado gracia en tus ojos, te ruego que no pases de aquí, no sigas de largo. Traeré un bocado de agua, un bocado de pan. Voy a lavar vuestros pies y recuéstense debajo del árbol. Ahí es cuando nos damos cuenta que sí estaba debajo de una sombra Abraham, e invita a los forasteros que también estén un tiempo debajo del árbol. Dice, bueno, voy a traer pan, voy a sustentar vuestro corazón. Después que habéis pasado con un tiempo conmigo, van a poder seguir camino. Entonces de Abraham, dice la Biblia, se fue deprisa a la tienda, entró a la casa y le dijo a Sara, tenemos visitas. Aquí les voy a pedir a las mujeres que se pongan en tiempo y espacio, que sienten cuando sin que te avise tu marido te dice tenemos visitas. Tú no esperas a nadie. Dijiste que coman cualquier cosita que hay en la nevera. Yo no, hoy no voy a cocinar a nadie. Porque yo sé que hay mujeres que les agarra ese ataque a veces de mala cocinera. Yo no voy a andar cocinando hoy. No tengo ganas. ¿En serio? Y dicen los hijos, no hay nada para comer. Ahí está, háganse. Porque hay días que las madres dicen, ¿qué puedo hacer para los míos? E inventa como MacGyver. Con un tomate hace una torta o un pastel, no sé de qué. Pero hay días que dicen, no tengo ganas de hacer nada. Creo que Sara está tan deprimida porque ella no puede tener hijos, porque tienen un problema familiar latente que hablan día y día con su marido, que no tiene ganas de cocinar. Así que imagino la escena de Abraham entrando a la tienda diciendo, vieja, tenemos visitas. ¿Cómo visita? ¿Y no eres capaz de avisarme? ¿Y no te mandaron un WhatsApp? No se inventó todavía un texto, algo. Fue deprisa, le dijo, toma pronto, y le dice, mire Abraham cómo sabe, tres medidas de flor de harina, amasa, la pone a amasar, y haz, esta es una mujer increíble, la pone a amasar el marido con visita de sorpresa. Dice, yo voy a preparar la carne, vos prepará algo de pan fresquito. Y corrió Abraham a las vacas, se pone Abraham a correr las vacas, y tomó un becerro tierno y bueno, o sea que preparó vaca porque querían comer, era Dios, había que darle carne argentina mínimo. Un becerro tierno y bueno lo dio al criado y dijo, prepáralo. Y antes dijo, vamos a tener una entradita, un appetizer. Así que dijo, toma mantequilla, leche, y el becerro que había preparado lo puso delante de ellos, debajo del árbol, y comieron mientras que se iba haciendo el asado. Un almuerzo con Dios. ¿Qué tal? Bajo un árbol. ¿Qué tal? A mí me gusta contarles esto porque si está en las Escrituras y pasó una vez, es porque puede seguir pasando y está pasando. Almorzar con Dios. ¿Qué darías por desayunar con el Creador? ¿Qué darías por cenar con Él? No hablo de Señor Todopoderoso, aquí tu siervo en ayuno y oración. No hablo de esa relación. Hablo de vamos a comer algo. Y el Señor dice, dale, hacete unos burritos. Bueno, y trae la milanesa y le prepara ahí al Señor. Y debajo del árbol. Es impresionante. Y comen algo y toman algo frío. Imagino una que Sara viene con una limonada bien fría y la pone llena de hielo así. Dice, para que vayan tomando algo frío. De pronto, lo que pudo haber sido un día común, gris, tedioso y aburrido para Abraham, será un almuerzo cósmico. Un almuerzo con Dios. Ya eso es una historia fascinante. Mi pregunta es, ¿por qué Dios saldría al encuentro de Abraham? ¿No está Abraham orando? El primer versículo describe al patriarca descansando bajo un árbol. No está orando, no dice, y Abraham clamaba frente a un altar. No dice, y estaba levantando un incensario. Está descansando bajo un árbol. ¿Por qué Dios aparecería? ¿Por qué le saldría al encuentro de un profeta? Esto es lo que quiero transmitirle y no se lo olviden jamás. Siempre que vamos a buscar a Dios, nosotros, por lo general es porque necesitamos algo, ¿correcto? Por eso buscamos a Dios. También para adorarle, para agradecerle, pero siempre somos nosotros lo que buscamos a Dios porque necesitamos de Él. Siempre que Dios sale al encuentro de alguien, es porque Él te necesita a ti. Siempre. Vean ustedes cuando sale al encuentro de Saulo. Parece que no hubiese nadie calificado, ni siquiera los propios discípulos, para predicarle a Saulo de Tarso. Los discípulos son contemporáneos de Saulo, pero ni Pedro, ni Juan, ninguno de ellos está, parece, capacitado o le tendrán miedo para predicarle a Saulo. Dice, a ver si le vamos a predicar y nos corta el cogote este. No, nos corta el cuello porque le vamos a predicar. ¿Qué hace? El Señor necesita un hombre con capacidad intelectual. Un hombre que pueda sostenerse solo sin ser carga para nadie, como luego lo diría el propio apóstol, fabricaba tiendas. Quizá el hacerle tienda para los romanos le valió la doble ciudadanía, porque era judío, criado a los pies de Gamaliel, con una experiencia extraordinaria y una intelectualidad y una teología increíble, pero además ciudadano romano, lo cual le facilitaba cruzar las fronteras sin ningún problema. El César no lo podía detener si no fuese con un juicio justo. No era esclavo como los demás judíos, era un ciudadano libre, podía pasearse por Atenas, hablar a la altura de los griegos, de los atenienses. Era un hombre con una capacidad extraordinaria y Dios necesitaba un hombre así para, entre otras cosas, fundamentar la doctrina de la Iglesia de Jesucristo. Él sería el escritor de la gran parte de los libros del Nuevo Pacto. Dios necesita a Saulo, que será el gran Pablo. Le sale al encuentro sin que él lo estuviese buscando, porque Dios necesita a Saulo. Claro que Saulo también necesita de Dios, pero hay una urgencia de un plan divino que tiene la necesidad de involucrar a un ser humano. Cuando Dios sale al encuentro de un hombre es porque tiene un propósito. Vean a Moisés en el patio trasero del desierto, pensando que Dios se olvidó de él, que no tiene chances, que está abandonado. Y de pronto, una zarza empieza a arder. Y Dios habla con él y le dice, eres el libertador de mi pueblo. No aparece en la Biblia que Moisés esté buscando a Dios. No dice algo como, y Moisés construyó una zarza y luego se encendió. Fue Dios que le apareció. Dios le sale al encuentro porque lo necesita. ¿Cómo sé que Dios necesita al patriarca? Porque me adelanto unos cuantos versículos y descubro Una de las declaraciones más magníficas de Dios. Yo pondría esto en un cuadrito, por lo menos quiero que alguno se atreva a escribirlo en computadora y pegarlo allí en la nevera, porque es extraordinario. Si comprendemos la profundidad de lo que Dios declara acá, vamos a entender lo que es ser amigo de Dios. ¿Cuántos se consideran siervos del Señor? Levanten la mano como señal. Los que sirven, los que dicen yo te sirvo, Señor, ¿podrían levantar la mano como señal? ¿Los demás qué son? ¿Cuánto siervo es el que sirve? ¿Cuántos se consideran siervos del Señor, sirvientes de Dios en este reino magnífico? Levanten la mano como señal. ¿Te gustaría pasar de siervo a amigo? ¿Hacer un upgrade? ¡Ah! ¿Te gustaría pasar de siervo a amigo? El siervo obedece órdenes. El amigo accede a una mesa directiva con el Padre. De repente se entera cosas que los siervos no. Por eso algunos van a ser siervos toda la vida y otros serán considerados amigos. Dice esta declaración magnífica del Señor. Y Jehová dijo, estoy leyendo el versículo 17 del mismo capítulo 18. Jehová dijo, ¿le voy a esconder a mi amigo lo que voy a hacer? ¿Encubriré yo a Abraham lo que voy a hacer? Siendo que a Abraham, de él voy a hacer una nación fuerte, grande, y a partir de él voy a bendecir todas las naciones de la tierra. ¿Puedo yo ocultarle lo que voy a hacer? Es increíble. Porque la Biblia en pocas ocasiones muestra a hombres que logran conmover el corazón de Dios al punto que Dios dice, no puedo hacer esto sin ocultárselo a mi amigo. Porque nunca un amigo haría algo sin que su amigo íntimo desconociera, porque el amigo se sentiría traicionado. Así que me adelanto unos versículos, salto unos casilleros y descubro por qué Dios está saliendo al encuentro de Abraham. Está saliendo al encuentro de Abraham porque hay dos ciudades, Sodoma y Gomorra, que el pecado ha crecido de manera tal, eso es peor que Las Vegas, eso es peor que cualquier ciudad del mundo, peor que San Francisco, peor que el DF o Buenos Aires o Caracas. Es un lugar donde hay delincuencia, donde hay homosexualismo, donde hay sexo libre, donde el juego está a la orden del día, las mujeres valen poco menos de monedas. El pecado sube de manera tal a la presencia de Dios que Dios dice, yo quiero quitar esta ciudad de la faz de la tierra. Mi ira se ha encendido y la voy a arrasar. No es que Dios le consulta a Abraham, sino que dice, upa, voy a hacer algo y no se los comuniqué a mi amigo. Tiene miedo de que Abraham se duela, que Abraham diga, no me dijiste nada, Señor. Eso es lo que Dios está diciendo, encubriré yo a mi amigo lo que voy a hacer. Así que me imagino que esa mañana en el cielo, para que ustedes puedan ubicarse en la historia junto conmigo, Dios le dice a dos de los ángeles, Gabriel, ¿qué estás haciendo? Tocando el arpa. Miguel, ¿qué estás haciendo? Limpiando el arpa de Gabriel. Venga, acompáñenme en que tenemos que ir a ver a Abraham. Así que hacen un viaje cósmico, toman una forma humana, porque nadie puede ver la gloria de Dios en su deidad divina y permanecer vivo, toman una forma humana y aparecen allí en el encinar de Manre, se recortan en el horizonte, porque van a tener un almuerzo divino con Abraham. Así que le aparecen, y eso es lo que van a hacer, van a hablar respecto a Sodoma. ¿Por qué sé que van a hablar respecto a Sodoma? Porque luego que el Señor dice, presten atención, ¿encubriré a mi amigo lo que voy a hacer? No puede ser, porque yo lo voy a bendecir. Así que lo lleva a Abraham, luego del almuerzo, a una parte alta de una montaña, y le dice, mira, esta es Sodoma, esta es Gomorra, el pecado de ellos se agravó en extremo, así que quiero contarte que los voy a destruir. Ahí Abraham dice, ¿y si hubiese 50 justos dentro de la ciudad? ¿Matarías a los justos con los impíos? No. Si hubiese 50 justos, yo perdono a la ciudad por amor de los 50. Ahí empieza el regateo judío de Abraham. Hazme descuento. ¿Y si hubiese 40? No. Si hubiese 40, yo no destruiría. ¿Y si hubiese 45? Por amor de los 45, no destruiría la ciudad. Y perdona que hable una vez más. ¿Qué tal si hubiera 40 o 30? Llega a 10. ¿Qué tal si hubiese 10 justos dentro de la ciudad? Dios dice, por amor de los 10, yo no destruiría la ciudad. Abraham ya no se atreve a regatear. Pero si hubiese dicho, y si hubiese uno, yo hubiese dicho, por amor del uno, no destruiría la ciudad. Miren lo que puede hacer un poquito de sal en una ciudad. Cuando escuchen ustedes por ahí que todo se va a destruir, que viene una inundación, que viene el terremoto San Andrés, que viene un meteorito, a menos que Cristo haya venido y la gracia de Él se hubiese ido de esta tierra, Dios no permitirá que nada malo pase si hubiese un grupo de justos en Anaheim orando, clamando, ayunando, buscando a Dios y adorándole cada fin de semana. Por nosotros Dios bendecirá esta ciudad. ¿Cuántos lo creen? Dígame amén. Pero he aquí el detalle chato, dijo San Cantinflas. He aquí el detalle. Yo me fui desde el almuerzo directamente a cuando Abraham está regateando con Dios respecto a Sodoma, que era el asunto por el cual le compete a Dios que le salió al encuentro. Mientras tanto, en el medio hay toda una historia extraordinaria que muestra cómo opera Dios. Siempre que Dios nos pide algo porque Él sale a nuestro encuentro, Él conoce que para usarnos como canal de bendición, no se olviden lo que les diré, muy importante. Yo lo aprendí a los golpes y no quiero que ustedes lo aprendan a los golpes, si lo pueden aprender oyendo. Siempre que Dios te llama para algo grande, Él sabe que para usarte como canal de bendición tienes que estar estable, bien, emocional, financiera, familiar, sentimentalmente, físicamente, porque Él sabe que necesita tener a un hombre o a una mujer en el campo de batalla y tienes que estar lo mejor posible. No digo que te va a hacer millonario porque te va a llamar al llamado. Hay milloneros que dejan todo, pero aún dejando todo están estables emocionalmente sabiendo que están cumpliendo la voluntad de Dios. Dios no va a enviarte a una gran misión si tu cabeza no se puede enfocar debido a un problema que no te deja pensar en cosas más grandes porque el árbol te está tapando el bosque. Dios sabe que así funcionamos los seres humanos. Yo te digo que tu mamá, tu papá, tu hijo ha tenido un infarto, un problema o un accidente y durante el resto de las semanas y el mes no vas a pensar en otra cosa que en ese accidente. ¿Cómo fue? ¿Cómo se pudo haber evitado? ¿Por qué lo dejé? ¿Por qué no hice? ¿Por qué no pudo? ¿Por qué no hizo? ¿Pero cómo? ¿Y qué va a pasar? ¿Y cómo va a quedar? ¿Y en qué le va a afectar? Te llena la cabeza porque así Dios nos formó, así fuimos cableados. No es que eres preocupón, eres humano. No sé si está en la Biblia, no sé en qué versículo agarrarme, aferrarme, pero esta historia de Abraham para mí es argumento suficiente para decir, Señor, yo puedo caminar millas y millas y millas, leguas, a donde tú me mandes, pero por favor, ¿me sacarías la arena del zapato? Porque una cosa es caminar bien y otra cosa es que te aprieten los zapatos. ¿Usaste zapatos que te aprietan? Yo sí. Me saqué los zapatos acá arriba, casi me muero. Porque el dedo chiquitito, no es gran cosa tampoco, pero el dedo chiquitito estaba subido así arriba como diciendo, por favor, sáqueme de aquí, sáqueme de aquí. Llegas a casa y sacas el zapato así con bronca y los dedos se abren camino a la libertad como una empanada que se abre. Un dedo para allá, un dedo para allá, un dedo para allá. Abraham tiene una arena en el zapato. ¿Cómo Abraham se va a subir una mesa de junta, una reunión directiva, una reunión de board con Dios para hablar respecto a lo que va a pasar con una ciudad que Dios quiere destruir cuando él no puede tener hijos? Es un problema que no le deja ver nada. ¿Qué creen que es la charla matrimonial de él con Sara cada noche? ¿Qué pasará con Sodoma, vieja? ¿Qué me importa, Sodoma? No puedo tener hijos. ¿Será que Dios nos dará una misión? ¿Qué me importa la misión? Yo no sé. Lo que quiero es tener un hijo, como toda madre, ¿está mal? Amamantar un hijo propio, tener un hijo que sea de mi sangre, es todo lo que le pido al Señor. Le hemos servido tanto, Dios siendo fiel, nos movimos de un sitio para otro, le obedecimos, tantas cosas hicimos por el Señor. Sí, pero estaba pensando si Dios tiene algo grande. No sé si tiene algo grande Dios. Yo lo que quiero, a lo mejor soy egoísta, pero lo que yo quiero es ser feliz. ¿Alguien se siente identificado con esta oración? No digan amén, pero yo sé que sí. Porque no todos oramos por Uganda. No todos oramos, Señor, ¡Qué dolor tengo por la India! A veces alguno tiene dolor por la India que no le llega a él. ¿Cómo uno puede ser feliz? Sirviendo al Señor cuando tienes un problema en casa latente. Y Dios sabe eso. Cuando descubro esta historia divina, que la descubro hace muchos años, digo, es extraordinario el modus operandi de Dios. Porque yo sé que si le voy a mandar a hacer algo a mi hijo y está incómodo porque tiene un agujero en la media o porque tiene un agujero en el zapato, lo que es peor, primero le voy a tratar de resolver su problema para que su estima esté bien. Siempre que Dios te envía a algo grande, como en el caso de Abraham, hablar de Sodoma, tiene que resolver tu problema primero. Dios es así. ¿Creen que Dios te va a enviar a servirle y no le va a importar tu problema? ¿No lo va a resolver? ¿O no? ¿Creen que Dios no va a resolver tu problema primero? ¿No va a arreglar tu arena en el zapato? Saquen esa mentalidad. Es que Dios me va a mandar en aflicción. No, las aflicciones van a venir después. Vaya que Abraham las tuvo. Pero Él te envía porque tiene que enviarte sabiendo de que el respaldo de Dios está en las cosas pequeñas como en las cosas grandes. Dios es tan grande que puede interesarse en tu uña encarnada y en la guerra de las Naciones Unidas. ¡Ese es Dios! Yo no sé cuál es tu problema, ni sé qué es lo que te preocupa, pero sé que Dios te ha llamado muchas veces, ha querido almorzar contigo determinadas ocasiones, eventualmente en varias, y te has perdido grandes almuerzos y desayunos con el Padre porque no podías dejar de pensar en tu problema. Así que cuando Abraham sirve el asado, Dios no le dice: luego del postre nos vamos a hablar de Sodoma. Le dice: ¿dónde está Sara, tu mujer? Preparando la comida. Según el tiempo de la vida, de aquí a 9 meses, ella va a quedar embarazada. No, te lo quiero contar ahora para que disfrutes el asado bien. Porque últimamente toda la comida te cae mal, ¿es cierto, Abraham? Sí. No sé si me cae mal, pero todo es sin sabor. Nada tiene sentido. Ni los asados, ni las vacas, ni los becerros, ni la mantequilla, ni el pan recién horneado me sabe como antes. Hay tristeza en casa, ¿sabes? Hay tristeza. ¿Pudo haber sido ese el momento en que Abraham se da cuenta que está almorzando con la divinidad? Quizá. Quizá ahí dice: oh, ¿quién eres? Tu esposa tendrá un hijo. Sara está en la cocina y hace... Dios, con forma humana, está por servirse una chuleta y dice: ¿por qué se rió tu mujer? Ah, no, no, ella está loca, ya no. Menopausia. No. Se rió porque no cree. Pero me gusta que se haya reído porque tendrá un hijo y se llamará Risa. Y cada vez que lo llame tendrá que decir: a comer. Lávate la ropa. ¡Risa! Para que se acuerde de nuestro almuerzo. Tómalo como un souvenir. Ahora sí, a disfrutar la chuleta. Y Abraham siente que lo que no tenía sabor tiene un sabor extraordinario. Lo que eran almuerzos aburridos, ahora... nunca jamás será igual. Su vida no será igual. Nunca jamás será tal como la conoció. Dios le acaba de resolver un problema. Llega la hora de los flanes o queso y dulce. Están comiendo y Dios dice: a lo que vine. Vamos al monte. ¿Quieres un café? Un café. Y luego a la montaña. Te hablaré de Sodoma. De lo que quieras. de lo que quieras. Es el mejor almuerzo de mi vida. Así es Dios. Y hoy, promediando esta hora, y sé que tienen hambre, te invito a almorzar con Dios. Y en este almuerzo, Él no te hablará de las razones por las cuales te trajo aquí, ni te salió al encuentro. Él te preguntará qué te preocupa. Y sean honestos. Háblale de la arena del zapato que Él entiende. Él es Padre. Dile lo que te molesta. ¿Cuál es tu uña encarnada que no te hace disfrutar el asado, ni las comidas, ni el hogar, ni la familia? Dile lo que necesitas. Díselo. Sin vueltas. Lo que te agobia, tus hijos, tu felicidad, esa enfermedad. ¿Se lo dices al Señor junto conmigo antes de almorzar? Vamos a orar por los alimentos, vamos a comer con Dios, pero antes el Señor dice, ¿qué te preocupa? Dime. Ya sabe el que te preocupa, ¿eh? Nada más que te lo quiere resolver y quiere que se lo digas.
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¿Entonces qué? ¿Vamos a pecar porque no estamos bajo la ley, sino bajo la gracia? De ninguna manera. ¿Acaso no saben ustedes que cuando se entregan a alguien para obedecerlo, son esclavos de aquel a quien obedecen? Claro que lo son, ya sea del pecado que lleva a la muerte o de la obediencia que lleva a la justicia. Pero gracias a Dios que aunque antes eran esclavos del pecado, ya se han sometido de corazón a la enseñanza que les fue transmitida. En efecto, habiendo sido librado del pecado, ahora ustedes son esclavos de la justicia. Palabras del apóstol Pablo que compartimos contigo en Música en la Noche.

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Una vida llena de realizaciones es una vida colmada de satisfacciones. ¿Cómo puede usted saber con certeza si su vida ha sido valiosa? Elabore una lista de realizaciones que ha hecho con gusto, con pasión, con deseo vehemente de hacer lo mejor posible. Le deseo que su lista esté colmada de realizaciones y no solamente la juzgue por los resultados obtenidos. 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

Y ahora que hemos sido justificados por su sangre, ¿con cuánta más razón por medio de él seremos salvos del castigo de Dios? Porque sí, cuando éramos enemigos de Dios, fuimos reconciliados con él mediante la muerte de su Hijo. ¿Con cuánta más razón, habiendo sido reconciliados, seremos salvados por su vida? Y no solo esto, sino que también nos regocijamos en Dios por nuestro Señor Jesucristo, pues gracias a él ya hemos recibido la reconciliación. El hombre se había alejado de Dios y había perdido la comunión con Dios. Cuando Jesús muere en la cruz del Calvario, somos reconciliados con Dios nuevamente y tenemos acceso al trono de la gracia. Palabras del apóstol Pablo que compartimos contigo en Música en la Noche.

bajo las alas, Señor, de tu favor y de tu misericordia que podemos adorarte, Señor. Sabiendo, Señor, que el corazón tuyo es amplio para con nosotros, Señor. Y es a la luz de tu favor y de tu misericordia. Te derramamos nuestra alma y desnudamos el corazón, Señor.

Señor. Te adoramos, Señor. Levante ese corazón y esas manos y díselo una vez más.

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2: El libro de Salmos, Salmo 87.
3: En el Monte Santo está la ciudad fundada por el Señor. Él ama a la ciudad de Jerusalén más que a cualquier otra de Israel. ¡Oh, ciudad de Dios! ¡Qué cosas gloriosas se dicen de ti! Incluiré a Egipto y a Babilonia entre los que me conocen. También a Filistea y a Tiro. E incluso a la distante Etiopía. Ahora, todas son ciudadanas de Jerusalén. Con respecto a Jerusalén se dirá, allí todos disfrutan de los derechos de ciudadanía. Y el Altísimo en persona bendecirá a esa ciudad. Cuando el Señor escriba en el registro a las naciones, dirá, ahora todas son ciudadanas de Jerusalén. La gente tocará flautas y cantará. La fuente de mi vida brota de Jerusalén.
2: El libro de Nehemías, capítulo 3, versículos 22 al 32.
4: Los sacerdotes de la región vecina hicieron las subsiguientes reparaciones. Después de ellos, Benjamín y Asub repararon la sección frente a su casa, y Azarías, hijo de Maaseías y nieto de Ananías, reparó la sección frente a su casa. A continuación, Binui, hijo de Nadad, reconstruyó otra sección de la muralla desde la casa de Azarías hasta el ángulo y la esquina. Palal, hijo de Usai, continuó con la tarea desde el punto opuesto al ángulo y la torre que sobresale de la casa superior del rey, al lado del patio de la guardia. Próximo a él estaban Pedaías, hijo de Faros, junto con los sirvientes del templo que vivían en la colina de Ofel, quienes repararon la muralla hasta un punto frente a la puerta del agua hacia el oriente y la torre saliente. Luego seguían los habitantes de Tecoa, quienes repararon otra sección frente a la gran torre saliente hasta el muro de Ofel. Los sacerdotes repararon la muralla encima de la puerta de los caballos. Cada uno reparó la sección justo frente a su propia casa. A continuación, Sadoc, hijo de Imer, también reconstruyó la muralla frente a su propia casa, y más allá de él estaba Semaías, hijo de Secanías, guardián de la puerta oriental. Junto a ellos Ananías, hijo de Selemías, y Anún, el sexto hijo de Salaf, repararon otra sección, mientras Mesulam, hijo de Berequías, reconstruyó la muralla frente a donde vivía. Malquías, uno de los orfebres, reparó la muralla hasta las viviendas para los sirvientes del templo y los comerciantes, frente a la puerta de la inspección. Luego él siguió hasta la habitación de la planta alta de la esquina. Los otros orfebres y comerciantes repararon la muralla desde esa esquina hasta la puerta de las ovejas.
2: El libro de Nehemías, capítulo 4.
4: Cuando Sanbalat se enteró de que estábamos reconstruyendo la muralla, se enojó muchísimo. Se puso furioso y se burló de los judíos,

0: diciendo ante sus amigos y los oficiales del ejército de Samaria:
1: ¿Qué creen que está haciendo este pobre y debilucho grupo de judíos? ¿Acaso creen que pueden construir la muralla en un día por tan solo ofrecer unos cuantos sacrificios? ¿Realmente creen que pueden hacer algo con piedras rescatadas de un montón de escombros y para colmo piedras calcinadas?
0: Tobías, el amonita que estaba a su lado, comentó:
2: Esa muralla se vendría abajo si tan siquiera un zorro caminara sobre ella.
0: Entonces oré:
3: Escúchanos, Dios nuestro, porque se burlan de nosotros. Que sus burlas recaigan sobre sus propias cabezas y que ellos mismos sean llevados cautivos a una tierra extraña. No pases por alto su culpa. No borres sus pecados, porque han provocado tu enojo delante de los que construyen la muralla.
0: Por fin se completó la muralla alrededor de toda la ciudad hasta la mitad de su altura, porque el pueblo había trabajado con entusiasmo. Sin embargo, cuando Sanbalat, Tobías, los árabes, los amonitas y los asdodeos se enteraron de que la obra progresaba y que se estaban reparando las brechas en la muralla de Jerusalén, se enfurecieron. Todos hicieron planes para venir y luchar contra Jerusalén y causar confusión entre nosotros. Así que oramos a nuestro Dios y pusimos guardias en la ciudad día y noche para protegernos. Entonces el pueblo de Judá comenzó a quejarse.
4: Los trabajadores están cansando.
5: Y los escombros que quedan por sacar son demasiados.
6: Jamás podremos construir la muralla por nuestra cuenta.
0: Mientras tanto, nuestros enemigos decían:
2: Antes de que se den cuenta de lo que está pasando, caeremos encima de ellos.
7: Los mataremos y detendremos el trabajo.
0: Los judíos que vivían cerca de los enemigos venían y nos decían una y otra vez:
8: Llegarán de todos lados
9: y nos atacarán.
0: De manera que coloqué guardias armados detrás de las partes más bajas de la muralla, en los lugares más descubiertos. Puse a la gente por familias para que hiciera guardia con espadas, lanzas y arcos. Luego, mientras revisaba la situación, reuní a los nobles y a los demás del pueblo y les dije:
3: No le tengan miedo al enemigo. Recuerden al Señor, quien es grande y glorioso, y luchen por sus hermanos, sus hijos, sus hijas, sus esposas y sus casas.
0: Cuando nuestros enemigos se enteraron de que conocíamos sus planes y que Dios mismo los había frustrado, todos volvimos a nuestro trabajo en la muralla. Sin embargo, de ahí en adelante, solo la mitad de los hombres trabajaba, mientras que la otra mitad hacía guardia con lanzas, escudos, arcos y cotas de malla. Los líderes se colocaron detrás del pueblo de Judá que edificaba la muralla. Los obreros seguían con el trabajo, sosteniendo con una mano la carga y con la otra un arma. Todos los que construían tenían una espada asegurada a su costado. El que tocaba la trompeta quedó conmigo para tocar alarma. Entonces les expliqué a los nobles, a los oficiales y a todo el pueblo lo siguiente:
3: La obra es muy extensa y nos encontramos muy separados unos de otros a lo largo de la muralla. Cuando oigan el sonido de la trompeta, corran hacia el lugar donde ésta suene. Entonces nuestro Dios peleará por nosotros.
0: Trabajábamos desde temprano hasta tarde, desde la salida hasta la puesta del sol, y la mitad de los hombres estaba siempre de guardia. También les dije a todos los que vivían fuera de las murallas que se quedaran en Jerusalén. De esa manera, ellos y sus sirvientes podían colaborar con los turnos de guardia de noche y trabajar durante el día. Durante ese tiempo, ninguno de nosotros, ni yo, ni mis parientes, ni mis sirvientes, ni los guardias que estaban conmigo, nos quitamos la ropa. En todo momento portábamos nuestras armas, incluso cuando íbamos por agua.
10: El libro de Nehemías, capítulo 5.
0: En esos días, algunos de los hombres y sus esposas elevaron una protesta contra sus hermanos judíos. Decían:
9: nuestras familias son tan numerosas que necesitamos más comida para sobrevivir.
0: Otros decían:
5: hemos hipotecado nuestros campos, viñedos y casas para conseguir comida durante el hambre.
0: Otros más decían:
11: para poder pagar los impuestos, tuvimos que pedir dinero prestado dando nuestros campos y viñedos como garantía. Pertenecemos a la misma familia de los que son ricos y nuestros hijos son iguales a los de ellos. Sin embargo, tenemos que vender nuestros hijos como esclavos solo para conseguir lo necesario para vivir. Ya hemos vendido a algunas de nuestras hijas y no hay nada que podamos hacer, porque nuestros campos y viñedos ya están hipotecados a otros.
0: Cuando oí sus quejas, me enojé muchísimo. Después de pensarlo bien, denuncié a esos nobles y a los funcionarios y les dije:
3: ustedes perjudican a sus propios parientes al cobrar intereses cuando les piden dinero prestado.
0: Entonces convoqué a una reunión pública para tratar el problema. En la reunión les dije:
3: estamos haciendo todo lo posible para rescatar a nuestros parientes judíos que han tenido que venderse a extranjeros paganos. Pero ahora son ustedes los que los someten a esclavitud. ¿Cuántas veces tendremos que redimirlos?
0: Ellos no tenían nada que argumentar en su defensa. Entonces insistí:
3: no está bien lo que ustedes hacen. ¿Acaso no deberían andar en temor de nuestro Dios para evitar que nos pongan en ridículo las naciones enemigas? Yo mismo, al igual que mis hermanos y mis trabajadores, he estado prestando dinero y grano al pueblo. Pero ahora dejemos de cobrarles intereses. Devuélvanles hoy mismo sus campos y viñedos, sus olivares y sus casas. Además, devuelvan los intereses que cobraron cuando prestaron dinero, grano, vino nuevo y aceite de oliva.
0: Entonces ellos respondieron:
12: devolveremos todo y no le exigiremos nada al pueblo.
5: Haremos como tú dices.
0: Luego llamé a los sacerdotes e hice que los nobles y los funcionarios juraran que cumplirían su promesa. Sacudí los dobleces de mi manto y les dije:
3: si no cumplen su promesa, que así los sacuda Dios de sus casas y de sus propiedades.
0: Entonces toda la asamblea respondió:
13: ¡amén!
0: Todos alabaron al Señor y cumplieron con lo prometido. Durante los 12 años en los que fui gobernador de Judá, desde el año 20 hasta el año 32 del reinado del rey Artajerjes, ni yo ni mis funcionarios reclamamos la ración de comida que nos correspondía. Los gobernadores anteriores, por contraste, impusieron pesadas cargas al pueblo al exigir una ración diaria de comida y vino, además de 40 piezas de plata. Hasta sus ayudantes se aprovechaban del pueblo. Sin embargo, como yo temía a Dios, no actué de esa manera. También me dediqué a trabajar en la muralla y me negué a adquirir tierras. Además, exigí a todos mis sirvientes que dedicaran tiempo a trabajar en la muralla. No pedí nada, aunque con frecuencia daba de comer a 150 funcionarios judíos en mi mesa, sin contar a todos los visitantes de otras tierras. Las provisiones que yo pagaba todos los días incluían un buey, 6 ovejas o cabras selectas y una gran cantidad de carne de ave. Además, cada 10 días necesitábamos una abundante provisión de toda clase de vino. Sin embargo, rehusé exigir la ración que me correspondía como gobernador, porque el pueblo ya tenía una carga pesada. Oh Dios mío, acuérdate de todo lo que he hecho por este pueblo y bendíceme.
10: La primera carta de Pablo a los Corintios, capítulo 1, versículos 18 al 31.
14: El mensaje de la cruz es una ridiculez para los que van rumbo a la destrucción. Pero nosotros, que vamos en camino a la salvación, sabemos que es el poder mismo de Dios. Como dicen las Escrituras, destruiré la sabiduría de los sabios y desecharé la inteligencia de los inteligentes. Así que, ¿dónde deja eso a los filósofos, a los estudiosos y a los especialistas en debates de este mundo? Dios ha hecho que la sabiduría de este mundo parezca una ridiculez, ya que Dios, en su sabiduría, se aseguró de que el mundo nunca lo conociera por medio de la sabiduría humana. Usó nuestra predicación ridícula para salvar a los que creen. Es ridícula para los judíos que piden señales del cielo, y es ridícula para los griegos que buscan la sabiduría humana. Entonces, cuando predicamos que Cristo fue crucificado, los judíos se ofenden y los gentiles dicen que son puras tonterías. Sin embargo, para los que Dios llamó a la salvación, tanto judíos como gentiles, Cristo es el poder de Dios y la sabiduría de Dios. Ese plan ridículo de Dios es más sabio que el más sabio de los planes humanos, y la debilidad de Dios es más fuerte que la mayor fuerza humana. Recuerden, amados hermanos, que pocos de ustedes eran sabios a los ojos del mundo, o poderosos, o ricos, cuando Dios los llamó. En cambio, Dios eligió lo que el mundo considera ridículo para avergonzar a los que se creen sabios. Y escogió cosas que no tienen poder para avergonzar a los poderosos. Dios escogió lo despreciado por el mundo, lo que se considera como nada, y lo usó para convertir en nada lo que el mundo considera importante. Como resultado, nadie puede jamás jactarse en presencia de Dios. Dios los ha unido a ustedes con Cristo Jesús. Dios hizo que Él fuera la sabiduría misma para nuestro beneficio. Cristo nos hizo justos ante Dios. Nos hizo puros y santos y nos liberó del pecado. Por lo tanto, como dicen las Escrituras, si alguien quiere jactarse, que se jacte solamente del Señor.
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0: ¿Cuántos, cuando decidieron entrar a un andar más profundo con Dios, tuvieron familiares en contra? Bueno, qué interesante, casi todo el mundo. ¿Y por qué? Bueno, no es realmente, no se trata de la gente, es que Satanás usa la gente alrededor, que significa más para uno, para venir en contra de uno, para que usted no progrese. Amén. Aleluya. Cierto, no se desanimen, no se cansen. No permita que el temor del hombre le robe su destino, ni el temor de la desaprobación que le controle, que le manipule. Muy a menudo tenemos problemas en relaciones personales y no se trata de la otra gente lo que nos hagan, está en nuestra cabeza. Y pensamos que debemos hacer todo lo que ellos quieren, de otro modo no nos van a querer. Ay, me pregunto qué piensan, qué piensan, me pregunto qué piensan. Revelación, probablemente no están pensando en usted. A veces estaríamos mejor si nos olvidáramos de nosotros mismos y reconociéramos que el mundo no está interesado en nosotros como pensamos. ¡Aleluya! Veré si puedo compartirlo en un corto tiempo para que lo entiendan. Saben, como cualquier pareja casada, Debbie y yo tenemos asuntos. Y aunque somos una maravillosa pareja cristiana, ungida en el ministerio, no quiere decir que nunca tenemos un argumento o discusión o situación. Por lo general todo es grandioso, pero han habido un par de cosas que han sido problemas repetitivos. ¿Cuántos saben de los problemas repetitivos? Uno dice, ay no, eso de nuevo. Y pasa largo tiempo y eso no surge y de repente surge y uno no entiende y parece que nunca puede uno superar aquello y deseara que eso dejara de suceder. Mucha gente dice que tienen problemas de comunicación. Muchas parejas casadas dicen que no pueden comunicarse, no puedo hablar. Así era entre nosotros. Y luego una vez me dijo, de todos modos no hablamos, Joyce, tú hablas y se supone que yo escuche. Probablemente ese era parte del problema. Ahora me puedo reír, pero el día que me lo dijo no fue chistoso. Pero hace varios años Dios me dio una revelación sobre el rechazo, porque una de las cosas en que debemos proseguir es más allá del dolor del rechazo. Y tiene que ver con ser desaprobados. Somos adictos a la aprobación. Queremos que todo el mundo le guste todo lo que hacemos, cómo vestimos, lo que hacemos, decisiones que tomamos. Queremos que todos estén de acuerdo con nuestra opinión siempre. De otro modo sentimos, yo no le caigo bien. Y Dave y yo tratábamos de hablar sobre algo y nos peleábamos. Y voy a explicarles ahora en un minuto, pero es lo que yo podía entender en ese momento, que tratábamos de hablar y estábamos de pleito. ¿Le pasa eso? ¿Qué pasó? Sí, tratábamos de hablar de algo simple y ahora estamos en guerra por algo que pasó hace 20 años. ¿Qué pasó en estos minutos? Y sabe, Dave es un hombre muy pacífico. Él no es el tipo de persona que es pleitista ni nada de eso, pero yo no entendía. Y yo estaba tan frustrada. ¿Por qué no podemos hablar? Y Dios me dio una revelación sobre el rechazo. Y esto es lo que Él me mostró. Que cada vez que Dave no estaba de acuerdo conmigo, pues somos diferentes. Tenemos muchas opiniones distintas sobre muchas cosas. Pero cada vez que Él no estaba de acuerdo conmigo, yo me sentía rechazada. Yo sentía rechazo cuando realmente él no me estaba rechazando, solo que no estaba de acuerdo con mi opinión. Así que yo lo tomaba como rechazo y luego él se sentía manipulado y controlado. Porque lo que yo hacía, si él no estaba de acuerdo, escúchenme bien, usted ahora póngase en el sofá del psiquiatra, ¿bien? Una consulta gratis, no $125 la hora. ¿Amén? ¿Ve? Los $50 que pago por 12 horas, qué barato está esto, ¿eh? ¿Amén? No va a encontrar un trato así en ningún lado y claro, la unción es gratis. Así que captemos esto. Dave y yo estamos discutiendo, yo tengo una opinión, él otra, yo quiero hacer una cosa, él otra. Pienso que debemos darle algo a los niños, él piensa que no. Y de repente mi voz está subiendo, su voz sube también, ahora estamos irritados. él no está de acuerdo conmigo, yo empiezo a sentirme rechazada, aunque yo ni aún me daba cuenta de lo que estaba sucediendo. Yo empezaba a sentir ese dolor del rechazo. Así que a fin de no sentir el dolor del rechazo, empezaba a tratar de hacerlo cambiar de idea. Él se sentía manipulado y controlado, y entre más trataba yo de cambiar su opinión, más se resistía y más se enojaba. Y entonces me decía, yo necesito tener libertad para tener mi opinión. Pero yo sentía que si él tenía una opinión, yo no podía tener la mía. Y me ha tomado, y quizás parezca tonto, pero me ha tomado años, el ser suficientemente segura y decir, está bien si no piensas lo que yo pienso. No quiere decir que yo esté mal, ni tú, ni tengo la razón, ni tú. Solo significa que somos distintos con opiniones distintas. Básicamente es simple, yo pienso una cosa y él otra. Dave, ¿qué me estás diciendo? ¿Me estás prohibiendo que haga lo que quiero? Eres mi autoridad. Si tú dices, no quiero que hagas esto, yo no lo haré. Pero si dices que es cosa mía, es otro asunto aquí. Porque esto es lo que me está pasando. Y espero que todo el mundo pueda captar esto. Porque pienso que muchas tienen resentimiento en su corazón hacia sus esposos. Y lo han elaborado a través de largo tiempo y no entienden del todo por qué eso está ahí. Y pienso que gran parte de ello es porque permitió que alguien le manipulara y controlara, pero no es culpa de ellos, es culpa suya porque usted no tuvo el valor de ser firme. Quizás el zapato no le quede a todos. Si le queda, póngaselo. Le daré un ejemplo. A veces veo cosas que me gustan. Me pongo un vestido. ¿Te gusta esto? No, no me gusta. No, no te ves bien con eso. Pero no me decía que no lo comprara. Él decía que no le gustaba. Bueno, yo no lo compraba porque pensaba que él no aprobaba de eso. Y ahí es donde se originó eso, donde comenzó a echar raíces. ¿Recuerdan de las raíces? Usted tiene que volver a la causa. Y es importante decir, ¿por qué continúa esto? ¿Por qué continúa una y otra vez? Hay una raíz. Existe un problema en alguna parte. Y si toma ese principio y lo aplica a otras áreas de su vida, creo que Dios le va a dar más revelación a su vida sobre cosas que han estado sucediendo y que nunca ha llegado a la raíz. Y finalmente reconocí que todo esto venía de un comienzo desagradable de abuso que yo tuve viviendo con un hombre iracundo, controlador y manipulador. Y usted ve, en la casa donde yo me crié, las opiniones de mi padre lo controlaban todo. Él no tenía que decir, no, no puede. Si él tenía una opinión, no debía hacerlo. Y todo el mundo tenía miedo. Sabíamos bien que seríamos castigados porque él estaría enojado con nosotros. No nos hablaría ni trataría bien. Así que formé un hábito de mantener la paz, de arreglar todo. ¿Sabe alguno de lo que hablo cuando está en medio de un montón de cosas y todo lo que hace es tratar de solucionar todo para que estén felices? Oh, sí. Yo era la pacificadora de la familia, manteniendo a todo el mundo feliz, sin tener una vida propia, sin hacer nada que usted quisiera, sin ninguna libertad, pasando la vida manteniendo a los demás felices. Pero el problema es que no puede hacerlo sin resentirlo. Empieza a resentirse con la gente y a detestar a la gente y se amarga y se enoja y luego empieza a desquitarse con gente que no tiene nada que ver con ello. Pagaría mucho dinero por estos consejos en otra parte. Y saben exactamente de lo que hablo. ¿Y sabe qué es lo interesante? Yo nunca fui a un psicólogo para recibir esto, lo recibí acá. Y no estoy diciendo que es malo ir al médico, no trato de insultar a nadie que trata de recibir ayuda emocional, pero le digo que el Espíritu Santo es el consejero y Él tiene la respuesta si vamos a Él. Y no digo que la gente no necesite ayuda, nosotros tenemos un hogar y hay niñas del Ministerio Misericordia, grandioso, reciba ayuda, pero tenemos que recibir respuesta de Dios. Gracias por amarme. Fue tal libertad para mí cuando reconocí que a Dave no tenía que gustarle mi opinión. Es aún mi opinión y aún es una buena opinión y no lo hace una mala opinión porque él tenga otra opinión. y yo no soy mi opinión. Así que él puede rechazar mi opinión y no rechazarme a mí. ¿Saben lo asombroso que es cuando la gente puede aún ser amigable y feliz y amarse cuando no piensan de igual forma? ¿Sabe que siempre queremos cambiar a la gente, ¿eh? Hubo un incidente que sucedió hace unos meses que me liberó. Yo estaba en una tienda en la ciudad donde había visto un anillo. No era súper costoso, pero era un anillo que me gustaba y yo tenía el dinero, podía pagar por ello, así que me lo puse y me gustó mucho. Yo uso mucha ropa negra y era de ónice negro, no es este. Es uno mucho más grande, así que fui a otra parte de la tienda y les dije, ¿puedo ir a buscar a mi esposo? Quiero mostrarle el anillo. Estaba emocionada por el anillo y encontré a Dave y le dije, mira, pienso que lo voy a comprar. ¿Te gusta? Y él dijo, no, es muy grande. No, nos dijo, es muy grande para ti, para tu dedo. Y todo se me retorció por dentro. Pero sabía que era un momento en mi vida donde necesitaba dar un paso de fe. Y dije, bueno, te quiero hacer una pregunta. ¿Te enojarás si lo compro? Él dijo, no. Si quieres, cómpralo. Es que a mí no me gusta. Y ve, normalmente, aunque yo lo quería y aunque me gustaba, pero bien en lo profundo tenía ese temor de ser desaprobada, yo me hubiera negado el placer de tener esta cosa que realmente quería. Y entonces lo que pasa es que lo hubiera resentido porque a él no le gustó lo que a mí me gustaba y hubiera estado quitándole a él su libertad de tener su propia opinión, que tampoco es correcto. Y lo que yo necesitaba era ánimo para ser mi propia persona respetuosamente. Y saben, yo no soy hostil, yo quiero ser sumisa. Así que le dije, ¿sabes qué? Yo respeto tu opinión, espero llegue a gustarte, pero, ¿sabes? Este anillo me gusta y yo voy a comprarlo. Cuando compré el anillo sentí como que algo se desató en mí. ¡Wow! Y aquí viene la buena noticia, porque no me enojé, no actué tontamente. Al pasar unas semanas, él dijo, me gusta el anillo, como que me gusta.
1: Aquí concluye el mensaje de hoy. 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
1: El primer libro de Reyes, en el capítulo 20, narra un poco la historia. Dice que estaba Ben-Hadad, que era el rey de Siria, y junto a todo su ejército, y con él 32 reyes, con caballos, con carros, sitió a Samaria y le ofreció combate. Alguien que sale a combatir en los tiempos de infantería, en los tiempos de guerra que estamos hablando, y que busca 32 reyes para colisionarse, no viene a tener un tiempo de tregua, no viene a ver si nos llevamos bien. Alguien que viene con 32 reyes viene a pelear, viene a arrasar la ciudad. Y de todas las historias bélicas que me encuentro en las Escrituras, puede que esta sea la más despareja, puede que esta sea la más arbitraria, porque de pronto hay 32 reinos, 32 ejércitos contra uno solo, contra un hombre que está con su ejército. Claro, tiene su capacidad militar, pero no puede contra 32. Así que este envía mensajeros a la ciudad, a Acab, que era el rey de Israel, y le dice: mira, noten qué tupé tiene el hombre. Fíjense la forma que tiene de hablar, porque le envía una carta, documento, donde hace un reclamo completamente arbitrario, leonino, no da lugar a negociaciones. Le manda esta carta, documento. Oigan esto: escúchame, tu plata y tu oro son míos. No es que vamos a negociar, son míos. Hasta ahí, bueno, y si te atacan, si llevan lo económico. Y tus mujeres son mías. Alguno dijo aleluya, entre el pueblo de Israel dijo me las. Tus hijos hermosos son míos. No quiero feos. Fíjense que dijo tus hijos hermosos. No me mandes al feo. Me llevo la que está ahí fea, no la quiero. Y el rey respondió, el rey de Israel. ¿Qué se imaginan que responde el rey de Israel a un tipo que le dice: me voy a llevar tu oro, tu plata, tus hijos, tus mujeres? ¿Qué debería responder un rey por dignidad, aunque sea? Algo como lo que dijo David: te has atrevido a desafiar a los ejércitos del Dios de Israel. Algo como lo que menciona Josafat: Dios está con nosotros y nos dará la victoria. No sé, yo imagino que Acab algo de Dios habrá visto, algo de la providencia divina, algo habrá aprendido de los profetas. Así que el rey manda una carta. Claro, semejante amenaza: me quedo con el oro, con la plata, con las mujeres, con los chicos. Y creo que también estaban las suegras, pero no sé si las quería, pero se las iba a mandar. ¿Qué responde el rey de Israel? Como tú digas, señor mío, yo soy tuyo. Hasta él se entregó, nadie lo estaba pidiendo a él. Y todo lo que tengo, yo soy tuyo y todo lo que tengo. Yo no sé si el tipo está acobardado, si le dijeron que son 32 ejércitos, pero por un tema de dignidad, yo soy tuyo y todo lo que tengo. Y cuando oigo y leo estas palabras, me pregunto si este rey no tendrá el síndrome que muchos tenemos ante vernos rodeados por el enemigo, cuando sentimos literalmente que se nos acaban las fuerzas. Hay un momento en la vida que dejamos de pelear, que dejamos de luchar. ¿Por qué hay que entregarle a alguien que te dice eso es mío, me corresponde? Y nosotros le creemos cuando el enemigo nos dice: tu salud me pertenece, tus finanzas me pertenecen. Y tú dices: bueno, es que yo le hice resistencia, pero hace tanto tiempo que estoy endeudado que estoy considerando seriamente que el enemigo está dueño de mis finanzas. Hay tanto tiempo que en casa se respira un ámbito de cuadrilátero, de boxeo, de tedio, de aburrimiento, de pelea, que considero seriamente que Satanás está entronizado ahí. Así que yo no lucho más, no peleo más. Y cuando bajas los brazos, ya tienes la mitad de la batalla perdida. Así que vuelven los mensajeros otra vez y le dice: yo te mandé a decir que tus hijos, tu oro, tus mujeres me vas a dar todo. Además, mañana a estas horas yo enviaré mis siervos, los cuales registrarán tu casa y las casas de tus siervos también. Quiero las casas de tus siervos y tomarán todo lo precioso que tienes. Esta es la segunda carta documento que manda el enemigo, porque el enemigo no juega a ser diablo. El enemigo no tiene fe.

0: No tiene vacaciones. Nosotros a veces jugamos a ser cristianos, el enemigo no, porque sabe que su tiempo es corto. Y entonces cuando él te toma una, logra avanzar un paso y ve que no hay resistencia, avanzará dos y tres y cuatro. No te robará solo una cosa. No haces tregua con el enemigo, no negocias con él. Dicen en los Estados Unidos de América, aquí en la Unión Americana, no negociamos con terroristas. Tampoco podemos negociar con Satanás. Nunca llegas a un buen arreglo. Siempre tratará de quitártelo todo. Y cuando tú digas, no hay nada peor que me pueda pasar, hará algo peor que te pueda pasar, hasta llevar tu alma al infierno. Él peleará contigo. Y si no sabes esto, que es mortalmente serio, tratarás de negociar con él. Tú no puedes negociar con él. Tú no puedes decir, bueno, avanzo hasta acá, sé que no avanzaré más, porque él siempre querrá algo más. He aquí un rey con 32 otros reyes pidiendo las esposas, los niños, el oro, la plata, y cuando ve que este otro dice, todo es tuyo, dice, ay, también quiero la casa de tus siervos. Ah, y todo lo precioso que tengas. Ahora va por la dignidad. Tú no puedes bajar los brazos, tú no te puedes entregar. Y me pregunto una y otra vez, por Dios, ¿qué le pasa a este hombre? ¿Por qué simplemente está entregado? ¿Saben lo que hace el rey de Israel después de todo esto? Ahí sí consulta con el board. Llama a su comité, a los ancianos, y les dice algo como, miren, este hombre está buscando el mal. Le dicen los demás, ¿en serio? Sí, porque ahora envió por mis mujeres y por mis hijos y por mi plata y por mi oro, y yo no se lo he negado. Y todo el pueblo, oigan, qué vergüenza cuando todo el pueblo te lo tiene que decir. Todos los ancianos y todo el pueblo le dijo al rey, no le obedezcas ni hagas lo que te pide. Oigan, iglesia, alguien tiene que escuchar este mensaje. Podríamos terminar el sermón acá. No le obedezcas. No hagas lo que el enemigo te pide. No, no cedas. Pelea. Hay algo, yo no sé por qué, en el trayecto del antiguo pacto al nuevo pacto, es como que alguien malinterpretó el carácter de Dios y pensó que Jesús en alguna manera se afeminó y por consecuencia hizo que la iglesia perdiera su actitud combativa. Es como que alguien le hubiese cortado las uñas al león de Judá, lo hubiese domesticado y lo metió dentro de una jaula. Los católicos lo colgaron en un crucifijo en la pared y los evangélicos lo metimos en la jaula donde de tanto en tanto le vamos a pedir algo y nuestro genio enjaulado nos lo tiene que dar. Pero el rey de Israel no ha cambiado. El señor de los ejércitos no ha cambiado su carácter. Él sigue diciendo, no se atrevan a tocar a mi pueblo, porque yo pelearé con brazo fuerte. Él es el príncipe, el rey. ¿Están siguiéndome, sí o no? Y nosotros perdemos esa actitud. Cuando leo la historia de los discípulos y voy y me... Porque a veces uno tiene que ver como niño la Biblia otra vez, ¿verdad? Y yo a veces digo, a ver, muéstrame cómo eran los discípulos. Y veo a Pedro y lo veo impetuoso. Y uno dice, bueno, pero le cortó la oreja a uno. Sí, pero tenía sangre en las venas. ¿Qué hubieses hecho tú en el lugar de Pedro cuando alguien viene a prender a tu maestro, a Jesús, que sea tu voluntad, Señor? Te hubieses ido. Este por lo menos le sale la carne de adentro y le corta la oreja. Y el Señor tiene que borrar la evidencia diciendo, ay, Pedro, alcánzame esa oreja. Y tiene que ponérsela otra vez. Yo creo que lo metió a propósito el Señor al celote ahí. Porque el celote está acostumbrado a ser terrorista, a hacer guerra. Y cuando veía a alguno, Señor, ¿dónde me sentaré? ¿A tu izquierda o a tu derecha? Este decía, tu abuela, a este lo voy a matar. Tenía sangre. A mí me encantan los que, no es que todavía no tienen el carácter probado por el Señor, sino los que todavía conservan el carácter. Saulo no cambió, o sea, redireccionó sus motivaciones, pero cuando el Señor, yo le he dicho más de una vez, ve a Saulo, ve a un hombre preparado, a un perseguidor, preparado a los pies de Gamaliel, conociendo varios idiomas, no tiene problemas de documento, de cruzar frontera, lo ve como alguien preparado, y ese es el Pablo, que después escribe los mejores fragmentos o la gran cantidad de libros del nuevo pacto que se fundamenta nuestra doctrina hasta el día de hoy. Pablo tiene carácter. Ustedes van a ver que Pablo dice, miren con qué grandes letras os escribo. A veces se pone loco. A mí me encanta ese carácter. Prefiero eso a que estoy esperando la voluntad de Dios. Y pasa la voluntad de Dios. Sí, ahí se me pasó la voluntad. Pero por ahí viene otra voluntad. Y van pasando los trenes, mija. Si Dios habla de piedra es porque hay una piedra. Ay, se me pasó la voluntad. Hay gente que tira un año a la vez, uno por la borda. Me da ganas de agarrarlo de la solapa y decir, estás perdiendo la vida. Tienes que emprender, arriesgar. La vida es riesgo. Por eso yo siempre menciono que no todos los que han muerto han vivido. No todos los que tienen un certificado de defunción, de hecho, murieron el día que figura en el papel. Hay gente que muere a los 30. Cuando se casa, se muere. Era un hombre emprendedor, soñador, y hoy es esa ameba que se sienta a mirar el Atlético contra el Real con una cerveza Corona. Dice la mujer, ¿cómo llegamos a esto? Después, 40 años después, se muere de un infarto y la mujer no nota la diferencia. Se sigue muerto. Dice el marido, tiren mi ceniza en un lugar donde me recuerden, y ella va y las tira en el sofá. Es estar vivo lo que genera que el infierno tiemble, que el infierno se preocupe. Si no tomas una actitud pasiva, donde siempre te están invadiendo. Nadie nos enseñó a vivir la victoria de que el Señor lo hizo en la cruz del Calvario. Hay que tomar esa victoria, decir, yo no peleo con vencidos, yo no me enfrento a Satanás, yo soy la peor pesadilla del infierno. Él no lo es, yo lo soy para él. Soy una espina clavada en su talón. Alguien tiene que decirme amén. Y el pueblo le dice al tipo, no le hagas caso. ¿Cómo le vas a dar a las mujeres los niños? Imagínense, las propias mujeres del rey. ¿Y viejo, me vas a entregar? Y te está pidiendo. Y no vas a pelear, son 32 reyes. Y le vas a entregar a los hijos, y sí, porque yo le dije que yo soy de él, no tengo nada para hacer. Bendito sea Dios que levanta un profeta siempre. Gloria a Dios por los profetas que se levantan. Y cuando hablo de profetas, no son gente que anda con los ojos dados vueltas ni gritando enajenadamente, sino que trae una palabra direccional, una palabra que te reconforta, una palabra que dice, a ver si nos entendemos. Provocar la paz no es lo mismo que mantenerla. Provocar la paz no es lo mismo que mantenerla. Mantener la paz es meter el problema debajo del tapete y decir, prefiero paz antes que tener problemas. Pero estás teniendo un problema, nada más que no lo quieres ver. Para provocar la paz a veces hay que hacer guerra, si no, no hay paz. La paz no se consigue solo diciéndome callo la boca para no generar problemas. A veces hay que provocar, decir, hasta acá llegué. Tus derechos terminan donde comienzan los míos. Eso es en la vida, no solo con el diablo, con el enemigo. Uno va por la vida y ofrece su otra mejilla, hace la milla extra, pero eso no significa que seamos pusilánimes por la vida y nos dejemos estafar y no miremos bien lo que vamos a firmar y no consultemos con letrados, con notarios, con abogados antes de hacer un negocio, porque uno tiene que provocar la paz. Puedes que pierdas la paz por un mal negocio y después le vayas a reclamar al Señor, Señor, devuélveme la paz. Y el Señor dice, sonso, ¿por qué no consultaste? ¿Por qué pusiste la firma? ¿Por qué te metes en un crédito que no puedes pagar? ¿Por qué compras una casa más cara de la que puedes sostener? ¿Un auto que no puedes mantener todavía? Es que me robó la paz, las cuotas. Y te hubieses pensado. A veces para provocar la paz hay que meterse en el claro de la jungla, reagruparse, inspeccionar los daños, ver cómo vamos a seguir. Ese es el principio de la sabiduría, mis queridos. Saber qué puedo y qué no puedo. Aprender hasta dónde puedo llegar y qué no puedo llegar. Es el tiempo de sembrar, tiempo de cosechar. Lo que dijo el proverbista es saber cuándo puedo y cuándo no puedo. Lo que te define y califica son las decisiones que tomes en la vida. Cuando viene un sinvergüenza a decirte todo lo que tienes es tuyo, se lo das, eso te hace necio, aunque tengas un diploma de juez de la nación. Uno tiene que cuidar lo que Dios nos da. ¿Cómo lo cuidamos? ¿Cómo lo protegemos? Generando un cerco, diciendo, no, yo voy a pelear. Tienes que pelear por lo que amas, tienes que pelear por tus esperanzas, tienes que aprender a pelear por la justicia. Ahora, viene el profeta, vino acá, a este, yo soy tuyo, ¿se acuerdan? Bueno, le dice, así ha dicho Dios. ¿Tú viste esta multitud? he aquí que yo te la entregaré en tu mano para que conozcan y conozcas que yo soy Jehová. Se ve que este ya no conocía al Dios que tenía. Y respondió Acab, ¿por mano de quién? Por mano de los siervos, de los príncipes de las provincias. Y miren lo que pregunta el rey, ¿y quién vas a comenzar la batalla? Y Dios respondió, ¡tú! Versículo 14, ahí está, del capítulo 20 del primer libro de Reyes. ¿Y quién va a comenzar la batalla? ¡Tú! ¡Cabezón! Dice la versión, Dante habla hoy. ¡Cabezón! Segunda palabra en esta mañana, ¿quién debe comenzar la batalla por los tuyos? ¡Tú! Porque uno dice, voy a perder la casa, voy a perder la casa, estoy orando. Bueno, ora, pero la fe sin obra es muerta. Muévete, consigue un abogado. Porque a lo mejor Dios te quiere dar favor con alguien. Yo he hablado con gente que me dijeron, fui a migraciones y me dijeron que si vuelvo la próxima vez quedo detenido. Así que estoy orando. ¿Qué va a orar? Que cambie la ley. Si tú no emprendes la batalla, si tú no provocas la paz, tu paz, si tú no peleas, no te puedo dar la victoria. Yo te quiero dar la victoria, pero ¿cómo te voy a dar favor con alguien si estás amedrentado sin hacer nada? Esto en cualquier término, no solo en los que tienen que cambiar su estatus migratorio, sino en términos, como digo siempre, de pareja, los que están solos. Mándame, Señor, mándame. Búsquenme en la Biblia donde Dios manda una rubia envuelta para regalo a tu casa. Búscala, mijo. Perfúmese. Sonría, pague un café. Porque llegan a la iglesia. Estoy esperando en el Señor. Y pasan las mujeres. Y el tipo está esperando en el Señor. Va a llegar soltero como una ameba. Y Dios te va a decir: ¿no abriste los ojos? Y esto para los empleos, para los ministerios. Alguien tiene que pelear. Dios dice, yo te voy a dar la victoria. Y tú preguntas, ¿y quién empieza la guerra? ¡Tú! Tú eres el que tienes que empezar con una actitud activa diciendo, yo voy a provocar la vida. La vida hay que provocarla. Y nos han dicho, no, que esta vida somos pasajeros y estamos acá de tránsito y nos vamos más allá del sol. Pero mientras tanto, hasta que nos vayamos más allá del sol, ¿qué has hecho con tu vida? Vive antes de morir. Es lo mínimo que tienes que hacer dignamente, honrar la vida que el Señor te regaló aquí en la tierra. Honrarla. Y honrar la vida no es sobrevivir. Honrar la vida no es respirar. Honrar la vida no es tedio, no es aburrimiento, no es rutina. Honrar la vida es decir, tengo una esperanza. Busca un sueño que sea más grande que tú mismo y que sea lo primero que pienses cada mañana y lo último cada noche, y que eso, por Dios, te mantenga vivo. De otro modo vas a morir, vas a sentir que el tedio te termina, te achica, te aminala, te achicharra, te pone cachuzo. Palabra que les voy a dar para que aprendan hoy de Argentina. Tú vas a empezar. Y bueno, entonces el tipo sale al mediodía diciendo, si tengo que hacer la guerra, voy a hacer la guerra. Las mujeres respiraron, dijeron, por fin se despertó el rey. Y el rey salió y huyeron los sirios. Claro, porque Dios estaba con ellos. Y escaparon con caballo, con gente de caballería, de infantería, e hirió a la gente. Y cuenta la historia. Dice que se deshizo de todos los sirios, causándoles gran estrago. No lo podía creer el rey de Israel, que él pudo contra 32 reyes, una colisión de ejércitos. Él pudo, dijo, si tú tienes una actitud activa. ¿Recuerdan cuando el Señor nos habló acerca de Jonatán? Que él dijo a su siervo, vayamos al risco de los filisteos, quizá Dios nos bendiga. Yo dije, ¿cómo puede ser que alguien vaya a hacer algo por un quizá? Cuando nosotros teniendo órdenes divinas pedimos 3 reconfirmaciones a ver si Dios nos mandó. ¿Se acuerdan? El quizá de Dios. Un Jonatán que dice, vayamos, quizá Dios esté con nosotros. Y la prueba fue, si cuando el enemigo nos ve, nos ataca, es que Dios nos mandó. ¡Está loco! A campo abierto, 2 tipos peleando contra el mundo a los Rambo. ¿Cuánto hace falta gente con sangre en las venas que diga, yo voy a emprender, quizá Dios esté conmigo? Yo quiero anotarme para ir a Uganda, no sé, a lo mejor me traigo el ébola en un tarro, no sé, pero yo voy. Ay, no, ¿cuántas vacunas hay que darse? Y si te toca un negrito te contagia, pero por Dios. El corazón misionero, independientemente que tengas el llamado o no, lo tienes que tener 24 horas, si no, no puedes evangelizar. si no nos ensuciamos las manos con las almas de los hombres, si no revolvemos basura y no tenemos miedo a la basura, no vamos a entrar ni en televisión, ni en las universidades, ni en el mundo de la finanza, ni en Wall Street, ni en los hospitales. Vamos a perdernos la educación, todo, porque siempre estamos con miedo. Y el Señor dice, pelea. Dios nos puso acá para buscar pelea. River es un sitio para buscar pelea. Vamos a traer problemas a la ciudad, vamos a traer problemas a los brujos, vamos a tener problemas con los que producen la droga, vamos a tener problemas con los que manejan las pandillas, vamos a tener problemas con los que tienen redes de prostitución. Vamos a buscar problemas. ¿Cuántos quieren buscar lío conmigo? Dígame amén. ¿Cuántos son gente que quiere buscar lío? Alguien tiene que decirme amén. ¡Aleluya! ¡Wow! Y voy a terminar con esto, de verdad que voy a terminar. Los persiguen, ¿no? Ahí quedamos. Se va el... Los sirios salen corriendo. ¿Y saben qué dice el sinvergüenza del rey sirio? Nos vencieron porque peleamos en las montañas. Porque oí que el Dios de ellos es un Dios de montes. Si bajamos al valle, Dios, el Dios de ellos no nos va a vencer. Porque el Dios de ellos es un Dios de montañas y no un Dios de valles. Miren qué revelación tenía el tipo. Dijo, esta iglesia me vence porque, claro, los domingos salen con un cuchillo entre los dientes. Aleluya, ¿dónde hay un muerto para resucitar? Están así porque escucharon el mensaje. Pero martes, miércoles caen en el valle. Una visita de la suegra, un freeway, un chinito que se cruzó en la autopista. Para el jueves este lo tengo liquidado. Porque Satanás es patético, repite siempre el mismo modus operandi. Con Dios uno nunca puede saber con qué va a salir, porque Dios nunca deja de crear. Siempre está creando batalla, no repite ni una batalla igual a la otra. A uno le manda poner cántaro dentro de las teas, a Gedeón, a Josafat le manda cantar, al otro dar siete vueltas. Dios siempre cambia, los tiene locos los enemigos. ¿Vieron que Dios le decía a los profetas, vete para allá, sube al monte? Los confundía a los tipos allá abajo hasta que no les llega la información. No sé si no le anda el wifi, no sé, pero son pocos. Por eso decimos, el diablo está sobre mí. A ver si piensa que el propio diablo va a estar ahí. No ha dado abasto el tipo, tiene un demonio raquítico ahí que dice, hasta que da la información, ya el Señor cambió la estrategia, los liquidó. Eso es lo bueno de contar con el Señor, que cuando el diablo va, Dios ya nos hizo volver. Y Dios dice, mis estrategias son mayores, más grandes. ¿Cuántos reciben esta palabra? Ah, y no provoques a Dios. Porque cuando provocas a Dios, ah, si te metes conmigo, yo me enojo hasta ahí nomás. Pero cuando Dios se enoja, Dios le habla al profeta otra vez, porque lo escucha el necio este que dijo, el Dios de ellos es un Dios de montes, no es un Dios de llanura, es un Dios de domingo. Yo sé que el domingo no me le acerco. Domingo a la tarde todavía, aunque está viendo la televisión ahí, todavía no me le acerco. Lunes todavía, aunque mira, caso cerrado, pero ahí, todavía le dura el culto. Pero en la llanura, el jueves, cuando le vinieron todas las cuentas, cuando tiene que hacer los cheques y no tienen fondo, cuando se le pinchó la llanta del auto, cuando le vinieron todos los, cuando se pesó y se da cuenta que comió de más, ah, ahí viene el diablo a atacarte. Ahí es cuando viene el enemigo. Y entonces Dios, vino entonces el varón de Dios al rey de Israel y le dijo, así dijo Jehová, por cuanto los sirios cabezones han dicho, Jehová es Dios de los montes y no Dios de los valles, yo te voy a entregar al ejército enemigo en tu mano en el medio del valle para que conozcas que yo soy Jehová. ¡Aleluya! De toda esta historia, lo que más me encanta es cuando Dios dice, soy el Dios de los valles. Porque lo que más nos cuesta entender es que Dios te ama cuando eres fuerte y cuando eres débil. Su amor no cambia. El Dios del miércoles, ese que te pareció no responder cuando oraste, es el Dios que ahora te habla. Pero es el mismo Dios. El Dios del altar es el Dios que está ahí al lado del fregadero. Es el Dios que te acompaña en el automóvil. Es el Dios que hace silencio cuando te preguntas en la cama, ¿y por qué a mí? Dios está, Él no se va. Y pobrecito el que quiera catalogar a Dios como Dios de los montes, porque Dios nunca abandona a sus hijos. Aunque atraviese el valle de sombra o de muerte, aunque pase, no te tienes que quedar ahí. Aunque pase, Dios estará contigo, no te dejará. Dios le dice a Elías, ¿qué haces aquí? Aquí. Eso es Dios dentro de la cueva, mi querido. Pudo haber dicho, ¿qué haces así, Elías? Yo no me meto ahí, no soy Dios de cuevas. ¿Qué haces aquí? Dios en la cueva. Sí, ¿qué haces? No, es que estoy deprimido. Vamos, fuera, cíñete. Súbase los pantalones, mijo. Qué largo camino le resta. ¿Qué haces aquí? El Dios de los cementerios. El Dios que cuando arrojas un puñado de tierra sobre el ataúd y hace, te abraza fuerte y te dice, saldrás de esta. El Dios que cuando besas una frente fría te acaricia y te sostiene fuerte para que no te dobles. El Dios que cuando te entierras y te embarras otra vez te dice, yo te voy a limpiar otra vez. Yo no te dejo. Pero no le des al enemigo lo que dice que es de él, porque no es de él. Nada de lo que tienes es de él. ¿Me oíste? Hazte un favor, hazte un gran favor. No le des nada, nada. Y no me digas, es que estoy en pecado, que estoy mal, es que me divorcié, es que me separé, es que fui infiel. Shh, nada le pertenece al diablo, nada. Hagas lo que hagas, no se te dio la vida eterna por buen comportamiento, por Dios se te dio por gracia. No pisotees la sangre de Cristo. La sangre de Cristo es abundante.
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1: A cada sitio donde viajo, me encuentro con jóvenes que se me acercan y me dicen: quiero que te acuerdes de mi cara, porque algún día voy a llenar los estadios de las naciones. O en su defecto me escriben y me dicen: sé que voy a ser el próximo reformador de la alabanza en todo el mundo. Y hasta me lo dicen con un tono mexicano para que yo diga: wow, qué parecido a Marcos Witt. Otros me dicen: seré el primer presidente cristiano de mi país. Y cosas por el estilo. Yo digo que prefiero que los sueños sean ambiciosos a que vivan en la zona gris, ¿no?, de la mediocridad. Yo prefiero que estén siempre más cerca de un sueño grande que de un sueño chico. Pero el problema es que a veces están más enamorados del éxito que de las almas perdidas. Alguna vez escuché una historia verídica de un misionero que enviaron a una isla lejana para evangelizar a los nativos. Este hombre era un reconocido médico, pero había abandonado su profesión para dedicarse a las misiones. Se preparó durante años en un instituto bíblico y cuando estuvo listo partió a la isla. Apenas llegó, el cacique de la tribu lo recibió en persona, pero le aclaró que no podía predicar.
2: Nosotros tenemos nuestros propios dioses, le dijo. Así que si ha venido a hablarnos de su dios, regrese por donde vino.
1: Y el misionero, triste, se le ocurrió que quizá podía ganarse la confianza del cacique ejerciendo la medicina, que también era su profesión, y le ofreció sus servicios médicos. Le dijo que vacunaría a los niños, atendería los partos, trataría de traer todo tipo de medicamentos desde el continente, y el cacique aceptó, con la condición que jamás hablara de religión o se regresaría de inmediato. Así que durante los siguientes años el misionero guardó la Biblia y se dedicó a curar a los enfermos, instaló una tienda hospitalaria, atendía a los nativos. Mensualmente enviaba un reporte al departamento de misión y le decía: miren, todavía no pude hablar del Señor, pero estoy ganándome la confianza y el cariño de la tribu, tengan paciencia. La comisión sentía que habían enviado un inútil, que cada día que pasaba y el misionero no predicaba, estaban malgastando el presupuesto. Finalmente una peste invadió la isla y terminó con la vida del misionero. Falleció. El departamento de misiones llega a la conclusión de que este hombre tenía buen corazón, pero fracasó en su misión. Y en más de 10 años nunca había salvado ni un solo alma. Así que envían otro misionero más capacitado y, según ellos, con más ímpetu que el anterior. Apenas llegó el nuevo evangelista a la isla, fue recibido por el mismo cacique, que estaba un tanto más viejo, claro, ¿no? Le dijo: no importa lo que usted viene a hacer aquí, solo le voy a pedir que hable de su Dios y nos enseñe lo que hay en ese libro. El misionero le dijo: pero yo tenía entendido que ustedes no querían que predicara el evangelio. Eso fue antes de conocer al misionero anterior. Ese hombre nos demostró con su vida y con su amor que debe tener un Dios muy grande. Quiero que le quede claro que usted puede hablarnos de ese Dios solo porque admiramos al misionero que dio su vida por ayudarnos. Solo quien tenga un Dios muy poderoso puede hacer algo como lo hizo él. Y obviamente este nuevo misionero pudo predicar y evangelizar con libertad. Y el departamento de misiones celebró que esta vez habían enviado a una persona exitosa, correcta. Es que este último, a la vista humana, fue realmente exitoso, ya que logró que todos los nativos conocieran a Dios. El primero no fue exitoso. El primero fue apenas efectivo. Y si no hubiera abierto el camino con su testimonio, quizá nunca nadie hubiese podido predicar el evangelio en aquella isla. Hay una historia un tanto más risueña de algo parecido. Un hombre que abrió sus ojos en un hospital, miró al médico y el médico le dijo: me alegro que haya despertado. Tengo dos noticias para darle, una buena y una mala. Bueno, deme la buena, dijo el paciente. Bueno, la buena es que la operación fue todo un éxito. Pudimos amputar la pierna gangrenada en menos tiempo de lo estipulado. Hubo menos sangrado de lo normal, cicatrizará muy pronto, así que pudimos amputar la pierna de manera rápida. ¿Y la mala noticia? La mala es que le cortamos la pierna equivocada. Y la historia, claro, es patética y quizá nunca ocurrió. Pero la primera vez que la escuché no pude pensar algo relacionado con estos dos misioneros. Que aunque la operación fue exitosa, no fue efectiva. Y esa es la enorme diferencia. No trates de ser una persona exitosa, trata de ser efectivo. Porque a lo mejor Dios te quiere en un sitio donde hay 20 personas. Pero si es allí donde Dios te quería, vas a ser efectivo. El éxito no son números. El éxito no es tener mucho dinero. El éxito es lograr haber sido efectivo en tu vida. 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
1: ¿Cuántos aquí viven enamorados de Jesús? ¿Dónde están los jóvenes que están

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1: Un tiempo en el que nos encontramos para escuchar a Dios hablar. Entre tanto que llego, dedícate a la lectura pública de las Escrituras y a enseñar y animar a los hermanos. A continuación, escucharemos fragmentos de la Biblia en la Nueva Traducción Viviente.
2: El libro de Salmos, Salmo 88, versículos 1 al 7.
3: Oh Señor, Dios de mi salvación, a ti clamo de día, a ti vengo de noche. Oye ahora mi oración, escucha mi clamor. Mi vida está llena de dificultades y la muerte se acerca. Estoy como un muerto, como un hombre vigoroso al que no le quedan fuerzas. Me han dejado entre los muertos y estoy tendido como un cadáver en la tumba. Soy olvidado. Estoy separado de tu cuidado. Me arrojaste a la fosa más honda, a las profundidades más oscuras. Tu ira me oprime como una ola tras otra. Me has cercado.
2: El libro de Nehemías, capítulo 6.
4: Sanbalat, Tobías, Gesem el árabe y los demás enemigos nuestros descubrieron que yo había terminado la reconstrucción de la muralla y que no quedaba ninguna brecha, a pesar de que todavía no habíamos levantado las puertas en sus respectivos lugares. Así que Sanbalat y Gesem enviaron un mensaje pidiéndome que me encontrara con ellos en una de las aldeas de la llanura de Ono. Pero me di cuenta de que ellos tramaban hacerme daño, de modo que les respondí con el siguiente mensaje: estoy ocupado en una gran tarea, así que no puedo ir. ¿Por qué habría de dejar el trabajo para ir a encontrarme con ustedes? 4 veces me enviaron el mismo mensaje y cada vez les respondí lo mismo. La 5ª vez, el sirviente de Sanbalat llegó con una carta abierta en su mano que decía:
5: circula un rumor entre las naciones vecinas y Gesem me asegura que es cierto, que tú y los judíos piensan rebelarse y que por eso reconstruyen la muralla. Según sus informes, tú te propones ser el rey. También informa que has nombrado profetas en Jerusalén para que proclamen acerca de ti: ¡atención! ¡Hay rey en Judá! Puedes tener la seguridad de que este informe llegará a oídos del rey, de modo que sugiero que vengas a hablar conmigo del asunto.
4: Yo respondí: todo lo que dices es puro cuento. Tú mismo inventaste todo.

0: las puertas con cerrojos. Tus enemigos vienen a matarte esta noche.
1: Pero yo respondí: ¿acaso debería una persona en mi posición huir del peligro? ¿Acaso debería alguien en mi posición entrar al templo para salvar su vida? No lo haré. Me di cuenta de que Dios no le había hablado, sino que decía esa profecía contra mí, porque Tobías y Sanbalat lo habían contratado. Ellos esperaban intimidarme y hacerme pecar. De esa forma podrían acusarme y desacreditarme. Oh, Dios mío, acuérdate de todas las cosas malvadas que Tobías y Sanbalat han hecho, y recuerda a la profetisa Noadías y a todos los profetas como ella que trataron de intimidarme. Así que el 2 de octubre, a los 52 días después de comenzar la obra, se terminó la muralla. Cuando se enteraron nuestros enemigos y las naciones vecinas, se sintieron aterrorizados y humillados. Se dieron cuenta de que esta obra se había realizado con la ayuda de nuestro Dios. Durante esos 52 días, circularon muchas cartas entre Tobías y los nobles de Judá, pues muchos en Judá le habían jurado lealtad, porque su suegro era Secanías, hijo de Ara, y Johanán, su hijo, estaba casado con la hija de Mesulam, hijo de Berequías. Constantemente ellos me hablaban de las buenas acciones de Tobías, y luego le contaban todo lo que yo decía. Por su parte, Tobías no dejaba de enviarme cartas amenazadoras a fin de intimidarme.
2: El libro de Nehemías, capítulo 7.
1: Cuando quedó terminada la muralla e instalé las puertas en sus sitios, se nombraron porteros, cantores y levitas. A mi hermano Ananí le entregué la responsabilidad de gobernar Jerusalén junto con Ananías, el comandante de la fortaleza, porque era un hombre fiel que temía a Dios más que la mayoría. Les dije:
3: no dejen abiertas las puertas durante las horas más calurosas del día, y aún mientras los porteros estén de guardia, mantengan las puertas cerradas con las barras puestas. Asignen a los residentes de Jerusalén para que hagan guardia cada uno con un turno regular. Algunos servirán en puestos de centinela y otros frente a su propia casa.
1: En ese tiempo, la ciudad era grande y espaciosa, pero poco poblada, y ninguna de las casas se había reconstruido. Entonces mi Dios me dio la idea de reunir a todos los nobles y dirigentes de la ciudad, junto con los ciudadanos comunes, para que se registraran. Yo había encontrado el registro genealógico de los primeros que habían regresado a Judá. Allí estaba escrito lo siguiente: esta es la lista de los desterrados judíos de las provincias que regresaron de su cautiverio. El rey Nabucodonosor los había desterrado a Babilonia, pero ahora regresaron a Jerusalén y a las otras ciudades de Judá donde vivían originalmente. Sus líderes fueron Zorobabel, Jesúa, Nehemías, Seraías, Reelaías, Naamaní, Mardoqueo, Bilsán, Mispar, Bigvai, Reum y Baana. Este es el total de los hombres de Israel que regresó del destierro. La familia de Paros, 2172. La familia de Cefatías, 372. La familia de Ara, 652. La familia de Paat Moab, descendientes de Jesúa y Joab, 2818. La familia de Elam, 1254. La familia de Satu, 845. La familia de Zakai, 760. La familia de Bani, 648. La familia de Bebai, 628. La familia de Asgad, 2322. La familia de Adonicam, 667. La familia de Bigvai, 2067. La familia de Adin, 655. La familia de Ater, descendientes de Ezequías, 98.

0: Familia de Asum,
1: 328.
0: La familia de Besai,
1: 324.
0: La familia de Jora,
1: 112.
0: La familia de Gibar,
1: 95.
0: La gente de Belén y Netofa,
1: 188.
0: La gente de Anatot,
1: 128.
0: La gente de Bet Asmavet,
1: 42.
0: La gente de Kiriat Jearim, Cafira y Beerot,
1: 743.
0: La gente de Ramá y Jeba,
1: 621.
0: La gente de Micmas,
1: 122.
0: La gente de Betel y Hai,
1: 123.
0: La gente de Nebo Occidental,
1: 52.
0: Los ciudadanos de Elam Occidental,
1: 1254.
0: Los ciudadanos de Arim,
1: 320.
0: Los ciudadanos de Jericó,
1: 345.
0: Los ciudadanos de Lod, Adid y Ono,
1: 721.
0: Los ciudadanos de Senaa,
1: 3930.
0: Estos son los sacerdotes que regresaron del destierro. La familia de Jedaías, por la línea genealógica de Jesúa,
1: 973.
0: La familia de Imer,
1: 1052.
0: La familia de Pasur,
1: 1247.
0: La familia de Arim,
1: 1017.
0: Estos son los levitas que regresaron del destierro. La familia de Jesúa y la de Cadmiel, descendientes de Odavías,
1: 74.
0: Los cantores de la familia de Asaf,
1: 148.
0: Los porteros de las familias de Salum, Ater, Talmón, Acub, Atita y Sobai,
1: 138.
0: Regresaron del destierro los descendientes de estos sirvientes del templo: Sia, Asufa, Tabaot, Keros, Siaha, Padón, Levana, Agaba, Salmai, Anán, Hidel, Gaar, Reaía, Resín, Nekoda, Gazam, Usa, Pasea, Besai, Meunim, Nefusim, Bagbuk, Akufa, Arjur, Baslut, Meida, Arsa, Barcos, Sísara, Tema, Nesía y Atifa. Regresaron del destierro los descendientes de estos sirvientes del rey Salomón: Sotai, Asoferet, Peruda, Jaala, Darcón, Hidel, Sefatías, Atil, Pokeret Asebaim y Ami. En total, los sirvientes del templo y los descendientes de los sirvientes de Salomón fueron 392 personas. Otro grupo regresó en esos días de las ciudades de Tel Mela, Tel Arsa, Kerub, Adán e Imer. Sin embargo, ni ellos ni sus familias pudieron demostrar que eran descendientes de Israel. Ese grupo incluía las familias de Delaía, Tobías y Nekoda, un total de 642 personas. También regresaron tres familias de sacerdotes: Abaía, Cos y Barzilai. Este Barzilai se había casado con una mujer que era descendiente de Barzilai de Galaad y había tomado el nombre de la familia de ella. Buscaron sus nombres en los registros genealógicos, pero no los encontraron, así que no calificaron para servir como sacerdotes. El gobernador les dijo que no comieran de la porción de los sacrificios que correspondía a los sacerdotes hasta que un sacerdote pudiera consultar al Señor sobre ese asunto por medio del Urim y el Tumim, o sea, el sorteo sagrado. Así que un total de 42.360 personas regresaron a Judá, además de 7.337 sirvientes y 245 cantores, tanto hombres como mujeres. Llevaron consigo 736 caballos, 245 mulas, 435 camellos y 6.720 burros. Algunos de los jefes de familia dieron ofrendas para la obra. El gobernador entregó a la tesorería 1.000 monedas de oro, 50 tazones de oro y 530 túnicas para los sacerdotes. Los otros jefes dieron al tesoro 20.000 monedas de oro y unos 1.300 kilos de plata para la obra. El resto del pueblo entregó 20.000 monedas de oro, alrededor de 1.200 kilos de plata y 67 túnicas para los sacerdotes. Entonces, los sacerdotes, los levitas, los porteros,
1: los cantores, los sirvientes del templo y algunos miembros del pueblo se establecieron cerca de Jerusalén. El resto de la gente regresó a sus respectivas ciudades por todo el territorio de Israel. En octubre, cuando los israelitas ya se habían establecido en sus ciudades.
2: La primera carta de Pablo a los Corintios, capítulo 2.
3: Amados hermanos, la primera vez que los visité, no me valí de palabras elevadas ni de una sabiduría impresionante para contarles acerca del plan secreto de Dios, pues decidí que mientras estuviera con ustedes, olvidaría todo excepto a Jesucristo, el que fue crucificado. Me acerqué a ustedes en debilidad, con timidez y temblor, y mi mensaje y mi predicación fueron muy sencillos. En lugar de usar discursos ingeniosos y persuasivos, confié solamente en el poder del Espíritu Santo. Lo hice así para que ustedes no confiaran en la sabiduría humana, sino en el poder de Dios. Sin embargo, cuando estoy con creyentes maduros, sí hablo con palabras de sabiduría, pero no la clase de sabiduría que pertenece a este mundo o a los gobernantes de este mundo, quienes pronto son olvidados. No, la sabiduría de la que hablamos es el misterio de Dios. Su plan que antes estaba escondido, aunque Él lo hizo para nuestra gloria final, aún antes que comenzara el mundo. Pero los gobernantes de este mundo no lo entendieron. Si lo hubieran hecho, no habrían crucificado a nuestro glorioso Señor. A eso se refieren las Escrituras cuando dicen: ningún ojo ha visto, ningún oído ha escuchado, ninguna mente ha imaginado lo que Dios tiene preparado para quienes lo aman. Pero fue a nosotros a quienes Dios reveló esas cosas por medio de su Espíritu. Pues su Espíritu investiga todo a fondo y nos muestra los secretos profundos de Dios. Nadie puede conocer los pensamientos de una persona excepto el propio Espíritu de esa persona. Y nadie puede conocer los pensamientos de Dios excepto el propio Espíritu de Dios. Y nosotros hemos recibido al Espíritu de Dios, no al Espíritu del mundo. De manera que podemos conocer las cosas maravillosas que Dios nos ha regalado. Les decimos estas cosas sin emplear palabras que provienen de la sabiduría humana. En cambio, hablamos con palabras que el Espíritu nos da, usando las palabras del Espíritu para explicar las verdades espirituales. Pero los que no son espirituales no pueden recibir esas verdades de parte del Espíritu de Dios. Todo les suena ridículo y no pueden entenderlo, porque solo los que son espirituales pueden entender lo que el Espíritu quiere decir. Los que son espirituales pueden evaluar todas las cosas, pero ellos mismos no pueden ser evaluados por otros. Pues, ¿quién puede conocer los pensamientos del Señor? ¿Quién sabe lo suficiente para enseñarle a Él? Pero nosotros entendemos estas cosas porque tenemos la mente de Cristo.
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6: Hola, ¿qué tal, amigos? Soy Pastor Mao. Esto es nuestro devocional a puerta cerrada en una extraordinaria temporada, la temporada de la generosidad. Pidiéndole a Dios, como lo hacemos cada mañana, que por favor nos ubique en el lugar correcto, con la gente precisa, en el tiempo indicado y con la palabra oportuna, y que llene nuestro corazón de su paz y también de su dirección para que podamos hacer su buena, perfecta y agradable voluntad de manera práctica en el día de hoy. Esta mañana me levanté pensando en que la generosidad no es un acto ocasional. El hecho de que estemos hablando de ella en esta temporada no la puede ubicar en un solo momento en que hay necesidades, sino que la generosidad es una gracia espiritual. Es muy importante que tengas esto en claro, porque si eres generoso desde la situación o la circunstancia, entonces será una manera de reaccionar, no una manera de vivir. Pero si la generosidad que actúa a través de ti es una gracia espiritual, entonces tiene que ver con tu diario vivir, con tu manera de relacionarte con las personas, sabiendo que todos los seres humanos siempre necesitamos algo. Cuando ves la generosidad como una gracia, entonces no necesitas que algo pase, sino que estás dispuesto a tratar bien a los demás. Siempre estarás dispuesto a aprovechar cada momento para hacerle el bien a alguien. Es más, deberíamos de adoptar en este caso el siguiente dicho, abro comillas, haz bien sin mirar a quién. Escucha atentamente cómo dices Gálatas capítulo 6, versos 7 al 10. No se engañen, de Dios nadie se burla. Cada uno cosecha lo que siembra. El que siembra para agradar a su carne, de esa misma carne cosechará destrucción. El que siembra para agradar al Espíritu, del Espíritu cosechará vida eterna. No nos cansemos de hacer el bien, porque a su debido tiempo cosecharemos si no nos damos por vencidos. Por lo tanto, siempre que tengamos la oportunidad, hagamos bien a todos y en especial a los de la familia de la fe. Amigos, estamos hablando desde el comienzo de la temporada que la generosidad opera o se mueve desde el principio de la siembra y la cosecha. Por eso es que no vamos a recoger algo distinto a lo que sembramos. Dicho de otra manera, nuestra cosecha será directamente proporcional a nuestra siembra. Un generoso sabe con total claridad que lo que está recogiendo es el resultado de lo que sembró ayer, y lo que va a recoger mañana será el resultado de lo que siembre hoy. Pero es importante tener en cuenta que si opera desde aquí, entonces su generosidad será interesada. Es decir, siempre estará esperando algo a cambio. Cuando Pablo dijo, no nos cansemos de hacer el bien, lo relacionó directamente con el principio de la siembra y la cosecha. Pero no está centrado en la cosecha, sino en el acto de dar. Es decir, desde allí es que tenemos que hablar en esta temporada. Si la generosidad es una gracia espiritual, entonces es tiempo de madurar en el dar. Dar está en el ámbito del crecimiento espiritual y debemos accionar desde la gracia que nos fue dada. Desde aquí, nadie tiene excusa para eso, nadie tiene excusa para no ser generoso, porque no viene desde el esfuerzo humano. Segunda de Corintios capítulo 8, versos 7 al 9, en este caso no lo voy a leer en orden, primero leo el 9, luego el 7 y luego el 8, dice así: ya conocen la gracia de nuestro Señor Jesucristo, quien era rico y por causa de ustedes se hizo pobre, para que mediante su pobreza ustedes llegaran a ser ricos. El verso 7 dice: pero ustedes, así como sobresalen en todo, en fe, en palabra, en conocimiento, en dedicación, en amor hacia nosotros, procuren también sobresalir en esa gracia de dar. No es que esté dándoles órdenes, sino que quiero probar la sinceridad de su amor en comparación con la dedicación de los demás. Ahora, ¿por qué podemos sobresalir en algo? Bueno, porque tenemos algo más para dar. Vamos un poco más a fondo en este sentido. Una persona que sobresale en algo es alguien que se destaca por encima de los demás en una determinada área debido a su excelencia, dedicación, habilidad o fidelidad. Ahora, cuando hablamos de sobresalir, según la Biblia, pues no es que se use con mucha frecuencia, pero cuando se usa, es para aclarar que como creyente debemos sobresalir en las virtudes espirituales. Segunda de Corintios capítulo 8 habla de la gracia de dar con generosidad. Está diciendo que todo aquel que cree en el Señor debería sobresalir en ese detalle, porque todos tenemos la gracia del Señor Jesús y nos fue dada no como un adorno, no como una semilla o un trofeo, sino como una virtud espiritual que se debe usar. Entonces podemos decir que sobresalir en la gracia de dar está relacionado con, por ejemplo, primero, el crecimiento y la madurez se hace evidente al dar, donde ya no se da por circunstancia o por responder un momento, sino que se convierte en un estilo de vida donde siempre se está en la búsqueda de hacer el bien. Segundo, tiene que ver con ir más allá de lo común, es decir, no hacer lo que normalmente en este mundo se hace. Con detalles pequeños, más bien, entiendes que se marca la diferencia, como ayudar a alguien con llevar algo, darle una silla a una persona cansada, etc. Llamémoslo actos pequeños de generosidad. Todos podemos hacerlo hoy. Y tercero, también tiene que ver con dar lo mejor, con excelencia y constancia. Es ser incansables con hacer el bien. Cánsate de cualquier otra cosa, menos de hacer el bien, aunque los demás no te paguen con justicia. Aquí, permíteme recordar la verdad que dije al comienzo, es necesario que baje al corazón. Gálatas 6, 9 al 10. No nos cansemos de hacer el bien, porque a su debido tiempo cosecharemos si no nos damos por vencidos. Por lo tanto, siempre que tengamos la oportunidad, hagamos el bien a todos y en especial a los de la familia de la fe. Pues amigo, cada vez que puedas ser bueno con la gente, hazlo. Tú no sabes por qué Dios te los puso en el camino. Actúa y responde lo que tu corazón te dicte por medio de la gracia de Jesucristo que te fue dada. Es importante que sepas que si somos buenos con las personas, Dios será bueno contigo. Busca en esta temporada hacer una buena acción generosa con alguien. Ponlo como una meta desde este mes, tener una acción generosa con alguien, lo conozcas o no. Escucha cómo lo dijo Salomón en Proverbios 11, verso 17, la primera parte. El que hace bien a otros se beneficia a sí mismo. Pues amigos y amigas, si quieren ser felices y vivir días agradables, sean generosos con la gente. Haz el bien sin mirar a quién. Recuerda que ser bueno con los demás desatará siempre una reacción en cadena. Entonces no esperes una ocasión especial para bendecir a alguien. Simplemente hazlo porque tu corazón es generoso y él no te permite quedarte indiferente sin hacer nada por los demás. Cuando siempre hay algo por hacer, siempre hay algo por dar. Recuerda entonces que la generosidad no es un acto ocasional, sino una gracia espiritual en la que debemos crecer todos los días. Y para terminar, hay una declaración de fe para esta temporada. Escríbela y comienza a bajar a tu corazón. Dice así: elijo vivir dando y no quitando. Vamos, dilo con tu voz: elijo vivir dando y no quitando. Bienvenida sea esta poderosa temporada. Mi oración por ti, donde quiera que estés, pidiéndole al Padre, al Hijo y al Espíritu Santo que te bendigan de una manera súper especial. Soy Pastor Mao y esto es nuestro devocional a puerta cerrada. Que pases un día súper extraordinario. Chao.
7: Vamos a cantar una canción de fe y puedes esperar un milagro, puedes esperar que Él te toque, que Él te sane en el nombre de Jesús.

Buenos días, amigos y hermanos. ¿Cómo están? Feliz mañana. Les saluda Eric Alejandro. Para mí es un placer, es un privilegio, es una bendición podernos encontrar acá en 89.5, frecuencia modulada estéreo digital. Bueno, quería agradecer a nuestros amigos oyentes que el día de ayer participaron en las ofrendas. Pero voy a contarle algo y voy a ser muy sincero porque yo siempre les digo que cuando llegamos a la meta o motivamos a la gente que llame, siempre digo lo logramos. Pero el día de ayer no lo logramos, amigos. Me faltaron 5 personas. Quería comentárselos. Dios las proveerá en el camino. Pero sí quería contarles que ayer me faltaron 5 personas de las 20 que llamé, porque realmente llamé muy pocas personas, muy pocas personas de los oyentes para que participen. El día de ayer llamamos 20 y solamente respondieron 15. Entonces quiero ser honesto con respecto a eso. Siempre les digo, no, lo logramos. Siempre, si pedimos 20, 30 o 40 personas que nos apoyen, lo logramos. Pero le cuento que el día de ayer llamé a 20 y solamente llamaron 15. Entonces, quería dejarle eso en el corazón. Si usted es una persona que quiere ser parte de los 5 que faltaron para dar una ofrenda a este ministerio durante los meses de agosto, septiembre, octubre, los estamos esperando. Dios los proveerá en el camino. Hoy no vamos a solicitar ofrendas por aquello, pero sí quería decirles muy directamente que me faltaron ayer personas y yo espero que Dios las provea en el camino. Bueno, tengo por acá amigos que están hablando acerca de sus peticiones. Eugenia Hernández dice, saludos, voy rumbo para mi trabajo, téngame en oración, con mucho gusto. Hermana, que Dios la guarde y la bendiga en este día, que le vaya súper bien en sus labores, que tenga un excelente día de trabajo, que Dios te bendiga y te prospere. Por Lucrecia, por sus hijos, Mora Fernández, para que Dios sane toda dolencia, que me ayude a mí, me proteja en mi trabajo y me libre de todo mal. Así que ahí está el mensaje. Yamilet, también bendiciones en este amanecer. Me pone por acá, una persona me escribe, dice, quiero contarles que el Señor ha respondido a mi petición, Él es tan bueno, gracias por hermanos, por apoyarnos, por su apoyo en oración, sigo clamando por un buen trabajo para mi hijo, les pido también sus oraciones para mi primita María de Jesús, que va a ser internada hoy a las 6 de la mañana, para iniciar el parto de su hija Camila, inducirla él mismo. La familia de Marcela, también Ramos, ella es una sierva del Señor en la alabanza y enseñanza. Y hoy el Señor ha llamado a su presencia, a su mamita, por mis hijos que vuelvan a ver su mirada y su corazón al Padre Celestial. Y dice por acá esta amiga, anóteme Eric, los meses de agosto, de septiembre y octubre. Bueno, muchas gracias a esta persona que nos escribió, que se llama Dorey, que dijo, bueno, apúnteme a mí para apoyar al ministerio. Muchas gracias, sí, porque siempre les digo que llegamos a la meta, pero lamentablemente el día de ayer me extraña, siempre lo logramos y me faltaron 5 personas. Y yo dije, pero ¿cómo puede ser posible que a mí me falten 5 personas? Y me digan, y del llamado que hice ayer, que fue pocas personas las que llamamos a 20 y me hicieron falta 5. Y yo decía, pero no, algo pasa. Pero doy gracias a Dios por nuestra hermana que nos dice, hermano, apúnteme a mí. Claro que sí. Voy a mandarle un mensaje por acá en breve para que usted pueda después ponerse de acuerdo con las compañeras de cómo usted va a apoyar al ministerio. Gracias a los que ofrendan y a los que reportan las ofrendas, aquellos que también de alguna manera nos escribieron y nos apoyaron. De verdad, muchas gracias. Yo sé que Dios siempre provee a las personas, pero sí quería comentarles eso del día de ayer, que me quedé extrañado porque ustedes siempre son ahí presentes, ustedes siempre atienden al llamado, y ayer no los vi, sinceramente no los vi. Se lo comento hoy, no porque hoy esté solicitando ofrendas, no, ni mucho menos, pero sí quería decirles, así como soy honesto y le digo, hermano, llegamos a la meta de las personas que llamamos, soy honesto y le digo, ayer no llegamos y me faltaron 5 personas y yo me quedé así como, ¿qué pasó? ¿Dónde está la gente que me escucha?
No, son cientos y miles de personas que nos escuchan y llamamos apenas a 20 y me faltaron 5. Y yo, oh, ¿qué pasaría? Bueno, dice por acá, dice Eric Alejandro, ¿me puede decir cuánto? Ok, serían 10,000 colones por mes a las personas que están diciendo, hermanos, cuenten con nosotros. Yo no sabía que había faltado gente. Bueno, gracias a Dios, porque usted está tomando al llamado. Sí, son 3 meses, el mes de agosto, puede hacerlo en la quincena de cada uno de estos 3 meses, o lo puede hacer a final de cada uno de los 3 meses que le estamos nombrando, agosto, septiembre y octubre. Así que muchas gracias a esta hermana Yesenia, también que Dios te bendiga. También a nuestra hermana Doré, pero que se me perdió el número de Doré aquí, que dice anote Mary para los meses de agosto, septiembre y octubre, la haré efectiva a finales de cada mes, amén. Bueno, gracias a nuestra hermana Doré, ¿verdad? Que Dios te bendiga. También por decir, ¿cómo fue eso, hermano? No. Saludos, Eric, doy gracias a Dios por todo, por todo lo que nos ha dado hasta el día de hoy. Amén, Juan Pedro Cabrera, muchas gracias. Quiero pedir por mi hermano Michael, él todavía sigue en el hospital en Liberia, ya mañana le hacen el cateterismo, pido que me apoyen en oración por él, bendiciones. Guillermo Pérez, cuénteme, esa ofrenda que usted hace es una promesa que usted ya hizo antes. Cuénteme, nuestro hermano Guillermo Pérez, para saber. Buenos días, retomo las ofrendas de agosto, septiembre y octubre, 15 de cada mes, gracias Vivian. Vivian Rojas también que dijo, yo no puedo. No sé si Vivian está participando o está retomando, Vivian, para que usted me lo indique entonces, muchas gracias. Es la primera de 3 meses, perfecto, pero aún así le voy a mandar este mensaje, hermano, para que los compañeros se pongan de acuerdo con usted, ¿está bien? Muchas gracias, que Dios te bendiga. Gracias por ser parte de la radio. Gracias porque la gente está diciendo, hermano, no, yo quiero participar. Muchas gracias. Así que gracias a Guillermo. Guillermo, sí, me dijo que es la primera de los 3 meses. O sea, es primera vez que participa, Guillermo, o está retomando. Es que eso es necesario que me lo digas, porque si no te puedo tomar en cuenta, no te puedo tomar en cuenta. Pero muchas gracias. Aquí doy gracias también por la vida de Hazel Hernández, que nos pide por sus diferentes peticiones, con mucho gusto. No, ya he participado, está retomando entonces, Guillermo. Muchas gracias, Guillermo, por responder al llamado, si es así, que Dios te bendiga. Así que gracias a nuestro hermano Guillermo que dice, yo me apunto, yo retomo, yo participo. Gracias a Dios por la vida de estos hermanos que dicen, ¿cómo? Hermano, le faltó gente. Siempre la gente llega. Pues ayer no llegó. Entonces, les comento porque yo quiero hablar muy claro, ser honesto y decirles, no, faltó gente. Faltó gente. Dice que él ya había participado, Guillermo. Ok, muchas gracias, Guillermo. Gracias a los hermanos que hoy nos escriben y están ahí presentes. También a Vivian. Que Dios te bendiga, Vivian. Gracias, de verdad. Qué bueno. Qué bueno que usted está reaccionando desde la generosidad, desde la posibilidad. No estoy solicitando ofrendas, en eso sí estoy claro con los hermanos. Pero yo siempre le digo si lo logramos o no lo logramos. Entonces, les estaba comentando que no lo logramos el día de ayer. Y ya se están sumando unos hermanos para lograrlo. Bendito sea el nombre del Señor. Bueno, la verdad es que me siento agradecido con Dios por este día. Hemos llegado al viernes 31, es el último día de julio. Hoy se acaban los memes de julio, dicen por ahí. Tanto meme que aparece en el mes de julio, ¿verdad? Impresionante. Y a veces sigue agosto y siguen saliendo, es increíble. Pero de verdad, hermanos, muchas gracias porque este mes usted ha estado escuchando la radio. Gracias porque este mes usted ha participado, se ha convertido en alguien que bendice este ministerio. Yo le doy gracias a Dios por su vida, por su casa, por su familia. Y el día de hoy también doy gracias a Dios por las personas que están acá en nuestra red social. Gracias a los hermanos que están ahí
escribiéndonos. Yoki Lizondo, bendecido fin de semana para todos. Orar por cobertura y protección para mi familia, por las peticiones de los hermanos, por tu ministerio, Eric, y familia. Muchas gracias a Yoki Lizondo. También que el mismo Dios de paz mantenga completamente dedicados a su servicio y conserve todo su ser, espíritu, alma y cuerpo, irreprochables para la venida de nuestro Señor Jesucristo. Primera de Tesalonicenses 5:23. Muchas gracias por compartir ese pasaje. A nuestro hermano Iván Rojas, que Dios bendiga su vida. Hermano pastor, maestro, que comparte la palabra, que Dios te guarde. Y gracias a Dios por tu vida, por Rótulos Rojas, que Dios prospere tu negocio y lo haga abundantemente grande. Gracias a Dios por todo lo que me das. Bendiciones para todos ustedes. Ana Lucrecia, Vanessa Wong, feliz viernes, Vanessa, que Dios te bendiga. Abrazo para tu familia, para tu esposo, para tu hija, para todos los que son parte de tu casa, nuestra hermana Vanessa Wong, que está escuchándonos. También Alicia Mura, allá en el Ecuador. Buenos días, hermanos. Dice, siempre orando por los enfermos, que el Señor les conceda sanidad. Amén. Así es, mi hermana. Muchas gracias, de verdad, de corazón, a ustedes que están ahorita. Gracias a mi esposa, aparece por acá, gloria a Dios, por la vida de mi esposa. Dice mi esposa, apúnteme para los meses de agosto, septiembre y octubre. Así que mi esposa dice, bueno, yo voy a hacer parte de los ofrendantes, Alejandra Aguilar. Así que le mando un beso a la esposa y qué lindo saber que ella dice, bueno, faltaron ayer, bueno, yo voy a aportar también el mes de agosto, el mes de septiembre y el mes de octubre. Así que el día de hoy ya queda anotada, ya los compañeros acá en la radio se van a estar comunicando con ella. Así que gracias a la esposita que dijo presente, gloria a Dios por eso. Hermanos, el día de hoy vamos a entrar en un espacio de oración lindo. Dice, gracias por el ministerio de Life FM 895, su vida, hermano Eric Alejandro, bendiciones. Seidy Valerio, qué bueno tener a mi hermana Seidy Valerio, hace días no la escuchaba. Dale gracias a Dios por la manera que se ha manifestado en nuestras vidas y acomodando las cosas, y más que todo la vida de mi hija Tati. Dios es grande y escucha los deseos de nuestro corazón, amén. Así es, Seidy Valerio, vamos a estar orando por Tati, vamos a estar orando por Luca, vamos a estar orando por vos, Seidy. Que el Señor las bendiga siempre, que el Señor siempre abra caminos maravillosos para sus vidas y que el Señor sustente siempre lo que ustedes necesitan y nunca les falte nada. Así que el día de hoy doy gracias a Dios por las personas que hoy se están compartiendo, involucrando con nosotros en este tiempo de devocional. Así que, ¿qué le parece si oramos ya de una manera general por las necesidades del día de hoy y compartimos la palabra? Dios es bueno.

Bienvenidos a este espacio de devocional. A Dios sea la gloria, el honor, la alabanza y el poder por los siglos de los siglos. No nos cansamos de agradecer a Dios por su gran bondad y estamos convencidos que cuando estamos en la presencia de Dios hay plenitud de gozo y su paz nos acompaña, su amor nos sostiene y nuestra vida está escondida con Cristo en Dios. Padre, te doy gracias por la oportunidad de este nuevo amanecer. Gracias por cada uno de mis hermanos que hoy, Señor, decide orar y glorificar tu nombre. Gracias, Señor, porque hoy son muchos los que vienen delante de ti para reconocerte como Dios y como Rey. Gracias por esta oportunidad, Señor, y la bendición que tú traes a nuestra vida. Gracias, Señor, porque podemos unirnos desde diferentes puntos del mundo, Señor, para decirte que te amamos, Señor, que tú eres lo mejor y que nuestra vida, Señor, irá de triunfo en triunfo y de victoria en victoria. Padre, te doy gracias porque hoy podemos decirte, Señor, lo mucho que te amamos y lo mucho que significas para nosotros. No queremos, Señor, alejarnos ni apartarnos por nada del mundo del camino de la fe. Queremos cada día fortalecernos en ti y en el poder de tu fuerza. Que la palabra, Señor, sea la guía a nuestro camino. Que lámpara siempre sea tu palabra, Señor, para que nos ilumine, Señor, y poder llevar una vida correcta, buena y obediente delante de ti. Hoy, Señor, me uno a cientos y a miles de personas que están con necesidades físicas, emocionales, materiales, que necesitan ser solventadas. No queremos, Señor, solamente pedirte. Queremos agradecerte por todo lo que has hecho y por todo lo que harás. Hoy oro, Señor, para que muchos de mis hermanos que están pasando oscuridad, que están pasando por el desempleo, que están viviendo momentos de mucha soledad, incertidumbre, hoy reciban la paz que sobrepasa todo entendimiento. Hoy puedan entender, Señor, que tú los abrazas y que tú los ayudas, Señor, en medio de este caminar de la vida. Que no se sientan, Señor, solos en los procesos que estén viviendo. Y que cada proceso, Señor, sirva para el crecimiento, la madurez y la idea de conocerte aún más, Señor. Muchos de ellos dirán como Job: de oídas te había oído, pero ahora mis ojos te ven. Hoy oro, Señor, por las necesidades, Señor, de trabajo de aquellos que hoy, Señor, enviarán un currículum, enviarán un correo. Señor, tú conoces el tiempo y el momento en que tú vas a abrir la puerta necesaria, Señor, de ese hombre o de esa mujer que esa mujer necesita. Y Dios, glorificaremos por ese milagro. Hoy queremos orar, Señor, por las personas que están pasando, Señor, una crisis emocional debido a una separación, debido a un divorcio, debido a una ruptura, Señor, donde las dos partes pierden y necesitan, Señor, fortalecerse, Señor, en ti, en tu palabra. La crisis se ha convertido en una de las posibilidades de que el hombre se dé cuenta que necesita a Dios, que Él es el único salvador, restaurador, proveedor y sanador de nuestra vida. Señor, oro por las personas que sufren, por las personas que están pasando un día difícil por la muerte de un familiar, de un amigo, de un tío, de un papá, de un abuelo, de una persona importante en su vida. Ayúdalo, Señor, a pasar este trago difícil y amargo y puedan ver la gloria tuya, Señor, reflejada en medio de las crisis que puedan estar viendo frente a sus ojos. En el valle de sombra, Señor, que pueda estar viviendo alguien, tócalo con tu vara y tu cayado y que reciba el aliento que solamente viene de ti, aliento del cielo. Quiero orar, Señor, por las personas que están en los centros hospitalarios que van a ser intervenidos quirúrgicamente, para que pronto, Señor, esa operación sea un éxito
ese hombre y esa mujer puedan, Señor, pronto estar recuperándose de esa operación, Señor, donde ha tenido que ser, Señor, removido algo, Señor, de sus cuerpos. Padre, yo sé que tú eres el Dios que sana, el Dios que liberta, el Dios que fortalece. Hoy pido, Señor, por esas personas que están internadas en un hospital, para que puedan recibir sanidad y para que los que no han sido operados, Señor, puedan, Señor, tener la paz y la tranquilidad de que todo va a estar bien y que tú estás en control de todas las cosas. Señor Jesús, te amo, te necesito. No permita, Señor, que ninguno de mis hermanos se extravíe, se aleje, se aparte de la fe, sino que más bien se fortalezca en estos tiempos, Señor, donde parece que la oscuridad, que el camino largo, que los momentos de frustración no terminan, que hoy puedan, Señor, recurrir a tu presencia, derramar toda su ansiedad, sabiendo que tú cuidarás de ellos. Oro, Señor, por personas que están con problemas de drogadicción, adicción, para que sean libres del juego, de la pornografía, del cigarrillo, del licor, de tantas drogas que andan circulando por el mundo, que están matando a las personas. Te pido, Dios, que ese muchacho, esa muchacha, ese hombre, esa mujer que han sido atrapados por el flagelo, Señor, de las drogas, sean libres por el poder de tu palabra. Hoy oro, Señor, por la gente que está en indigencia, gente que está en las calles, gente que tiene días de estar ahí, Señor, durmiendo en cartones o en búnker. Te pido, Dios, que tu misericordia los alcance. Te pido, Dios, que tu mano poderosa intervenga de una manera sobrenatural y que haya una oportunidad para aquel que está perdido, para aquel que está en el lodo cenagoso, para aquel que está apartado, para aquel, Señor, que yo sé que es tu hijo y tu hija, y Señor, yo sé que tú quieres restaurar.

nos ocupan el día, tú estás sanando, tú estás libertando, tú estás llenando, tú estás fortaleciendo. Hoy oro, Señor, por esos hermanos, Señor, que han tenido una pérdida, Señor, de un hijo, de una hija. Por esos hermanos que han perdido un trabajo, una empresa, Dios. Dale las fuerzas para volver a empezar. Y abre camino, Señor, donde no hay. Porque tú eres el que da fuerza donde no hay ningunas. Hoy, Señor, nos unimos y pedimos por los hermanos que tienen problemas de deudas. Personas, Señor, que tienen que, Señor, cambiar su manera de pensar para que así cambie su manera de vivir. Te pido, Señor, por esas personas que están debiendo dinero, Señor, para que tú les ayudes a que las finanzas, Señor, sean ordenadas, a tener una mayordomía correcta, Señor, de los recursos, Señor, que están llegando a su mano. Porque no es ganar más o buscar opciones laborales para poder suplir cosas que no son las necesidades básicas. Es un asunto de administración, es un asunto de mayordomía, es un asunto de que soy responsable de lo que Dios puso en mi mano para poder lo administrar correctamente. Y de ahí, Señor, derivará la abundancia y la sobreabundancia. Pero así como Pablo también lo dijo, he aprendido a vivir en escasez y en abundancia. Así, Señor, podamos entender que los tiempos, Señor, de escasez son tiempos para que tú nos formes, para depender de ti absolutamente, para confiar en tu palabra, Señor, y sostenernos todos los días. Señor, en ti. Hoy oro, Señor, por las personas que están en este día, Señor, ahí postradas en una cama. Dios, tú puedes levantarlas de ese malestar de la columna. Aquellos que se han hecho, Señor, trasplantes. Aquellas personas que, Señor, han perdido, Señor, un órgano y solamente les queda uno. Estoy hablando de aquellas personas que tienen un riñón. Te pido, Dios, que ese riñón funcione al 100%, que trabaje, Señor, como fue creado desde el principio, y trae sanidad a los que están recuperándose en esta área, por aquellos que tienen problemas a nivel pulmonar, a nivel del sistema, Señor, respiratorio. Te pido sanidad a sus gargantas. Cualquier persona que esté con problemas en la garganta, problemas de nódulos, problemas de cuerdas vocales, pedimos en el nombre de Cristo Jesús que en esta hora sean sanos por el poder de la sangre del Cordero que fue derramada por todas las enfermedades y por cualquier dolencia que hoy tengamos. Hoy vamos a la cruz, la llevamos a la cruz, porque ahí quedó la enfermedad pasada, presente o futura. Gracias, Dios, por este espacio para adorar, para decirte que te amamos y que creemos, Señor, que tú eres nuestra ayuda, nuestro pronto auxilio en medio de las tribulaciones. Gracias, Señor, por nunca dejarnos. Gracias, Señor, por nunca abandonarnos. Gracias por estar presente en cada espacio de nuestra vida. Gracias por llenar nuestro corazón y sostenernos cuando las fuerzas no estaban. Gracias, Señor, por sacarnos del lodo cenagoso, por limpiarnos, Señor, de toda contaminación del mundo. Gracias, Señor. Gracias, Señor, porque en ti encuentro la paz, la fortaleza, el gozo, el ánimo, Señor, para continuar. Te pido, Señor, en esta hora, que hoy, Señor, podamos ver la gracia y el favor, Señor, en nuestras vidas. Ayúdanos, Señor, a que podamos tomar decisiones bajo tu voluntad. Que no tomemos decisiones sin antes, Señor, consultarte. Que podamos, Señor, cada día acercarnos más a ti y escuchar más tu voz. Por medio de tu palabra, por medio de un siervo, una sierva tuya, Señor, que tú pongas delante. Señor Jesús, gracias, porque hoy puedo decir que tú eres mi esperanza, que tú eres mi única salida, que tú eres el Dios de mi sustento, que por nada del mundo, Señor, me alejaré de ti,
porque desde que te conocí,

mi vida está completa, Señor. Señor, quiero buscar tu reino primeramente, como dice tu palabra en Mateo 6. Buscar tu reino primeramente y lo demás será añadido. Creo esa palabra, creo esa promesa. Y hoy busco, Señor, estar en tu presencia. Y hoy busco deleitarme en tu presencia y glorificarte en todo lo que has hecho en mí. Te doy gracias en el nombre del Padre, del Hijo y del Espíritu Santo. Gracias, Señor, por todo lo que has hecho y por todo lo que harás. Gracias porque tú estás cercano, porque nunca me has dejado ni nunca me dejarás. Gracias, Espíritu Santo, por este día. Gloria a Dios por estos espacios de oración, porque podemos orar los unos por los otros, porque sabemos que Dios está presente en cada paso de nuestra vida. Hermanos, vamos a ir al Salmo 121, versículo del 1 al 8. La palabra dice, bueno, en otras versiones dice: alzaré mis ojos a los montes. ¿De dónde vendrá mi socorro? Mi socorro viene de Jehová que hizo los cielos y la tierra. Esta versión, nueva versión internacional, la vamos a leer y dice: a las montañas levanto mis ojos. ¿De dónde ha de venir mi ayuda? Mi ayuda proviene del Señor, que hizo el cielo y la tierra, y no permitirá que tu pie resbale. Jamás duerme el que te cuida. Jamás duerme ni se adormece el que cuida a Israel. El Señor es quien te cuida. El Señor es tu sombra, tu mano derecha. De día el sol no te hará daño, ni la luna de noche. El Señor te cuidará de todo mal, guardará tu vida. El Señor cuidará tu salida y tu entrada, desde ahora y para siempre. Un salmo pequeño, hermoso, pero del cual podemos aprender muchísimas cosas. Hermanos, en medio de un mundo lleno de incertidumbre, donde las dificultades, el cansancio, las pruebas parecen levantarse como montañas frente a nosotros, el salmista nos da una palabra de esperanza. El salmista hace una declaración, escuche muy bien, hace una declaración poderosa: levantar la mirada no hacia el problema, sino hacia Dios. Este salmo nos invita a cambiar nuestro enfoque, dejar de mirar la magnitud del desafío y comenzar a confiar en la grandeza de nuestro Dios. Por eso en el Salmo 121 pertenece a los cánticos de ascenso, desde el Salmo 120 al 134, que eran cantados por el pueblo de Israel mientras subían a Jerusalén para adorar en las fiestas. El camino era peligroso, por eso es que en este capítulo dice, Salmo a los peregrinos, a los que de alguna manera están trasladándose de un lugar a otro. Bueno, este es el Salmo 121. El camino era peligroso, las montañas eran muy grandes, los ladrones, los animales, las condiciones climáticas adversas que se encontraban para ir a Jerusalén. En este trayecto el pueblo recordaba que su seguridad no dependía de su fuerza, sino del cuidado constante de Dios. En este día, con este salmo tan maravilloso, tan profundo, tan sencillo, pero también claro, nos recuerda que la dirección de nuestra mirada no debe ser al suelo, que nuestra dirección de nuestra mirada no debe ser al problema que tenemos ahorita, sino que la dirección y mis ojos donde se tienen que enfocar es arriba, a las montañas, a los lugares altos. Por eso el salmista dice: a las montañas levanto mis ojos. Las montañas podían representar peligro, las montañas podían expresar incertidumbre o incluso también eran lugares de idolatría. Sin embargo, el salmista no pone su confianza
en ellas, sino lo pone en el creador de las mismas montañas, el creador de todas las cosas. Y hoy yo quiero decirle a usted, hermano y amigo, nuestra ayuda no proviene de lo creado. Nuestra ayuda viene del creador de las cosas. Y tiene que quedar eso muy claro dentro de nuestro corazón. Nuestra ayuda no proviene de lo creado. Viene del que creó todas las cosas. La estabilidad de Dios es importante. Encontrar esa estabilidad que Dios nos garantiza. Y Él dice, no permitirá que tu pie resbale. Dios no solo nos ayuda, sino que también nos sostiene. Y cuando sentimos que vamos a caer, Él asegura nuestros pasos para no resbalar. Dios es quien nos mantiene firmes cuando nuestras fuerzas fallan. Hermanos, si estás en Dios, hay una garantía de que tu pie no resbalará. Ahora vemos en el versículo 4 un Dios que no descansa o que nunca descansa. Jamás duerme ni se adormece el que guarda a Israel. ¡Qué maravilloso! A diferencia del ser humano, Dios no se cansa, no se distrae, no pierde el control. Y mientras tú duermes, Dios sigue trabajando a tu favor. ¿No le parece extraordinario? Que mientras usted duerme, Dios está obrando algo para bendecirte, para protegerte, para llenarte, para sanarte y para recordar de que estás en el hueco de la mano de Él. A diferencia del ser humano, Dios no se cansa, Dios no se distrae, Él no pierde el control. Él tiene el control todo el tiempo. Mientras tú duermes, Dios sigue trabajando a tu favor. En el versículo 5 y 6 dice que la protección hacia nosotros es cercana y constante. El Señor es tu sombra a tu mano derecha. ¡Qué lindo! ¡Qué lindo es saber que Dios está tan cerca de nosotros! Cuando usted se pone frente al sol, ve la sombra, y la sombra no se despega de usted, ¿verdad? Hay una sombra de usted mismo que usted no puede despegarse de ella. Y usted corre para un lado y no, ahí está la sombra, en medio de un sol que le pueda estar alumbrando. Así es el Señor, no se separa de ti en lo absoluto. Porque la sombra habla de cercanía, la sombra habla de cobertura, la sombra habla de protección continua de parte de Dios. Dios no cuida de lejos, Él está contigo en todo momento, cuando más lo necesitas. Dios no te cuida de lejos, Dios no está usando una cámara para ver cómo está tu vida. Él es capaz de llegar y abrazarte ahora mismo, en este momento, en medio del dolor que estás pasando, en medio de la necesidad, en medio de la situación difícil. Dios es capaz de mostrarte ahí, abrazarte por medio de esta palabra que estamos compartiendo, pero también para tocarte literalmente y decirte, hijo, yo estoy acá para darte calor en tus piernas, para que te vuelvas a levantar y sigas caminando. Dios no te está cuidando con control remoto. Dios está cercano a ti. El versículo 7 y 8, versículos finales, dice que el Señor te cuidará de todo mal. ¿Hay alguien que reciba esta palabra esta mañana? El Señor te cuidará de todo mal. Eres la niña de los ojos de Dios. El Señor te guardará de todo mal. Te cuidará. Dios guardará tu vida. Dios guardará tu presente. Dios guardará tu futuro. Dios guardará tu salida y tu entrada. No hay área de tu vida, hermanos, fuera del cuidado de Dios. Es como un padre que lleva a su hijo pequeño de la mano al cruzar una calle peligrosa. El niño no entiende todo el riesgo, pero está seguro porque confía en quien lo sostiene. Así es nuestra relación con Dios. No siempre entendemos el camino y se ve muy difícil,
pero estamos seguros, porque así como ese niño va a cruzar con su padre una calle peligrosa, él sabe que papá lo cuidará. Hoy usted tiene que saber lo mismo. No siempre entendemos el camino, pero estamos seguros porque Él está guiándonos. ¿Cuál es mi consejo, hermanos, para el día de hoy? En este devocional es: levanta tu mirada hacia Dios en lugar de enfocarte en tus problemas. Deudas, problemas en el trabajo, problemas en la casa. Levanta tu mirada. Porque ya viste que si no mantienes tu mirada arriba, los problemas siguen estando ahí y te agobian. Pero cuando levantas tu mirada hacia el cielo, sabes que recibirás respuesta. Sabes que recibirás la ayuda y el socorro de Dios lo más pronto posible. Así que levanta tu mirada hacia Dios en lugar de enfocarte en tus dificultades. Confía en que Dios está activo, aunque no veas resultados inmediatos. Y descansa en su cuidado constantemente, incluso en medio de la incertidumbre. Descansa en el cuidado de Dios para ti. Hermanos, si Dios es nuestro guardador, entonces no vivimos dominados por el miedo, sino por la confianza. Esto transforma nuestra manera de enfrentar crisis, de enfrentar decisiones y de enfrentar pruebas. ¿Qué le parece si el día de hoy, hermanos, entendemos este salmo? El Salmo 121 nos recuerda que no estamos solos en el camino. Hay un Dios que vela por nosotros día y noche, que sostiene nuestros pasos y que guarda cada aspecto de nuestra vida. Hoy decide levantar tu mirada porque tu ayuda viene del Señor. Vamos a orar en esta hora. Vamos a glorificar el nombre del Señor. Vamos a decirle: Señor, Padre, aquí estamos una vez más delante de tu presencia. Señor, estamos seguros que tú eres nuestra paz. Estamos convencidos que tú eres nuestra fortaleza y nuestro pronto auxilio. Señor, hoy levanto mis ojos. Quiero levantar mis ojos hacia ti, Señor. Reconozco, Padre, que muchas veces he puesto mi confianza en lo que veo, en mis fuerzas o en mis circunstancias, pero hoy declaro que mi ayuda viene de ti. Y que mi vida, Señor, aquí está para recibir lo que tú tienes para mí hoy. Ayúdame en medio de esta crisis que estoy viviendo, de este proceso tan difícil. Tú eres el creador del cielo y de la tierra. Y doy gracias porque no duermes, porque me cuidas y porque estás conmigo en todo momento. Y hoy te pido que sostengas mis pasos, que guardes mi vida en ti. Te lo pido en el nombre que es sobre todo nombre, en el nombre de tu Hijo amado Jesucristo. Gracias, Señor, por hacerme recordar de que no estoy solo, de que tu mano, Señor, está sobre mí, de que tú conoces mi problema a profundidad y sé que habrá una respuesta que vendrá del cielo para salir adelante, porque esto también pasará. Gracias, Dios, por darme la confianza de que esto también pasará. Y hoy yo me decido aferrar a ti, Señor, en confianza, para ver con mis ojos, Señor, naturales, lo que ya veo ahora con mis ojos espirituales. Veo victoria, veo sanidad, veo restauración, veo prosperidad, veo gozo, veo libertad, veo descanso, Señor, en tu pueblo. Gracias, Señor, porque tú eres el que provees nuestras necesidades y todas las cosas. Te doy gracias en el nombre que es sobre todo nombre, en el nombre de Cristo Jesús. Que el Señor te bendiga hoy, mañana y siempre.

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1: Los voy a dejar con Abnel Albaladejo. Se llama Enséñame a Esperar. Buenos días, linda mañana.

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2: La canción se llama Reverdece acá en Life FM 895, 7:14 minutos. Buenos días. Ponle volumen a tu radio.

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1: El reloj marca 7:21 minutos y vamos a escuchar a Four Kingdom Country con la canción Shoulders. Buenos días. Feliz viernes, feliz mañana.

Bueno, en este momento el reloj marca 7:42 minutos. Gracias por estar en sintonía de la FM 895, amigos. Y es momento de escuchar el tiempo con Dios. ¿Por qué? Porque de alguna manera Dios siempre está hablándonos de diferentes formas. Así que mucha atención, porque sabemos que Dios siempre nos habla de verdad de una manera extraordinaria y poderosa. Así que ponle volumen a tu radio y disfrutemos de este tiempo con Dios acá en 89.5.

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3: En mi tiempo con Dios de hoy, Ezequiel capítulo 33, versos del 21 al 33. En el periodo señalado por el profeta, llega un fugitivo desde Jerusalén y trae consigo la noticia que confirma el desenlace que Ezequiel había anunciado. La ciudad ha caído. Este detalle de tiempo no es decorativo porque muestra que la palabra de Dios no depende de la percepción inmediata de la gente. Lo que para algunos parecía tardanza, para Dios era un calendario sagrado, y el juicio termina manifestándose como una realidad histórica. En este contexto, la noticia funciona como una especie de veredicto contra la esperanza equivocada del pueblo, pues la confirmación del mensaje profético llega tarde para quienes confiaron en que el desastre no se cumpliría. Antes de la llegada del mensajero, se recalca que Dios ya había preparado a Ezequiel. No es simplemente que el profeta recibió información, sino que fue capacitado para hablar con autoridad divina. Es como si el Señor hubiera abierto su entendimiento y al mismo tiempo le hubiera sostenido en silencio el tiempo necesario hasta el momento en que fuera oportuno para que la revelación recibiera su respuesta pública. Desde una perspectiva espiritual, esto enseña que el siervo no administra su propio ritmo. Dios determina el tiempo del mensaje y también la forma en que el mensaje debe ser entregado. Luego aparece el núcleo del problema. Ciertos sobrevivientes, viviendo en zonas devastadas, elaboraban un argumento de autojustificación. Se consideraban herederos por el simple hecho de pertenecer al pueblo de Abraham y concluyen que por ser muchos les corresponde tomar posesión de lo que creen haber perdido o perdido injustamente. Sin embargo, su razonamiento revela una fe truncada. Confunden identidad con obediencia y convierten la promesa en un talismán como si bastara el origen familiar para garantizar el favor divino. En términos más amplios, el texto confronta una religiosidad que intenta negociar con Dios desde la ventaja humana. Si somos del linaje correcto, entonces Dios debe actuar a nuestro favor. La respuesta divina desarma esta lógica con una pregunta que confronta el estilo de vida del remanente. No se trata solo de una discusión teológica sobre herencia, sino de una denuncia moral. El Señor señala que su manera de vivir no coincide con el pacto que dicen representar. Su culto se mezcla con idolatría, su conducta se mancha con violencia y su supuesto derecho sobre la tierra queda desmentido por las prácticas que contradicen la santidad. En consecuencia, la posesión no depende de la permanencia geográfica ni de la cantidad de gente, sino de la obediencia al pacto y de la fidelidad real, no nominal. A partir de ahí se anuncia que el juicio no había terminado para los que permanecieron. En su apariencia habían eludido el desastre inmediato, en la práctica solo habían ganado tiempo. Dios deja claro que el juicio alcanza también el escondite, al refugio y a la supervivencia sin arrepentimiento. La tierra que ellos imaginaban como escenario para el restablecimiento se convierte en símbolo de desolación y el orgullo que sostenía su seguridad termina quebrándose. El propósito último del juicio se describe como un medio para que el pueblo llegue a conocer quién es Dios de verdad, no mediante eslogan religiosos, sino a través de la realidad que destruye la mentira. Después el pasaje cambia de foco y muestra otra forma de resistencia, la burla y la escucha sin obediencia. Ezequiel es ridiculizado en lugares públicos mientras que la gente se reúne para oír lo que viene de Dios, con curiosidad pasajera. Lo sorprendente es que no siempre lo rechazan de frente, con frecuencia lo escuchan como quien escucha un buen discurso o una pieza inspiradora. Su problema no es falta de atención, sino la falta de respuesta obediente. Se celebran sus palabras, pero no se permite que ellas gobiernen el corazón. La imagen del profeta como un cantor resalta el peligro de la religiosidad estética. La gente puede disfrutar el mensaje, apreciar su tono, su belleza o su impacto emocional, mientras mantiene intacto el estilo de vida que Dios condena. En ese sentido, el texto denuncia una espiritualidad que convierte la verdad en espectáculo. El resultado es trágico pero coherente. El reconocimiento del verdadero profeta no llega por la fe, sino cuando las consecuencias anuncian que lo dicho era real y no solo interesante. Finalmente se afirma que Ezequiel ya había sido confirmado por el cumplimiento previo y que el resto de la historia terminaría de establecer su autenticidad. El punto es que Dios no solo habla para informar, sino para confrontar, advertir y separar la fe verdadera del aplauso superficial. Cuando el juicio finalmente se cierne con toda su fuerza, quedará claro que no era un mero orador, sino un mensajero enviado, y que el pueblo no pudo evitar el costo de ignorar la palabra. Soy el pastor Carlos Umaña. Seguimos aprendiendo de este hermoso libro de la profecía de Ezequiel.
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2: Un mensaje de enfoque a la familia. Si está pensando en casarse, es probable que tenga una lista de cualidades que busque en su pareja. Que sea atractivo o atractiva, responsable, con buen sentido del humor, que le guste la familia y que tenga estabilidad económica. Todas esas cosas son buenas, pero ninguna de ellas es suficiente por sí sola. Los doctores Greg y Erin Smalley, autores del libro Ready to Wed, proponen que la característica esencial que debe buscar en la persona con quien quiere casarse es esta: la presencia y acción de Dios en su vida. Un matrimonio cristiano no es simplemente dos creyentes bajo el mismo techo. Es una relación de tres: el esposo, la esposa y Cristo en el centro. Cuando ambos cónyuges crecen en su relación con Dios, orando juntos, estudiando la palabra, sirviendo juntos, tienen los recursos espirituales para amarse bien, perdonarse y superar las tormentas que vendrán. Antes de casarse, pregúntese no solo ¿me hace feliz?, sino ¿esta persona me acerca a Dios? ¿Juntos podemos construir un hogar que le honre? Esa es la pregunta que cambia todo. Si usted se va a casar o conoce a alguien que está pensando hacerlo, envíe la palabra boda al 8788-9211 y reciba gratuitamente la autoevaluación Piénsalo dos veces, un recurso que le ayudará a tomar decisiones sabias. Soy Ana Leonor Jiménez de

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¿Cuántos, cuando decidieron entrar a un andar más profundo con Dios, tuvieron familiares en contra? Bueno, qué interesante, casi todo el mundo. ¿Y por qué? Bueno, no es realmente, no se trata de la gente, es que Satanás usa la gente alrededor, que significa más para uno, para venir en contra de uno, para que usted no progrese. Amén. Aleluya. Cierto, no se desanimen, no se cansen. No permita que el temor del hombre le robe su destino, ni el temor de la desaprobación que le controle, que le manipule. Muy a menudo tenemos problemas en relaciones personales y no se trata de la otra gente lo que nos hagan, está en nuestra cabeza. Y pensamos que debemos hacer todo lo que ellos quieren, de otro modo no nos van a querer. Ay, me pregunto qué piensan, qué piensan, me pregunto qué piensan. Revelación, probablemente no están pensando en usted. A veces estaríamos mejor si nos olvidáramos de nosotros mismos y reconociéramos que el mundo no está interesado en nosotros como pensamos. ¡Aleluya! Veré si puedo compartirlo en un corto tiempo para que lo entiendan. Saben, como cualquier pareja casada, Debbie y yo tenemos asuntos. Y aunque somos una maravillosa pareja cristiana, ungida en el ministerio, no quiere decir que nunca tenemos un argumento o discusión o situación. Por lo general todo es grandioso, pero han habido un par de cosas que han sido problemas repetitivos. ¿Cuántos saben de los problemas repetitivos? Uno dice, ay no, eso de nuevo. Y pasa largo tiempo y eso no surge y de repente surge y uno no entiende y parece que nunca puede uno superar aquello y deseara que eso dejara de suceder. Mucha gente dice que tienen problemas de comunicación. Muchas parejas casadas dicen que no pueden comunicarse, no puedo hablar. Así era entre nosotros. Y luego una vez me dijo, de todos modos no hablamos, Joyce, tú hablas y se supone que yo escuche. Probablemente ese era parte del problema. Ahora me puedo reír, pero el día que me lo dijo no fue chistoso. Pero hace varios años Dios me dio una revelación sobre el rechazo, porque una de las cosas en que debemos proseguir es más allá del dolor del rechazo. Y tiene que ver con ser desaprobados. Somos adictos a la aprobación. Queremos que todo el mundo le guste todo lo que hacemos, cómo vestimos, lo que hacemos, decisiones que tomamos. Queremos que todos estén de acuerdo con nuestra opinión siempre. De otro modo sentimos, yo no le caigo bien. Y Dave y yo tratábamos de hablar sobre algo y nos peleábamos. Y voy a explicarles ahora en un minuto, pero es lo que yo podía entender en ese momento, que tratábamos de hablar y estábamos de pleito. ¿Le pasa eso? ¿Qué pasó? Sí, tratábamos de hablar de algo simple y ahora estamos en guerra por algo que pasó hace 20 años. ¿Qué pasó?

Y esto es lo que él me mostró, que cada vez que Dave no estaba de acuerdo conmigo, pues somos diferentes, tenemos muchas opiniones distintas sobre muchas cosas. Pero cada vez que él no estaba de acuerdo conmigo, yo me sentía rechazada. Yo sentía rechazo cuando realmente él no me estaba rechazando, solo que no estaba de acuerdo con mi opinión. Así que yo lo tomaba como rechazo y luego él se sentía manipulado y controlado. Porque lo que yo hacía, si él no estaba de acuerdo, escúchenme bien, usted ahora póngase en el sofá del psiquiatra, ¿bien? Una consulta gratis, no $125 la hora. ¿Amén? ¿Ve? Los $50 que pago por 12 horas, qué barato está esto, ¿eh? ¿Amén? No va a encontrar un trato así en ningún lado y claro, la unción es gratis. Así que captemos esto. Dave y yo estamos discutiendo, yo tengo una opinión, él otra, yo quiero hacer una cosa, él otra. Pienso que debemos darle algo a los niños, él piensa que no. Y de repente mi voz está subiendo, su voz sube también, ahora estamos irritados. Él no está de acuerdo conmigo, yo empiezo a sentirme rechazada, aunque yo ni aún me daba cuenta de lo que estaba sucediendo. Yo empezaba a sentir ese dolor del rechazo. Así que a fin de no sentir el dolor del rechazo, empezaba a tratar de hacerlo cambiar de idea. Él se sentía manipulado y controlado, y entre más trataba yo de cambiar su opinión, más se resistía y más se enojaba. Y entonces me decía, yo necesito tener libertad para tener mi opinión. Pero yo sentía que si él tenía una opinión, yo no podía tener la mía. Y me ha tomado, y quizás parezca tonto, pero me ha tomado años el ser suficientemente segura y decir, está bien si no piensas lo que yo pienso. No quiere decir que yo esté mal, ni tú, ni tengo la razón, ni tú. Solo significa que somos distintos con opiniones distintas. Básicamente es simple, yo pienso una cosa y él otra. Dave, ¿qué me estás diciendo? ¿Me estás prohibiendo que haga lo que quiero? Eres mi autoridad. Si tú dices, no quiero que hagas esto, yo no lo haré. Pero si dices que es cosa mía, es otro asunto aquí. Porque esto es lo que me está pasando. Y espero que todo el mundo pueda captar esto. Porque pienso que muchas tienen resentimiento en su corazón hacia sus esposos. Y lo han elaborado a través de largo tiempo y no entienden del todo por qué eso está ahí. Y pienso que gran parte de ello es porque permitió que alguien le manipulara y controlara, pero no es culpa de ellos, es culpa suya porque usted no tuvo el valor de ser firme. Quizás el zapato no le quede a todos. Si le queda, póngaselo. Le daré un ejemplo. A veces veo cosas que me gustan. Me pongo un vestido. ¿Te gusta esto? No, no me gusta. No, no te ves bien con eso. Pero no me decía que no lo comprara. Él decía que no le gustaba. Bueno, yo no lo compraba porque pensaba que él no aprobaba de eso. Y ahí es donde se originó eso, donde comenzó a echar raíces. ¿Recuerdan de las raíces? Usted tiene que volver a la causa. Y es importante decir, ¿por qué continúa esto? ¿Por qué continúa una y otra vez? Hay una raíz. Existe un problema en alguna parte. Y si toma ese principio y lo aplica a otras áreas de su vida, creo que Dios le va a dar más revelación a su vida sobre cosas que han estado sucediendo y que nunca ha llegado a la raíz. Y finalmente reconocí que todo esto venía de un comienzo desagradable de abuso que yo tuve viviendo con un hombre iracundo, controlador y manipulador. Y usted ve, en la casa donde yo me crié, las opiniones de mi padre lo controlaban todo. Él no tenía que decir, no, no puede. Si él tenía una opinión, no debía hacerlo. Y todo el mundo tenía miedo. Sabíamos bien que seríamos castigados porque él estaría enojado con nosotros. No nos hablaría ni trataría bien. Así que formé un hábito de mantener la paz, de arreglar todo. ¿Sabe alguno de lo que hablo cuando está en medio de un montón de cosas y todo lo que hace es tratar de solucionar todo para que estén felices? Oh, sí. Yo era la pacificadora de la familia, manteniendo a todo el mundo feliz, sin tener una vida propia, sin hacer nada que usted quisiera, sin ninguna libertad, pasando la vida manteniendo a los demás felices. Pero el problema

0: problema es que no puede hacerlo sin resentirlo. Empieza a resentirse con la gente y a detestar a la gente y se amarga y se enoja. Y luego empieza a desquitarse con gente que no tiene nada que ver con ello. Pagaría mucho dinero por estos consejos en otra parte. Y saben exactamente de lo que hablo. ¿Y sabe qué es lo interesante? Yo nunca fui a un psicólogo para recibir esto, lo recibí acá. Y no estoy diciendo que es malo ir al médico, no trato de insultar a nadie que trata de recibir ayuda emocional, pero le digo que el Espíritu Santo es el consejero y Él tiene la respuesta si vamos a Él. Y no digo que la gente no necesite ayuda, nosotros tenemos un hogar y hay niñas del Ministerio Misericordia, grandioso, reciba ayuda, pero tenemos que recibir respuesta de Dios. Gracias por amarme. Fue tal libertad para mí cuando reconocí que a Dave no tenía que gustarle mi opinión. Es aún mi opinión y aún es una buena opinión y no lo hace una mala opinión porque él tenga otra opinión. Y yo no soy mi opinión. Así que él puede rechazar mi opinión y no rechazarme a mí. ¿Saben lo asombroso que es cuando la gente puede aún ser amigable y feliz y amarse cuando no piensan de igual forma? ¿Sabe que siempre queremos cambiar a la gente, ¿eh? Hubo un incidente que sucedió hace unos meses que me liberó. Yo estaba en una tienda en la ciudad donde había visto un anillo. No era súper costoso, pero era un anillo que me gustaba y yo tenía el dinero, podía pagar por ello, así que me lo puse y me gustó mucho. Yo uso mucha ropa negra y era de ónice negro, no es este. Es uno mucho más grande, así que fui a otra parte de la tienda y les dije, ¿puedo ir a buscar a mi esposo? Quiero mostrarle el anillo. Estaba emocionada por el anillo y encontré a Dave y le dije, mira, pienso que lo voy a comprar. ¿Te gusta? Y él dijo, no, es muy grande. No, nos dijo, es muy grande para ti, para tu dedo. Y todo se me retorció por dentro. Pero sabía que era un momento en mi vida donde necesitaba dar un paso de fe. Y dije, bueno, te quiero hacer una pregunta, ¿te enojarás si lo compro? Él dijo, no, si quieres cómpralo, es que a mí no me gusta. Y ve, normalmente, aunque yo lo quería y aunque me gustaba, pero bien en lo profundo tenía ese temor de ser desaprobada, yo me hubiera negado el placer de tener esta cosa que realmente quería y entonces lo que pasa es que lo hubiera resentido porque a él no le gustó lo que a mí me gustaba y hubiera estado quitándole a él su libertad de tener su propia opinión, que tampoco es correcto. Y lo que yo necesitaba era ánimo para ser mi propia persona respetuosamente. Y saben, yo no soy hostil, yo quiero ser sumisa. Así que le dije, ¿sabes qué? Yo respeto tu opinión, espero llegue a gustarte, pero, ¿sabes? Este anillo me gusta y yo voy a comprarlo. Cuando compré el anillo sentí como que algo se desató en mí. ¡Wow! Y aquí viene la buena noticia, porque no me enojé, no actué tontamente. Al pasar unas semanas, él dijo, me gusta el anillo, como que me gusta.
1: Aquí concluye el mensaje de hoy. 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

Vamos a escuchar más música. Esto es Lead, la canción se llama Jesús. Buenos días, 8:50 minutos. Recuerde que a las 10 de la mañana es tu encontraste para que no te lo perdas.

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Así se llama esa canción y es de Toby Mac. Till the day I die, acá en Life FM 895. Recordándole a ustedes que a las 10 de la mañana tenemos el programa En Contraste para que no te lo pierdas. Gonna be a lovely day, Kirk Franklin.

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Un mensaje de Enfoque a la Familia. Si está pensando en casarse, es probable que tenga una lista de cualidades que busque en su pareja. Que sea atractivo o atractiva, responsable, con buen sentido del humor, que le guste la familia y que tenga estabilidad económica. Todas esas cosas son buenas, pero ninguna de ellas es suficiente por sí sola. Los doctores Greg y Erin Smalley, autores del libro Ready to Wed, proponen que la característica esencial que debe buscar en la persona con quien quiere casarse es esta: la presencia y acción de Dios en su vida. Un matrimonio cristiano no es simplemente dos creyentes bajo el mismo techo. Es una relación de tres: el esposo, la esposa y Cristo en el centro. Cuando ambos cónyuges crecen en su relación con Dios, orando juntos, estudiando la palabra, sirviendo juntos, tienen los recursos espirituales para amarse bien, perdonarse y superar las tormentas que vendrán. Antes de casarse, pregúntese no solo ¿me hace feliz?, sino ¿esta persona me acerca a Dios? ¿Juntos podemos construir un hogar que le honre? Esa es la pregunta que cambia todo. 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
1: Buenos días, amigos. Gracias por estar en sintonía de Life FM 895. Les saluda Eric Alejandro y estaré con ustedes como moderador. Así que si usted desea hacer una consulta, este es el momento, el tiempo para que la haga al 88-895-895, que es nuestro WhatsApp. Así que en estos momentos, invitadísimos a enviarnos sus mensajes. Saludos especiales para los amigos que nos acompañan siempre los viernes a las 10 de la mañana. Y también aquellos que van regresando a casa a las 7 de la noche. Por supuesto, a los que inician semana a las 4 de la mañana. Esto es una retransmisión, pero puede enviar su consulta y será abordada en los siguientes programas. Con nosotros el pastor Carlos Umaña. Carlos.
2: Gracias, Eric. Una bendición, como siempre, esperando que el Señor nos guíe en todo lo que hagamos hoy.
1: Katy Alvarado.
3: Saludos, compañeros. Qué lindo.

0: con las que empiezan a llegarnos de inmediato. Esta es una pregunta que dice, ¿qué alcance implica que estemos sentados juntamente con Cristo en los lugares celestiales?
1: No entiendo el...
2: ¿Qué implica?
0: Es como una pregunta continua que habían hecho sobre los reinos de los cielos, dice nuestro amigo aquí, oyente.
1: Bueno, lo que sucede es que ninguno de nosotros, y no ha habido absolutamente nadie que haya subido y bajado para contarnos lo que se siente o lo que pasa. Nosotros entendemos que estar en la presencia de Dios es lo más maravilloso que nos podría suceder en nuestra vida, pero es algo que lo experimentaremos en el momento en que suceda. Uh-huh. Nadie conoce realmente cómo es el reino de los cielos, a excepción de las descripciones que el maestro da en la palabra y que nos da algunas señales de qué sucede en el reino de los cielos. Pero habría que estar en el reino de los cielos para saber y entender lo que sucede estar en los lugares celestiales. Solamente estando allá se podría uno dar cuenta de qué es, cómo es, qué se siente, qué no se siente. Entonces es muy difícil contestar una pregunta así. O sea, no hay nadie que tenga el conocimiento suficiente como para decir, vea, lo que se siente es esto, usted está sentado allí, usted vive esto y usted experimenta esto, porque nadie ha ido y regresado como para poder contestar contarlo. Una pregunta como esa, sí.
2: Yo pensaría que no es como lo que dice la palabra, si ustedes habían resucitado con Cristo, buscar las cosas de arriba y no las de la tierra. Sí. No es esa la pregunta, más bien.
1: No, pero eso sería la búsqueda que nosotros tenemos aquí uh-huh. en la tierra. Uh-huh. Pero la pregunta está, o lo que yo entiendo, es qué se siente o qué se vive.
0: Sí, ¿qué alcances sí. implica que estemos sentados juntamente con Cristo? ¿Eh? No sé, sí. tal vez.
2: ¿Qué implica? Porque es aquí terrenal, dice este versículo. Si ustedes habéis resucitado, hay un versículo que dice uh-huh. que nosotros estamos sentados con Cristo y Dios en lugares celestiales y que busquemos eso.
1: Busquemos ¿no las cosas de arriba. Lo que está ajá. hablando básicamente es buscar las cosas espirituales, la presencia de Dios, estar en comunión con Él, estar en armonía con Él. Eso es lo que se refiere cuando hablamos de buscar las cosas de arriba y no las de la tierra.
0: Tal vez la persona lo que quiere hablar es en un sentido de autoridad. ¿Cómo podríamos analizarlo desde ahí? De que estar ahí, somos parte de los que de alguna manera estamos, gobernando, siendo parte de... Pero como decía el pastor Carlos, o sea, no nadie ha llegado para decirlo.
1: Bueno, Colosenses capítulo 3 y verso 2 dice, pongan la mira, o sea, la mente, en las cosas de arriba y no en las de la tierra. Eso es básicamente poner la mente en las cosas de arriba. O como dice la Nueva Versión Internacional, piensen en las cosas del cielo, no en las de la tierra. Uh-huh. Y poner la mente en algo es elegir pensar en ello, y eso incluye nuestro objetivo, nuestra vida, nuestro curso de acción. Elegimos seguir los lineamientos de Dios, elegimos buscar la presencia de Dios, elegimos ser guiados por lo que el Señor nos enseña, y eso es poner la mirada en las cosas de arriba.
0: La persona nos está diciendo ahorita que es exactamente eso, sobre autoridad delegada.
1: Autoridad.
0: O sea, ¿qué autoridad vamos a tener nosotros ahí? Es como lo que más o menos...
1: Es que a nosotros no se nos delega autoridad.
0: Exactamente.
1: Nosotros se nos delega, lo que se nos pide es obediencia.
0: Ok.
1: Es seguir los lineamientos de Dios, es seguir las directrices. Dice, si ustedes pues han resucitado con Cristo, busquen las cosas de arriba donde está Cristo sentado a la diestra de Dios. Pongan la mira en las cosas de arriba, no en las de la tierra, porque uh-huh. ustedes han muerto y su vida está escondida con Cristo en Dios. Cuando Cristo, nuestra vida, se ha manifestado, entonces ustedes también serán manifestados con Él en su gloria. Uh-huh. Ahora, este pasaje habla de dos cosas. Primero habla de la obediencia que nosotros tenemos que tener a las directrices que Dios nos ha dejado a través de su palabra. Uh-huh. Pero también está hablando de lo que sucederá en el momento en que nosotros resucitemos juntamente con Cristo, que eso será hasta después de que nosotros terminemos nuestra vida en esta tierra y cuando vengamos a reinar justamente con Él. Entonces, nosotros tenemos que buscar la forma de agradar a Dios mientras estemos en esta tierra con todo lo que Él nos enseña en su palabra. Pero la segunda parte de este texto, o lo que habla de este texto, porque ustedes han muerto y su vida está escondida con Cristo en Dios, cuando Cristo, nuestra vida, se ha manifestado, entonces ustedes también serán manifestados con Él en la gloria. Eso habla del futuro, uh-huh. habla de la segunda venida del Señor. Entonces, hay que entenderlo y analizarlo desde

0: desde esas dos perspectivas. De hecho, Pablo luego dice, entonces ustedes como escogidos de Dios, santos y amados, revístanse de tierna compasión, bondad, humildad, mansedumbre y paciencia, soportándose unos a otros y perdonando los unos a los otros. Y si alguien tiene queja contra otro, como Cristo lo perdonó, así también hagan ustedes. Sobre todas estas cosas, vístanse de amor, que es el vínculo de la unidad. Esta es la parte dentro de nuestra vida terrenal antes de la segunda venida de Cristo. Seguir los lineamientos que la palabra nos enseña. Como escogidos de Dios, como santos, como amados, tener compasión, tener bondad, tener humildad, tener mansedumbre, tener paciencia, soportándonos unos a otros, perdonándonos. Y si hay alguna queja, hay que buscar la forma de reconciliarnos en Dios. Así como Cristo nos perdonó, dice también, hágalo ustedes. Esa es la forma de vivir en esta tierra, entendiendo que nosotros vivimos para Él y nos movemos para Él, para poder servirle a Él y para acceder más adelante al reino de los cielos.
1: Exactamente, sí, la amiga, bueno, esperamos que la respuesta la haya comprendido, y sí estoy de acuerdo con lo que decía Carlos con respecto a que no estamos ahí. Entonces, yo pienso que estar ahí ya es una gran bendición, ¿verdad?, que es lo que nosotros todos anhelamos. Seguimos con la siguiente consulta. Jesucristo vino a recuperar todo lo que se había perdido. Al decir todo, incluye literalmente todo, ¿o cómo debemos interpretar ese todo?
0: Bueno, tenemos que entender cuál fue la razón de la venida de Jesús a esta tierra. En el momento en que en el huerto del Edén se rompe la comunión entre Dios y el hombre, recordemos que en Edén Dios caminaba con el hombre, hablaba con el hombre, tenía comunión directa con ellos, tenía una relación íntima, cercana y personal con el hombre. Cuando el hombre peca, rompe esa relación con Dios. Y Dios establece una barrera entre él y el hombre. De hecho, es significativo el hecho de que Dios haya sacado al hombre del huerto del Edén por una simple razón. Porque el huerto del Edén era el lugar perfecto, el lugar ideal, el lugar donde había una convivencia entre Dios y el hombre. El Edén es el lugar donde Dios se paseaba y el hombre podía ver a Dios paseándose en medio de ese lugar. El Edén era el lugar donde Dios hablaba libremente y el hombre escuchaba plenamente su voz. El Edén era el lugar perfecto, el lugar que no tenía ningún defecto de ningún tipo. Por eso el Edén se conceptualiza como el cielo. Y si usted trata de buscar el Edén aquí en la tierra, a pesar de que te dan las coordenadas, que la palabra dice dónde estaba ubicado el Edén, entre el río tal y el lugar tal, en la tierra tal, usted no lo va a encontrar en esta tierra, porque el Edén no existe en esta tierra. El mundo perfecto, el mundo ideal, el mundo maravilloso no existe en esta tierra, porque esta es una tierra de pecado. La maldición que el hombre atrajo sobre sí mismo, la atrajo incluso sobre la tierra y aún sobre los animales. Recordemos que, de acuerdo al conocimiento o a la lectura del libro del Génesis y de las enseñanzas que nos da la palabra, el mundo era perfecto, los animales no se peleaban entre ellos, no había diferencias, el león podía caminar con la ovejita o el corderito y no tenían problemas. El pecado fue el que trajo esa desunión. Ahora, ¿qué sucede cuando el hombre rompe la relación con Dios y se aparta de Dios al tomar sus propias decisiones y al tomar la decisión de desobedecer la voluntad de Dios? Entonces de ahí se empieza a fraguar el plan para que el hombre regrese otra vez a la comunión con Dios. Y es un plan que dura muchos años. Dios enviando a los patriarcas inicialmente para hacer volver el corazón a Dios. Dios llama a Noé a que haga un llamado. Cuando ya el mundo está en una crisis que ya no hay forma de resolverla, Dios le pone a Noé un ministerio de 120 años predicando y diciéndole a la gente, vea, esto se va a terminar. Si ustedes no se arrepienten, Dios va a venir y va a juzgar. No funcionó. Los patriarcas no funcionaron. Después Dios envía a los reyes, después envía a los sacerdotes, después envía a los profetas. Dios intentó por todos los medios, y viendo que todos los esfuerzos que se hicieron no lograron el objetivo de que el hombre volviera realmente su corazón a Dios, él decide enviar a su propio hijo a volver a restaurar la comunión con el hombre. Y Jesús viene a esta tierra, se hace hombre, igual que nosotros, como dice Pablo en Filipenses, se despojó de sí mismo, se vació a sí mismo, haciéndose semejante a los hombres, y vino para poder darnos la libertad del pecado. Tenía que haber un sacrificio perfecto. Cuando uno lee los sacrificios del Antiguo Testamento que aparecen en el libro de Levíticos y en Deuteronomio, uno se pregunta por qué Dios tenía que pedirle al pueblo que llevara un animal y lo degollara y derramara su sangre. ¿Qué culpa tenía el pobre animalito de los pecados del hombre? Bueno, es que la relación rota con Dios siempre tiene un efecto hacia los demás. O sea, siempre tiene un efecto lo que le llamamos normalmente daños secundarios o daños colaterales. Alguien va a tener que pagar. Alguien va a tener que sufrir. En el Antiguo Testamento eran los animales que se sacrificaban para Dios, y Dios vio las ofrendas sacrificiales como agradables a Él, algunas más que otras. Pero bueno, había un sacrificio. Dios decidió que la única forma de mantener la paz con el hombre era a través de los sacrificios. Ahora, los sacrificios del Antiguo Testamento eran temporales, porque perdonaban los pecados de la gente por un rato. Pero la gente volvía a pecar otra vez y tenía que volver otra vez a volver a sacrificar otro animal, a derramar la sangre del animal y entonces volver otra vez. Y era algo que estaba constantemente porque era una medida temporal que apuntaba a una medida perfecta. Uh-huh. ¿Cuándo sería el momento perfecto en que Dios decidía perdonar los pecados de la humanidad? Cuando hubiera un hombre completamente puro, completamente perfecto, sin ninguna mancha de pecado, sin absolutamente nada que enturbiara su personalidad, y cuando llegara esa persona podía pagar el precio del pecado de la humanidad. Y no había entre los seres humanos uno solo, ningún profeta, ningún patriarca, ningún funcionario, nada, ningún fariseo, ningún sacerdote, nada. Entonces Dios envía a su propio Hijo, y su Hijo viene y paga por los pecados de toda la humanidad. Y hoy, nosotros no es que somos perfectos, es que acudimos a Cristo, acudimos a su obra redentora, acudimos al sacrificio que Él hizo por nosotros, que Él pagó el precio por nosotros, y entonces acudimos a Él, nos sometemos a Él, le amamos a Él. Y cuando el Padre nos mira, no, nosotros no es que seamos perfectos, somos pecadores, pecadores arrepentidos, pero pecadores. Entonces, cuando el Padre nos mira, no nos ve como el pecado. Nos ve como el Hijo, como la limpieza que hizo el Hijo por nosotros. Él perdonó nuestros pecados pasados, nuestros pecados presentes y aún hasta nuestros pecados futuros. Por eso dice la Biblia que en la cruz se clavó el acta de decretos que había sobre nosotros. Él pagó todo el precio por todo el pecado de la humanidad, solamente a través de Él. Entonces hoy tenemos redención a través de Jesús. Es la única forma, no hay otra forma, no hay otra forma de limpiarnos de nuestros pecados, ni el sacrificio, ni el ayuno, ni ningún esfuerzo humano, ni ninguna obra que podamos hacer. La gente ha inventado cientos de cosas para tratar de alcanzar la libertad del pecado y no lo logra, porque el pecado no se logra liberar a través de nada que nosotros podamos hacer. Es solamente acudiendo a la cruz de Cristo, entendiendo que Él lo pagó por mí y aferrándonos y apoyándonos en Él para poder tener la libertad de nuestros pecados. Ningún ser humano puede hacer absolutamente nada para limpiarse su pecado. Así tiene es. Que acudir a Cristo. Amén. Es la única forma, no hay otra manera. Acude a Cristo porque Él llevó en la cruz del Calvario todos nuestros pecados, todos nuestros dolores, todas nuestras enfermedades, y estableció un nuevo pacto entre Dios y nosotros. Ya no el pacto antiguo de los sacrificios, no el pacto antiguo de los sacerdotes, ahora el pacto es Él mediando a través de nosotros, y dice la palabra que hoy Él está sentado a la diestra del Padre intercediendo por nosotros.
1: Amén. Continuamos con la siguiente pregunta. ¿Jesucristo va a gobernar en un tercer templo físico aquí en la tierra? ¿Hay versículos que puedan respaldar esto?
0: No, hay una idea preconcebida. Recordemos que el templo, ¿Por qué se estableció el templo? Primero, lo primero que se establece es el tabernáculo. El tabernáculo fue la tienda de que Dios le pidió a Moisés para que el pueblo tuviera un lugar donde llegar a hacer sacrificios para Él. Uh-huh. O sea, Dios es omnipotente. Es más, cuando Salomón inauguró el templo, el primer templo, que Dios le permitió construir a Salomón, pero que realmente lo preparó David. Salomón hizo una oración hermosa y Salomón decía: los cielos de los cielos no pueden contenerte. O sea, no hay un lugar, este lugar está dedicado a ti, pero sabemos que no hay nada. Tú no habitas en templos hechos por manos humanas. Entonces entendemos que el templo era el lugar de comunión con Dios. Fue primeramente el tabernáculo, y el tabernáculo Dios lo estableció con sus reglas, con todas las cosas, con quienes lo cuidaban, quienes lo desarmaban, quienes lo armaban, absolutamente todo. Fue una idea de Dios. No porque Dios habitara en el tabernáculo, aunque la presencia de Dios se manifestaba en el tabernáculo, porque ahí estaba el arca del pacto de Dios, ahí estaba la presencia de Dios, pero era el lugar donde el pueblo tenía que llegar. Es interesante porque hoy hay gente que dice que no hace falta ir a una iglesia, que la iglesia está en mi corazón y que yo puedo tener comunión con Dios sin ir a una iglesia. Pero Dios siempre ha establecido un lugar donde el pueblo se reúne para adorarlo a Él o para venir a hacer sacrificios para Él. Y lo primero fue el tabernáculo. El tabernáculo fue ese primer templo que Dios le permitió a Moisés construir, y que estuvo y los acompañó con ellos durante todo el tiempo del desierto. Los acompañó cuando tomaron la tierra prometida, y finalmente desaparece cuando se construye el primer templo que Dios le permite a David recoger los dineros y todo lo necesario, porque David fue el que tuvo la iniciativa de hacer un templo para Dios. Dice, no es posible que yo viva en una casa artesanada y bellísima y todo, y que Dios esté en una tienda de campaña. Entonces David toma la iniciativa. Ahora, Dios no le permitió a David, por sus múltiples guerras, por el derramamiento de sangre que tuvo David en sus batallas, pero su hijo Salomón sí lo permite. Dios establece el primer templo. Ahora, ¿Dios vivía en ese templo? No. Dios es omnipotente, es omnipresente, es omnisciente. Dios no habita en un lugar. Ahora, la presencia de Dios se manifestaba en ese lugar. Claro. Cuando los sacerdotes ofrecían los sacrificios delante de Dios, delante del arca del pacto de Dios, la presencia de Dios estaba allí. El pueblo sabía cuando la presencia de Dios estaba allí, porque se veía la Shekinah de Dios, esa nube de Dios. Y entonces Dios establece ese templo. Ahora, el templo, por ser humano, era temporal. O sea, el templo fue destruido, finalmente fue reconstruido una segunda vez a través de Zorobabel, en la época de los Macabeos, es destruido y otra vez vuelve a ser reconstruido en la época de Herodes. Herodes magnifica el templo. El templo era realmente, el templo de Salomón no era un enorme edificio enorme, era un edificio relativamente pequeño, lujoso con todos los lujos del mundo, pero pequeño. Pero cuando Herodes entra al poder como gobernador de Judea o de Jerusalén, Herodes reconstruye, o sea, reedifica. El templo ya estaba edificado, pero lo reedifica y lo amplía y lo hace enorme. Era una de las más grandes maravillas del mundo. Y ese templo seguía siendo el lugar de adoración. La gente tenía que ir a Jerusalén. De hecho, los judíos de mayores de edad, de cualquier parte donde vivieran, tenían que venir tres veces a Jerusalén a celebrar las tres grandes fiestas judías. Y tenía que ser en Jerusalén, ¿por qué? Porque allí estaba el templo de Dios. Ahora, esto nos está hablando de la presencia de Dios temporalmente en un lugar, porque Dios no está allí. Pero cuando Jesús regrese a reinar, ya no hace falta un templo.
2: Sí, claro.
0: Porque el templo es Él. El templo es Él y Él representa todo. Ya no hará falta la luz del sol, porque su resplandor cubrirá todo. Él será el centro de toda la atención. Ahora, la profecía nos enseña que la reconstrucción del tercer templo, del último templo de Jerusalén, es una señal de la segunda venida de Jesús. ¿Por qué? Porque el ser humano sigue pensando que Dios habita en templos hechos por manos humanas. Dios no habita en templos hechos por manos humanas. Y ya lo había hablado así a través de los profetas. Él habitaría en el corazón de las personas. Ya no habitaría en un lugar, en un templo hecho por manos humanas. Pero bueno, la construcción del templo, o del último templo, será una señal de que el fin está más cerca que nunca. Probablemente nosotros no veamos eso. Probablemente yo creería que no lo vamos a ver, la construcción del último templo. Pero eso es el antesala de lo que vendrá finalmente con la gran tribulación, la revelación del anticristo, y finalmente vendrá el periodo de 1000 años donde el todo intentará o parecerá que está bien, hasta que finalmente se revela la última rebelión de Satanás. Jesús vence al enemigo lo echa al lago de fuego y finalmente, después de la destrucción de esta tierra tal como se conoce, vendrá el cielo nuevo y la tierra nueva donde habitaremos eternamente con Cristo para siempre y ya no hará falta un templo porque ya Él es el templo, Él es el que llena todo en todo. Es decir, que lo que va a suceder es que el reino de los cielos, en donde habita Dios, donde habita Jesús, donde Él está sentado en su trono, vendrá literalmente en medio de nosotros y viviremos eternamente y para siempre con Él. Eso es lo que entendemos nosotros a través de su palabra.
1: Continuamos con más consultas. ¿Qué opinan ustedes acerca del juicio final? Escuché que los cristianos, si fallamos y pedimos perdón a Dios y Él nos perdona, no iremos al juicio final, porque ya Dios nos perdonó. Pero he leído en la Biblia que todos pasaremos por un tipo de juicio. Les agradezco si me pueden ayudar a aclarar esta duda.
0: Lo primero que tenemos que entender es que sobre el juicio es que es algo inevitable. El juicio final es inevitable. Independientemente de cómo escojamos interpretar el final de los tiempos, se nos dice que está establecido para los hombres que mueran una vez y después de esto el juicio. Eso dice Hebreos capítulo 9, verso 27. Juan registró gráficamente en el último libro de la Biblia que todos nosotros algún día nos encontraremos delante de Dios y nadie escapará ese momento culminante. Pero esto es algo maravilloso porque es una cita divina con el Creador. Y dice, y vi un gran trono blanco y el que estaba sentado en él, de delante del cual huyeron la tierra y el cielo, y ningún lugar se encontró para ellos, y vi a los muertos grandes y pequeños de pie ante Dios, y los libros fueron abiertos, y otro libro fue abierto en el cual era el libro de la vida, y fueron juzgados los muertos por las cosas que estaban escritas en los libros según sus obras. El mar entregó los muertos que habían en él, y la muerte y el Hades entregaron los muertos que habían ellos, y fueron juzgados cada uno según sus obras. Y la muerte y el Hades fueron lanzados al lago de fuego. Esta es la muerte segunda, y el que no se halló escrito en el libro de la vida fue lanzado al lago de fuego y azufre. Ahora, es notable este pasaje que nos presenta lo que se llama el juicio final, el fin de la historia humana y el principio del estado eterno. Y podemos estar seguros de esto: no habrá errores en nuestra audiencia cuando seremos juzgados por un Dios perfecto. Dios siempre es perfecto, Dios siempre es justo, Dios siempre es equitativo, Dios no puede ser engañado, Dios no puede ser influenciado por los prejuicios, por las excusas o por las mentiras. Como el Hijo de Dios, Jesucristo será el juez. Ahora, déjeme que podamos entender esto. El juicio para salvación se establece en el momento en que yo muero. En el momento en que yo termino mi vida terrenal, se establece un juicio. Está establecido que el hombre muere una vez y después el juicio. O sea, el juicio se establece inmediatamente después de la muerte. Si yo viví la vida conforme, teniendo a Dios como centro de mi vida, confiando en Él, amándolo a Él, haciendo las cosas como se espera que yo las haga, yo estoy determinando dónde estará mi futuro. Yo iré al reino de los cielos. Si yo decidí vivir mi vida a mi antojo y hacerlo a mi manera y vivir como me da la gana y no seguir los lineamientos de Dios, mi futuro está en el infierno. No hay términos medios, no hay algo tal como un purgatorio donde la gente va en un tiempo de espera mientras se hacen oraciones para sacarlo de ahí. No, mentira, eso no existe. Esos son inventos. O sea, solamente el juicio se establece en el momento de la muerte. Pero para los creyentes habrá una segunda comparecencia, que es la de Apocalipsis, pero donde lo que se va a juzgar ahí son las obras, son los premios que tendremos por las acciones de nuestra vida. Porque hay personas que han vivido su vida agradable a Dios, han hecho las cosas bien, pero han hecho más allá de lo que se espera de ellos. Por ejemplo, cuando yo veo la vida de los misioneros que han entregado su vida, que se han sacrificado, que han hecho grandes esfuerzos, que han pasado grandes tribulaciones y dificultades por avanzar en el reino, por predicar la palabra, por hacer las cosas bien, yo digo, esa gente no puede tener el mismo trato que yo tengo, porque yo no me he esforzado tanto como lo han hecho ellos. Así que ellos probablemente tendrán unas coronitas más, unas perlitas más en su corona, y bueno, bendito Dios por ellos, porque definitivamente han hecho las cosas bien. Entonces, en el tiempo final, eso será lo que será juzgado, las obras de cada uno, y entonces las obras de cada uno. Ahora es interesante que en este capítulo 20 del libro de Apocalipsis, en los versos del 11 al 15, se establecen algunas cosas que son quizás hasta un poco confusas, porque el libro de Apocalipsis no es un libro sencillo de entender, aunque está diseñado para que nosotros conozcamos realmente lo que Dios quiere que entendamos. O sea, no hay nada oculto en el libro de Apocalipsis. Dice: y vi un gran trono blanco, y el que estaba sentado en él, delante del cual huyeron la tierra y el cielo, y ningún lugar se encontró para ellos. Ahora, cuando dice un gran trono blanco, se refiere a estatus, a poder, a autoridad. Blanco significa pureza, significa santidad, significa un trono de soberanía real. ¿Y quién es el que estaba sentado en el trono? La Biblia dice que es el juez. ¿Y quién es el juez? Según Juan 5:22, Jesús. Más bien diríamos que la plenitud de la Trinidad. Ajá, correcto. Porque la plenitud de la Trinidad es Jesús. Él es la imagen visible de Dios. Espíritu es espíritu. El Padre es Padre. Nadie ha visto jamás al Padre. Pero la imagen visible de Dios es Jesús. Ahora, dice que la tierra y el cielo huyeron de su trono, pero ningún lugar se encontró para ellos. No hay ningún escondite de este trono. Nadie puede escapar del juicio que se va a presentar. Absolutamente. Ahora, la mayoría de eruditos bíblicos creen que los cristianos nunca comparecerán dentro de este gran trono blanco. Y no es porque no poda, porque tengamos algo que esconder. La idea es que se nos libra de este asombroso juicio del trono porque nuestros pecados ya han sido juzgados en la cruz. Nosotros no escaparemos del juicio, no escapamos del juicio de Dios, sino que el castigo que estaba sobre nosotros lo llevó Jesús en la cruz. Entonces no vamos a tener que comparecer. Es decir, no comparecemos ante el trono para dar cuenta de nuestros actos. No es que vamos a saber si nos vamos al infierno o no vamos al infierno. No, eso ya está definido. Eso está definitivamente ya establecido. Sin embargo, debemos de comparecer delante del tribunal de Cristo, y ese es el término real para nosotros, el tribunal de Cristo. Segunda de Corintios 5:10 dice: porque es necesario que todos nosotros comparezcamos ante el tribunal de Cristo, para que cada uno reciba según lo que haya hecho mientras estaba en el cuerpo, sea bueno o sea malo. Ahora, en el tribunal de Cristo, lo que hemos hecho será juzgado, los motivos de lo que hicimos. Pablo presenta en esencia esa misma idea en 1 Corintios 13, 12 y 15, cuando habla de una valoración de la obra de cada uno delante del Señor. En ese pasaje, Pablo pone en claro que lo que hemos hecho, nuestros motivos al hacerlo, serán probados por fuego, y el fuego purificador de Dios quemará todo lo que no era de él. Nosotros no seremos castigados por lo que fue hecho de manera incorrecta, sino que simplemente se quemará y será como si no lo hubiéramos hecho. Entonces, seremos recompensados, lo que básicamente que es la idea del trono, del tribunal de Cristo, seremos recompensados por lo que quede. Tristemente, algunos irán al cielo pensando que han hecho grandes cosas por Dios y darán cuenta en el tribunal de Cristo, se darán cuenta que no hicieron nada.
2: Qué torta.
0: O sea, hay una ilustración muy bonita que la otra vez leí, era una historia, no me acuerdo dónde la leí, pero de una persona que llega o está en una fila en el cielo, y hay una persona está esperando para ser ingresado en el cielo. Entonces la persona dice: bueno, y cuéntanos, ¿qué hiciste? La verdad es que yo no hice gran cosa, hice lo que pude. Y entonces la persona que lo recibe, que supuestamente es San Pedro, ¿verdad? Le dice: no, pasa adelante, te has ganado un lugar de preeminencia cerca del Señor.
2: Wow.
0: Y detrás de él viene un creyente que había sido pastor, que había hecho muchas cosas, y dice: bueno, ahí,
2: si él va a
0: la par, yo estoy sentado a la diestra de él o en los regazos de él. Y entonces dice: bueno, ¿y tú? No, mira, yo fui pastor durante tantos años, enseñé en un seminario, yo
3: no falté a un solo servicio.
0: Sí, dirigí capacitaciones, entrené líderes, yo hice de todo. Dice: si a ti te toca como en el sótano, más o menos. ¿Por qué? Porque no es por merecimiento humano. Es por la gracia de Cristo. Entonces, entendemos que Dios quemará todo lo que no sea bueno y dejará lo que es bueno y seremos juzgados por eso. Pero en el verso 2 y 13 dice, y vi los muertos grandes y pequeños del pie ante Dios, y los libros fueron abiertos, y otro libro fue abierto, el cual es el libro de la vida, y fueron juzgados los muertos por las cosas que estaban escritas en los libros según sus obras, y el mar entregó los muertos que había en él, y la muerte y el Hades entregaron los muertos que había en ellos, y fueron juzgados cada uno según sus obras. O sea, repite varias veces ahora, de pie ante Dios. Esto no es un juicio para tratar de determinar cuáles fueron los hechos. Los hechos ya están. Ajá. Lo que falta es la sentencia de alguien que ya ha sido condenado. Ajá. Entonces, la postura en pie significa que estamos a punto de ser sentenciados. Y debido a que no es un juicio, sino una sentencia, no hay nada que estos que están delante del trono puedan decir. O sea, no hay defensa, no tenemos un abogado que nos defienda, no. Muchos piensan que le dirán a Dios una o dos cosas. Yo mismo en algún momento uno ha dicho, cuando yo llegue al cielo le voy a decir a Dios, no tendrás chance de decir nada. No hay forma. Ahora, el juicio final, como en la carta está escrito hace durante mucho tiempo, el juicio final es un tema que solo está en el haber de Dios. Uh-huh. Sabemos que nos presentaremos ante Él, pero no tenemos ninguna forma de entender o de saber qué se dará allí. Por supuesto, no habrá críticas a Dios en ese día. Por supuesto, no tendremos ninguna defensa que podamos hacer en nuestra cuenta. No podremos hacer nada. Si las personas finalmente, dice, y fueron juzgados los muertos según sus obras. Si las personas no están en el libro de la vida, entonces cada uno es juzgado según sus obras. Y aquellos que se rehúsan a venir a Dios por medio de la fe serán juzgados y condenados por sus obras. El asunto no es la salvación por obras, sino que las obras evidencian la relación de Dios con el hombre y la relación del hombre con Dios. ¿Qué tanto creíste en lo que el Evangelio te enseñó y seguiste los lineamientos del Evangelio? ¿Y por qué el mar entrega a los muertos? Es una pregunta. Y eso representa el lugar de los cuerpos sin enterrar. Ahora, recordemos que este juicio se da después del milenio. En el milenio está la batalla de Armagedón, al final del milenio. Será desatado el enemigo por mil años más, para después de mil años más, para tentar a la humanidad, y ese será el colador final. Ajá. Será la última etapa del colador final. Nosotros no estamos ahí. Sí, gloria a Dios. No estamos ahí, porque esto es el final del milenio y el final de la gran tribulación. La muerte y el Hades fueron lanzados al fuego. ¿Esto qué quiere decir? Que después de ahí ya no hay más muerte, y ya no hay más Hades, ya no hay más infierno, porque ya no podrá existir. Quienes estén en la parte final, saliendo de la gran tribulación, redimidos por Cristo y aceptados por Dios, están en el libro de la vida, junto con todos aquellos que fuimos resucitados en Cristo, ya no tendremos más condenación, porque no existirá la condenación. El pecado se exterminará completamente de la humanidad y viviremos una vida perfecta en la presencia del Señor. ¿Cómo será esa vida? No sé, pero es lo más maravilloso que ustedes pueden imaginar en toda su vida.
2: No, Carlos, yo acá tengo una duda. Yo sé que tienen que entrar por medio de la mensajería, pero bueno. usted mencionó ahora que cuando se haga lo del juicio final, eso ya no es para determinar si yo fui salvo o no fui salvo. Ya yo lo decidí aquí en esta tierra, si yo con mis decisiones, pues yo ya tomé mi decisión de saber si soy salvo o no. Pero yo no sé si tiene que ver una cosa con la otra, con lo que usted está mencionando, con lo de Mateo 25. Si tiene que ver, porque ahí, digamos, podríamos haber un montón de engañados en esa fila también, según lo que dice Mateo 25, más que todo en la parte del versículo 41, porque ahí se hace toda una lista y me sacan un montón de cosas que podría pasarle a cualquiera en ese momento y decir y vivir una vida de engaño. Y que luego en ese momento me están aclarando de que yo no soy parte de los que voy al cielo, sino soy parte de los que de los de la izquierda, que lo que dice el pasaje, me corresponde el infierno. Y ahí lo que está hablando es de un montón de obras. Entonces, entonces yo lo, mi duda es si ese versículo tiene que ver o podría ligarse con lo que estamos hablando, o son versículos aparte, porque según la lista dice que yo me di cuenta de un montón de cosas que podía hacer que no las hice, y lo que me corresponde es el infierno, claramente lo dice el pasaje. Uh-huh. pero no sé si aplicaría ese pasaje para lo del juicio final, o son versículos o son pasajes aparte.
0: Bueno, primero tenés que entender que todo el capítulo 25 de Mateo está hablando de los tiempos finales. Uh-huh. Primero habla de la parábola de las 10 vírgenes. Uh-huh. Posteriormente habla acerca de, déjeme ver, que sigue, de los siervos que tienen que dar cuenta, del siervo que será juzgado, el juicio en el, a partir del verso 31, el juicio de las naciones. Las naciones son reunidas delante del trono de Dios y separadas. Cuando el Hijo del Hombre venga en su gloria, y todos los santos ángeles con él, entonces se sentará en su trono de gloria y serán reunidos delante de él todas las naciones. ¿A qué le suena ese pasaje?
2: Juicio. Muy parecido a lo que estamos hablando.
0: Cuando el Hijo del Hombre venga, venga. No cuando vayamos, cuando él venga. Cuando el Hijo del Hombre venga en su gloria y todos sus santos ángeles con él, entonces se sentará en su trono de gloria y serán reunidas delante de él todas las naciones, y apartará a los unos de los otros como aparta el pastor a las ovejas de los cabritos, y pondrá las ovejas a su derecha y los cabritos a su izquierda. Ahora, ¿dónde sucederá esto? Esto sucederá aquí en la tierra. Uh-huh. Es la parte final del juicio de Dios sobre la tierra, porque dice cuando el Hijo del Hombre venga en su gloria. Esto será después del milenio. Es la misma escena que estamos hablando de Apocalipsis. Uh-huh. La misma escena después del milenio. Uh-huh. Y ese será el juicio final de todas las personas que estarán sobre la tierra. Y allí vendrá la situación de que algunos se querrán excusar con Dios diciendo, bueno, pero...
4: ¿cómo? Si yo hice en tu nombre.
0: Y él los enfrenta con la parábola de las ovejas y las cabras. Por cuanto me viste, tuve hambre y no me diste de comer, tuve sed y no me diste de beber, estuve desnudo y no me cubriste, en la cárcel y no me visitaste, enfermo y no me fuiste a ver. Y muchos le dirán, Señor, ¿pero cuándo? Ajá. Si te hubiéramos visto. En cambio, los que son puestos al lado de las ovejas dicen, porque tuve hambre y me diste de comer. Uh-huh. ¿Cuándo te vimos, Señor? Es que no estaba en un protocolo. Uh-huh. No lo hiciste porque era una parte de la religión. No lo hiciste porque querías quedar bien con los demás. Nació de un corazón honesto y sincero, que vio la necesidad y la atendió, que vio al enfermo y lo visitó, que vio a alguien con sed y le dio de beber, que vio a alguien con hambre y le dio. Esa persona que no hace las cosas por apariencia ni porque los vean, no son religiosos, esas personas son las que el Señor aparta a un lado y al otro. Entonces, todo este pasaje de Mateo 25 está hablando del mismo pasaje o de la misma situación que sucederá frente al trono blanco. Unos serán tomados, y porque en el trono blanco, si lo vimos, recuerda que hablaba de que en el final unos serán echados al lago de fuego y azufre. Esos son los cabritos.
2: O sea, sí se mezclan los dos pasajes perfectamente.
0: Por supuesto, es casi la misma escena, solamente que una contada por Jesús y la otra vista desde la óptica de lo que el maestro le mostró a Juan. Pero estamos hablando básicamente del mismo tiempo, porque es el final de los tiempos, tiempos finales, final de los tiempos. Ya después de esto no habrá más.
4: Llegó la hora.
1: Sí. Continuamos con más de las preguntas que nuestros amigos oyentes nos están planteando. ¿Por qué en el tiempo de Moisés se habla que hay más de 600 leyes dejadas por Dios en el monte, cestas de leyes fueron puestas por Dios, y por qué después ya no se tenían que usar? Eso no confundía a la gente de la época, porque nosotros sabemos que al venir a Jesús, todas las leyes que fueron puestas, pues ya se abolieron. Me guía un poco.
0: Mira, para poder entender esto, tenemos que entender los diferentes tipos de leyes. Existen, y sé que alguien podría criticar y decir que esto es imposible porque la ley es una sola. Pero para poder entender la ley hay que entender las leyes ceremoniales, las leyes sacrificiales y las leyes morales. Ahora, la ley sacrificial, que tenía que ver un conjunto de un montón de leyes, los sacrificios, si usted va a Levítico, usted lee la cantidad de leyes que hay sobre los sacrificios, que tiene que ser esto, que tiene que ser lo otro, que tiene que ser en este tiempo, que un sacrificio no puede servir para una cosa sino para otra, que los diferentes tipos de sacrificios, de derramamiento de sangre, los sacrificios de cereales, los sacrificios de vino, los sacrificios de animales, los sacrificios de palomas o de cabritos o de vacas o de toros, era una cantidad enorme. Allí se establecen todas las leyes que Dios dio al pueblo de Israel. Los sacrificios las leyes sacrificiales tenían que ver con la forma en que el pueblo tenía que entender el sacrificio que le hacían a Dios. Eso fue una norma para el pueblo de Israel y fue establecido por Dios para el pueblo de Israel, y Israel tenía que cumplir con esas leyes. Déjeme anotar que nunca las cumplieron todas.
4: No lo lograron.
0: Ahora, la ley sacrificial, en el momento en que Jesús hace el sacrificio, una vez y para siempre terminan las leyes sacrificiales. Hoy los judíos están pensando en la vaca roja que van a sacrificar el día en que inauguren el nuevo templo. Eso ya pasó para nosotros, eso ya no existe para nosotros, eso no aplica para nosotros. Ahora, las leyes ceremoniales suceden exactamente igual. Había un equipo de sacerdotes, un equipo de levitas, un equipo de servidores. El templo tenía una cantidad de leyes en cuanto a quién. Es más, en el templo, en el tabernáculo mismo. Cuando uno lee las leyes sobre el tabernáculo, se da cuenta de que cuando el tabernáculo se iba a trasladar de lugar, porque como el pueblo iba en avance hacia la tierra prometida, tenían que desarmar el tabernáculo y llevárselo para otro lugar y establecerlo en otro lugar. Se habían vuelto tan expertos porque tenían personas que se encargaban. El que se encargaba de las estacas que sostenían los postes. El que se encargaba de las estacas solo se encargaba de las estacas. El que jalaba los mecates para amarrarlo a las estacas solo se encargaba de los mecates. El que se encargaba de los postes solo se encargaba de los postes. El que se encargaba de las telas solo se encargaba de las telas. Cada función tenía una cantidad de personas y era un equipo enorme de personas que tenían que trabajar, pero nadie podía hacer la función del otro.
4: Correcto.
0: Ahora, todo esto aplica en una forma espiritual a la iglesia de Cristo, pero en aquel tiempo era las leyes que Dios dejó de la forma ceremonial, de cómo nadie podía alterar eso. Recordemos un caso donde se alteró el orden ceremonial. El arca del pacto ha sido llevada cautiva, la tienen los pueblos paganos, y el rey decide traerla y se la traen en una carreta de bueyes y pasa un desastre porque un inocente muere por traerla en una carreta de bueyes porque el arca se tambaleó y él, queriendo sostenerla para que no se cayera, cayó muerto por tocar el arca. Entonces David se enoja con Dios por esa situación. Y Dios le recuerda a David, sí, yo establecí una ceremonia de la única forma en que se puede trasladar el arca, que era con unos palos que atravesaban, cubiertos en oro por los anillos del arca, y era sobre los hombros de los levitas. Nadie más podría hacerlo, no podían. Entonces Dios estableció esas leyes ceremoniales y nadie las podía violar. Por eso existen tantas leyes ceremoniales, sacrificiales y las leyes morales, incluso las leyes sanitarias. Porque Dios estableció hasta leyes sanitarias para el pueblo de Israel. Por eso había una cantidad enorme de leyes. Ahora, cuando Jesús viene, Él dijo, yo no vine a abolir la ley, vine a cumplir la ley. Y la ley se resume en esto: amar a Dios con todo el corazón y a tu prójimo como a ti mismo. Ahora, ¿qué resumió Jesús? ¿Las leyes sacrificiales? No. ¿Las leyes ceremoniales? No. ¿Las leyes
4: morales,
0: civiles? No. ¿Las leyes sanitarias? No. Estableció las leyes morales, el decálogo que Dios le había dado a Moisés, porque el decálogo fue lo más importante que Dios estableció para el pueblo de Israel. Todo lo demás era necesario y todo lo demás tenían que cumplirlo, pero lo principal era el decálogo, las 10 leyes, que se dividen en dos. Las leyes se dividen. Las primeras 5 leyes del decálogo tienen que ver con la relación de Dios con el hombre. Y las segundas 5 leyes del decálogo tienen que ver con la relación del hombre con el hombre. Y Jesús lo estableció claramente, dijo, La ley se resume en esto: amarás al Señor con todo tu corazón, con toda tu mente, con todas tus fuerzas, y amarás a tu prójimo como a ti mismo. Ahí se resume la ley. Entonces, la ley no fue que se abolió. Ajá. Jesús vino a cumplir la ley, y cumplió la ley al establecer esa relación entre Dios, entre nosotros con Dios y nosotros con los hombres. Eso establece la ley. Entonces, todas las demás leyes, absolutamente todas las demás leyes, quedaron en la nada para nosotros. Los judíos que no creen en Jesús, que no creen que Jesús fuera el Mesías prometido por el pueblo de Israel, quieren seguir aplicando las leyes, y aplican algunas de las leyes y seguirán aplicando muchas de las leyes, y cuando construyan el tercer templo lo harán con todas las leyes y todos los lineamientos y todos los requisitos que están en el Antiguo Testamento. Pero para nosotros ya no aplica. Uh-huh. Para nosotros aplica la ley moral, la ley de Dios, el decálogo que Dios dejó es lo que aplica para nosotros, y la iglesia se rige a través de ese decálogo.
1: Continuamos con la siguiente pregunta. Dice: donde me congrego, un hermano que sirve en la alabanza hace stand-up comedy, por ende visita bares, restaurantes y demás. Él dice que él lo que hace no ofende a Dios, ya que el contenido de su stand-up no es vulgar ni de doble sentido. En ocasiones se viste de borracho, de mujer, etcétera, etcétera. Mi pregunta es: ¿eso está correcto en un servidor de Cristo? Creyendo yo que puedo ser de piedra de tropiezo para otros, ¿qué piensa usted al respecto?
0: Bueno, mira, si para ti es piedra de tropiezo, debes de hablarlo con la persona. Debes de manifestarle tu pensamiento y escuchar y respetar el pensamiento que la persona tenga. Esto nos lleva a una discusión que ha habido por muchos tiempos entre grupos religiosos, que tiene que ver con sentarse en silla de escarnecedores. Sé que hoy no hablamos de esto, pero uh-huh. Eso ha sido una discusión en el marco de la iglesia por muchísimos años. Ahora, el tema tiene que ver más bien con la percepción que cada persona tenga de su servicio hacia Dios. Porque yo conozco casos particulares, y los tengo aquí en nuestra iglesia, de servidores que están en el Ministerio de Alabanza, pero que su trabajo es cantar. Uh-huh. Y cantan en diferentes lugares. Ahora, cuando una persona de estas habla conmigo y me dice a mí: pastor, es que ese es mi trabajo, yo me gano la vida a través de eso. Soy cantante profesional, yo amenizo fiestas, yo canto en diferentes lugares. Ahora, yo doy testimonio de mi fe, yo no hablo, no canto música vulgar, no canto música de doble sentido, y cada vez que aprovecho yo le doy la gloria al Señor. ¿Cómo cuestiono yo a una persona en esos términos? ¿Cómo puedo decirle que deje eso y deje de hacer eso porque eso no le trae bendición, si es lo que le da el sustento para su familia? Entonces, yo no puedo legislar y juzgar a todas las personas. Ahora, si yo viera algo incorrecto, si yo veo que esta persona se comporta de forma incorrecta, uh-huh, yo le llamaría la atención.
4: Claro.
0: Ahora, ¿qué es lo que puedo hacer? Tengo dos caminos: uh-huh, que se dedique solo a lo que hace y que no le sirva a Dios, o entender que es una puerta abierta para poder llevar el mensaje del Evangelio. Por ejemplo, ahorita estamos analizando un tema que tiene que ver con un programa de la Cruzada Estudiantil y Profesional para Cristo que se llama Atletas en Acción. Y entonces es una forma de evangelizar a través de los atletas, a través de los deportes, a través de personas involucradas en diferentes áreas deportivas. La pregunta es: cuando vas a un partido de fútbol y hay ese montón de madrazos y patadas y todo lo demás, ¿se puede evangelizar a través de eso? Sí, sí se puede. O sea, no necesariamente tienes que meterte en la corriente de los demás y hacer lo que todos los demás hacen.
4: Claro.
0: O sea, tú puedes hacer la diferencia. Yo he visto casos particulares, no se me olvidará, hace muchísimos años atrás, pero muchos, muchos años, la Fraternidad de Pastores de San José, que éramos un grupo muy grande, éramos como 600 pastores, te estoy hablando de hace más de 30 años. Organizamos un paseo una vez, o un retiro, a Roble Alto. Y en ese paseo se organizó un partido de fútbol entre pastores. Qué cosa más tremenda fue eso. Yo no jugué en esa época, porque todo el mundo siempre ha sido muy malo para el fútbol.
1: El viejo hombre empezó a salir.
0: Sí. Yo escuché frases ahí entre los pastores en ese partido de fútbol. Y nunca se me olvida un hermano en aquella época, que no voy a mencionar nombres para no crear susceptibilidades. Un hermano se paró en medio del partido y dijo: hermanos, y levantó las manos y cayó de rodillas: por favor, recuerden que somos pastores, no podemos Fue terrible, porque sí, ya en el calor, en el fuego, en el calor del partido, un hermano le mandó un madrazo, un pastor le mandó un madrazo a otro pastor. Y cosas que pasaron que definitivamente nunca más volvieron a ver partidos, claro, de pastores.
4: Era lo más sano, era lo más edificante.
0: Nunca más mejor. Volví a participar o volví a saber que hubiera un partido entre pastores. Pero fue una época bastante difícil. Era una época lindísima porque nos reuníamos casi 600 pastores en el templo bíblico, en el antiguo templo bíblico. Y era una época preciosa, lindísima, de compañerismo, y Dios hizo cosas muy lindas en aquella época. Pero ese fue un zafis del equipo cuando hubo ese partido de pastores contra pastores, porque sí salieron a flor las cosas feas de los seres humanos que no supimos manejar. Bueno, yo no jugué, así que
1: lo más bíblico que salió en ese partido fue cuando otro pastor le dijo: le va a sacar los ojos como a Sansón. Es capaz. No,
0: una frase que suena un poquito ofensiva, pero un pastor le tocó la bola con la mano, y entonces el otro pastor dice: pastor, las manos son para la noche, no para aquí.
1: Imagínese. Bueno, continuamos con más de las preguntas que ustedes nos han enviado. Y dice: saludos, aquí aprendiendo del programa, gracias a este amigo que nos escribe. Dice: cuando dice que el mar devolverá sus muertos, ¿cómo es eso?
0: Bueno, yo creo que ya lo expliqué, sí, un poquitito de uh-huh. que tiene que ver. Dice que el mar entrega sus muertos, y eso representa el lugar de los cuerpos sin enterrar. Recordemos que estamos hablando después de la tribulación, de la gran uh-huh. tribulación, okay, donde el anticristo intentará destruir todo lo que tenga que ver con Dios. La gente será masacrada, la gente será despedazada, torturada, por mantener la creencia en Dios. Uh-huh. Y los muertos quedarán tendidos en la tierra, muchos quedarán en el mar. Recordemos que las explosiones que habrá en el tiempo final, todo cuando ve el juicio que habla Apocalipsis, quedará una desolación total en la tierra. Y entonces, cuando viene la restauración final, no solamente el mar va a entregar a sus muertos, sino todos las personas que quedaron, dice, los lugares de los cuerpos sin enterrar. Y esto lo que enfatiza es que el juicio es de carácter universal, porque todos están incluidos. Ya no habrá nadie que quede fuera de esto. Recordemos que es el final del final.
1: Uh-huh. Qué interesante, porque ahí podríamos ver hasta que no se da ningún cuerpo por perdido para recibir su merecido, y de alguna manera, o Dios tiene un conteo tan perfecto de todos los seres humanos que habitamos este mundo en determinadas épocas.
0: Sí, realmente son algunas de esas interrogantes que nosotros uh-huh. no tenemos como una respuesta exacta. Ahora, lo que tenemos que entender es que el juicio final es inevitable. Independientemente de cómo escojamos interpretar el final de los tiempos, se nos dice que está establecido que el hombre muere una vez y después el juicio. Y Juan registró gráficamente esto en el libro de Apocalipsis. Lo que trata de decir es que nadie tendrá escape de ese momento final de la cita con el Creador. Y finalmente las personas, todos llegarán al final. En el último tiempo todos llegarán a presentarse delante del trono. El juicio del trono es un juicio final de toda la humanidad. Y todos tendrán que pasar, unos para condenación y otros para salvación. Pero como digo, esto es un tema del final de la gran tribulación, el final del milenio, el final de los finales, donde nosotros como iglesia no estaremos incluidos en ese final.
1: Carlos, muchas gracias.
0: No, gracias a nuestra audiencia por darnos esta bendición de poder participar, y esperamos haber sido de ayuda o de bendición para su vida.
1: Katy Alvarado.
4: No, le damos gracias al Señor por estos tiempos, porque como siempre lo digo, en reiteradas ocasiones me gusta repetirlo, los que más aprendemos somos nosotros. Y a usted muchísimas, muchísimas gracias por su sintonía, y le invitamos a seguir disfrutando de nuestra programación.
1: Samuel III.
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1: Bueno, y a todos los amigos que siempre están con nosotros, ya sea en la mañana del viernes, en la noche del viernes también, y el lunes, 4 de la mañana, esperando que pues cada una de esas respuestas hayan aclarado también dudas que ustedes hayan tenido. Tenemos más preguntas que serán abordadas en otro programa, así que la pasen súper bien. Bendiciones.

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1: A cada sitio donde viajo, me encuentro con jóvenes que se me acercan y me dicen: quiero que te acuerdes de mi cara, porque algún día voy a llenar los estadios de las naciones. O en su defecto me escriben y me dicen: sé que voy a ser el próximo reformador de la alabanza en todo el mundo. Y hasta me lo dicen con un tono mexicano para que yo diga: wow, qué parecido a Marcos Witt. Otros me dicen: seré el primer presidente cristiano de mi país. Y cosas por el estilo. Yo digo que prefiero que los sueños sean ambiciosos a que vivan en la zona gris, ¿no?, de la mediocridad. Yo prefiero que estén siempre más cerca de un sueño grande que de un sueño chico. Pero el problema es que a veces están más enamorados del éxito que de las almas perdidas. Alguna vez escuché una historia verídica de un misionero que enviaron a una isla lejana para evangelizar a los nativos. Este hombre era un reconocido médico, pero había abandonado su profesión para dedicarse a las misiones. Se preparó durante años en un instituto bíblico y cuando estuvo listo partió a la isla. Apenas llegó, el cacique de la tribu lo recibió en persona, pero le aclaró que no podía predicar.
2: Nosotros tenemos nuestros propios dioses, le dijo. Así que si ha venido a hablarnos de su dios, regrese por donde vino.
1: Y el misionero, triste, se le ocurrió que quizá podía ganarse la confianza del cacique ejerciendo la medicina, que también era su profesión, y le ofreció sus servicios médicos. Le dijo que vacunaría a los niños, atendería los partos, trataría de traer todo tipo de medicamentos desde el continente, y el cacique aceptó, con la condición que jamás hablara de religión o se regresaría de inmediato. Así que durante los siguientes años el misionero guardó la Biblia y se dedicó a curar a los enfermos, instaló una tienda hospitalaria, atendía a los nativos. Mensualmente enviaba un reporte al departamento de misión y le decía: miren, todavía no pude hablar del Señor, pero estoy ganándome la confianza y el cariño de la tribu, tengan paciencia. La comisión sentía que habían enviado un inútil, que cada día que pasaba y el misionero no predicaba, estaban malgastando el presupuesto. Finalmente una peste invadió la isla y terminó con la vida del misionero. Falleció. El departamento de misiones llega a la conclusión de que este hombre tenía buen corazón, pero fracasó en su misión. Y en más de 10 años nunca había salvado ni un solo alma. Así que envían otro misionero más capacitado y, según ellos, con más ímpetu que el anterior. Apenas llegó el nuevo evangelista a la isla, fue recibido por el mismo cacique, que estaba un tanto más viejo, claro, ¿no? Le dijo:
2: no importa lo que usted viene a hacer aquí, solo le voy a pedir que hable de su Dios y nos enseñe lo que hay en ese libro.
1: El misionero le dijo: pero yo tenía entendido que ustedes no querían que predicara el evangelio.
2: Eso fue antes de conocer al misionero anterior. Ese hombre nos demostró con su vida y con su amor que debe tener un Dios muy grande. Quiero que le quede claro que usted puede hablarnos de ese Dios solo porque admiramos al misionero que dio su vida por ayudarnos. Solo quien tenga un Dios muy poderoso puede hacer algo como lo hizo él.
1: Y obviamente este nuevo misionero pudo predicar y evangelizar con libertad. Y el departamento de misiones celebró que esta vez habían enviado a una persona exitosa, correcta. Es que este último, a la vista humana, fue realmente exitoso, ya que logró que todos los nativos conocieran a Dios. El primero no fue exitoso. El primero fue apenas efectivo. Y si no hubiera abierto el camino con su testimonio, quizá nunca nadie hubiese podido predicar el evangelio en aquella isla. Hay una historia un tanto más risueña de algo parecido. Un hombre que abrió sus ojos en un hospital, miró al médico y el médico le dijo: me alegro que haya despertado. Tengo dos noticias para darle, una buena y una mala. Bueno, deme la buena, dijo el paciente. Bueno, la buena es que la operación fue todo un éxito. Pudimos amputar la pierna gangrenada en menos tiempo de lo estipulado. Hubo menos sangrado de lo normal, cicatrizará muy pronto, así que pudimos amputar la pierna de manera rápida. ¿Y la mala noticia? La mala es que le cortamos la pierna equivocada. Y la historia, claro, es patética y quizá nunca ocurrió. Pero la primera vez que la escuché no pude pensar algo relacionado con estos dos misioneros. Que aunque la operación fue exitosa, no fue efectiva. Y esa es la enorme diferencia. No trates de ser una persona exitosa, trata de ser efectivo. Porque a lo mejor Dios te quiere en un sitio donde hay 20 personas. Pero si es allí donde Dios te quería, vas a ser efectivo. El éxito no son números. El éxito no es tener mucho dinero. El éxito es lograr haber sido efectivo en tu vida. 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
2: El libro de Salmos, Salmo 88, versículos 1 al 7.
3: Oh Señor, Dios de mi salvación, a ti clamo de día, a ti vengo de noche. Oye ahora mi oración, escucha mi clamor. Mi vida está llena de dificultades y la muerte se acerca. Estoy como un muerto, como un hombre vigoroso al que no le quedan fuerzas. Me han dejado entre los muertos y estoy tendido como un cadáver en la tumba. Soy olvidado. Estoy separado de tu cuidado. Me arrojaste a la fosa más honda, a las profundidades más oscuras. Tu ira me oprime como una ola tras otra. Me has cercado.
2: El libro de Nehemías, capítulo 6.
4: Sanbalat, Tobías, Gesem el árabe y los demás enemigos nuestros descubrieron que yo había terminado la reconstrucción de la muralla y que no quedaba ninguna brecha, a pesar de que todavía no habíamos levantado las puertas en sus respectivos lugares. Así que Sanbalat y Gesem enviaron un mensaje pidiéndome que me encontrara con ellos en una de las aldeas de la llanura de Ono. Pero me di cuenta de que ellos tramaban hacerme daño, de modo que les respondí con el siguiente mensaje: estoy ocupado en una gran tarea, así que no puedo ir. ¿Por qué habría de dejar el trabajo para ir a encontrarme con ustedes? 4 veces me enviaron el mismo mensaje y cada vez les respondí lo mismo. La 5ª vez, el sirviente de Sanbalat llegó con una carta abierta en su mano que decía:
5: circula un rumor entre las naciones vecinas y Gesem me asegura que es cierto, que tú y los judíos piensan rebelarse y que por eso reconstruyen la muralla. Según sus informes, tú te propones ser el rey. También informa que has nombrado profetas en Jerusalén para que proclamen acerca de ti: ¡atención! ¡Hay rey en Judá! Puedes tener la seguridad de que este informe llegará a oídos del rey, de modo que sugiero que vengas a hablar conmigo del asunto.
4: Yo respondí: todo lo que dices es puro cuento. Tú mismo inventaste todo. Solo trataban de intimidarnos. Creían que podrían desalentarnos y detener la obra. De modo que seguí con el trabajo más decidido que nunca. Más adelante fui a visitar a Semaías, hijo de Delaía y nieto de Meetabel, que estaba recluido en su casa. Me dijo:
6: reunámonos dentro del templo de Dios y cerremos las puertas con cerrojos. Tus enemigos vienen a matarte esta noche.
4: Pero yo respondí: ¿acaso debería una persona en mi posición huir del peligro? ¿Acaso debería alguien en mi posición entrar al templo para salvar su vida? No lo haré. Me di cuenta de que Dios no le había hablado, sino que decía esa profecía contra mí, porque Tobías y Sanbalat lo habían contratado. Ellos esperaban intimidarme y hacerme pecar. De esa forma podrían acusarme y desacreditarme. Oh Dios mío, acuérdate de todas las cosas malvadas que Tobías y Sanbalat han hecho, y recuerda a la profetisa Noadías y a todos los profetas como ella que trataron de intimidarme. Así que el 2 de octubre, a los 52 días después de comenzar la obra, se terminó la muralla. La Cuando se enteraron nuestros enemigos y las naciones vecinas, se sintieron aterrorizados y humillados. Se dieron cuenta de que esta obra se había realizado con la ayuda de nuestro Dios. Durante esos 52 días, circularon muchas cartas entre Tobías y los nobles de Judá, pues muchos en Judá le habían jurado lealtad, porque su suegro era Secanías, hijo de Ara, y Johanán, su hijo, estaba casado con la hija de Mesulam, hijo de Berequías. Constantemente ellos me hablaban de las buenas acciones de Tobías, y luego le contaban todo lo que yo decía. Por su parte, Tobías no dejaba de enviarme cartas amenazadoras a fin de intimidarme.
2: El libro de Nehemías, capítulo 7.
4: Cuando quedó terminada la muralla e instalé las puertas en sus sitios, se nombraron porteros, cantores y levitas. A mi hermano Ananí le entregué la responsabilidad de gobernar Jerusalén junto con Ananías, el comandante de la fortaleza, porque era un hombre fiel que temía a Dios más que la mayoría. Les dije: no dejen abiertas las puertas durante las horas más calurosas del día, y aún mientras los porteros estén

era grande y espaciosa, pero poco poblada, y ninguna de las casas se había reconstruido. Entonces mi Dios me dio la idea de reunir a todos los nobles y dirigentes de la ciudad, junto con los ciudadanos comunes, para que se registraran. Yo había encontrado el registro genealógico de los primeros que habían regresado a Judá. Allí estaba escrito lo siguiente: esta es la lista de los desterrados judíos de las provincias que regresaron de su cautiverio. El rey Nabucodonosor los había desterrado a Babilonia, pero ahora regresaron a Jerusalén y a las otras ciudades de Judá donde vivían originalmente. Sus líderes fueron Zorobabel, Jesúa, Nehemías, Seraías, Reelaías, Naamaní, Mardoqueo, Bilsán, Mispar, Bigvai, Reum y Baana. Este es el total de los hombres de Israel que regresó del destierro. La familia de Paros, 2172. La familia de Sefatías, 372. La familia de Ara, 652. La familia de Paat Moab, descendientes de Jesúa y Joab, 2818. La familia de Elam, 1254. La familia de Satu, 845. La familia de Zakai, 760. La familia de Bani, 648. La familia de Bebai, 628. La familia de Asgad, 2322. La familia de Adonicam, 667. La familia de Bigvai, 2067. La familia de Adin, 655. La familia de Ater, descendientes de Ezequías, 98. La familia de Asum, 328. La familia de Besai, 324. La familia de Jora, 112. La familia de Gibar, 95. La gente de Belén y Netofa, 188. La gente de Anatot, 128. La gente de Bet Asmavet, 42. La gente de Kiriat Jearim, Cafira y Beerot, 743. La gente de Ramá y Geba, 621. La gente de Micmas, 122. La gente de Betel y Hai, 123. La gente de Nebo Occidental, 52. Los ciudadanos de Elam Occidental, 1254. Los ciudadanos de Arim, 320. Los ciudadanos de Jericó, 345. Los ciudadanos de Lod, Adid y Ono, 721. Los ciudadanos de Senaa, 3930. Estos son los sacerdotes que regresaron del destierro. La familia de Jedaías, por la línea genealógica de Jesúa, 973. La familia de Immer, 1052. La familia de Pasur, 1247. La familia de Arim, 1017. Estos son los levitas que regresaron del destierro. La familia de Jesúa y la de Cadmiel, descendientes de Odavías, 74. Los cantores de la familia de Asaf, 148. Los porteros de las familias de Salum, Ater, Talmón, Acub, Atita y Sobai, 138. Regresaron del destierro los descendientes de estos sirvientes del templo: Sia, Asufa, Tabaot, Keros, Siaha, Padón, Levana, Agaba, Salmai, Anán, Hidel, Gaar, Reaía, Resín, Nekoda, Gazam, Usa, Pasea, Besai, Meunim, Nefusim, Bagbuk, Acufa, Arjur, Baslut, Meida, Arsa, Barcos, Sísara, Tema, Nesía y Atifa. Regresaron del destierro los descendientes de estos sirvientes del rey Salomón: Sotai, Asoferet, Peruda, Jaala, Darcón, Hidel, Sefatías, Atil, Pokeret Asebaim y Ami. En total, los sirvientes del templo y los descendientes de los sirvientes de Salomón fueron 392 personas.
Otro grupo regresó en esos días de la ciudad.

0: desde Tel Mela, Tel Arsa, Kerub, Adán e Immer. Sin embargo, ni ellos ni sus familias pudieron demostrar que eran descendientes de Israel. Ese grupo incluía las familias de Delaía, Tobías y Necoda, un total de 642 personas. También regresaron tres familias de sacerdotes: Abaía, Cos y Barzilai. Este Barzilai se había casado con una mujer que era descendiente de Barzilai de Galaad y había tomado el nombre de la familia de ella. Buscaron sus nombres en los registros genealógicos, pero no los encontraron, así que no calificaron para servir como sacerdotes. El gobernador les dijo que no comieran de la porción de los sacrificios que correspondía a los sacerdotes hasta que un sacerdote pudiera consultar al Señor sobre ese asunto por medio del Urim y el Tumim, o sea, el sorteo sagrado. Así que un total de 42.360 personas regresaron a Judá, además de 7.337 sirvientes y 245 cantores, tanto hombres como mujeres. Llevaron consigo 736 caballos, 245 mulas, 435 camellos y 6.720 burros. Algunos de los jefes de familia dieron ofrendas para la obra. El gobernador entregó a la tesorería 1.000 monedas de oro, 50 tazones de oro y 530 túnicas para los sacerdotes. Los otros jefes dieron al tesoro 20.000 monedas de oro y unos 1.300 kilos de plata para la obra. El resto del pueblo entregó 20.000 monedas de oro, alrededor de 1.200 kilos de plata y 67 túnicas para los sacerdotes. Entonces, los sacerdotes, los levitas, los porteros, los cantores, los sirvientes del templo y algunos miembros del pueblo se establecieron cerca de Jerusalén. El resto de la gente regresó a sus respectivas ciudades por todo el territorio de Israel. En octubre, cuando los israelitas ya se habían establecido en sus ciudades.
1: La primera carta de Pablo a los Corintios, capítulo 2.
2: Amados hermanos, la primera vez que los visité, no me valí de palabras elevadas ni de una sabiduría impresionante para contarles acerca del plan secreto de Dios, pues decidí que mientras estuviera con ustedes, olvidaría todo excepto a Jesucristo, el que fue crucificado. Me acerqué a ustedes en debilidad, con timidez y temblor, y mi mensaje y mi predicación fueron muy sencillos. En lugar de usar discursos ingeniosos y persuasivos, confié solamente en el poder del Espíritu Santo. Lo hice así para que ustedes no confiaran en la sabiduría humana, sino en el poder de Dios. Sin embargo, cuando estoy con creyentes maduros, sí hablo con palabras de sabiduría, pero no la clase de sabiduría que pertenece a este mundo o a los gobernantes de este mundo, quienes pronto son olvidados. No, la sabiduría de la que hablamos es el misterio de Dios. Su plan, que antes estaba escondido, aunque Él lo hizo para nuestra gloria final, aún antes que comenzara el mundo. Pero los gobernantes de este mundo no lo entendieron. Si lo hubieran hecho, no habrían crucificado a nuestro glorioso Señor. A eso se refieren las Escrituras cuando dicen: ningún ojo ha visto, ningún oído ha escuchado, ninguna mente ha imaginado lo que Dios tiene preparado para quienes lo aman. Pero fue a nosotros a quienes Dios reveló esas cosas por medio de su Espíritu. Pues su Espíritu investiga todo a fondo y nos muestra los secretos profundos de Dios. Nadie puede conocer los pensamientos de una persona excepto el propio Espíritu de esa persona. Y nadie puede conocer los pensamientos de Dios excepto el propio Espíritu de Dios. nosotros hemos recibido al Espíritu de Dios, no al Espíritu del mundo. De manera que podemos conocer las cosas maravillosas que Dios nos ha regalado. Les decimos estas cosas sin emplear palabras que provienen de la sabiduría humana. En cambio, hablamos con palabras que el Espíritu nos da, usando las palabras del Espíritu para explicar las verdades espirituales. Pero los que no son espirituales no pueden recibir esas verdades de parte del Espíritu de Dios. Todo les suena ridículo y no pueden entenderlo, porque solo los que son espirituales pueden entender lo que el Espíritu quiere decir. Los que son espirituales pueden evaluar todas las cosas, pero ellos mismos no pueden ser evaluados por otros. Pues, ¿quién puede conocer los pensamientos del Señor? ¿Quién sabe lo suficiente para enseñarle a Él? Pero nosotros entendemos estas cosas porque tenemos la mente de Cristo.
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1: El primer libro de Reyes, en el capítulo 20, narra un poco la historia. Dice que estaba Ben-Hadad, que era el rey de Siria, y junto a todo su ejército, y con él 32 reyes, con caballos, con carros, sitió a Samaria y le ofreció combate. Alguien que sale a combatir en los tiempos de infantería, en los tiempos de guerra que estamos hablando, y que busca 32 reyes para colisionarse, no viene a tener un tiempo de tregua, no viene a ver si nos llevamos bien. Alguien que viene con 32 reyes viene a pelear, viene a arrasar la ciudad. Y de todas las historias bélicas que me encuentro en las Escrituras, puede que esta sea la más despareja, puede que esta sea la más arbitraria, porque de pronto hay 32 reinos, 32 ejércitos contra uno solo, contra un hombre que está con su ejército. Claro, tiene su capacidad militar, pero no puede contra 32. Así que este envía mensajeros a la ciudad, a Acab, que era el rey de Israel, y le dice: mira, noten qué tupé tiene el hombre. Fíjense la forma que tiene de hablar, porque le envía una carta, documento, donde hace un reclamo completamente arbitrario, leonino, no da lugar a negociaciones. Le manda esta carta, documento. Oigan esto: escúchame, tu plata y tu oro son míos. No es que vamos a negociar, son míos. Hasta ahí, bueno, y si te atacan, si llevan lo económico. Y tus mujeres son mías. Alguno dijo, aleluya, entre el pueblo de Israel dijo, me las. Tus hijos hermosos son míos. No quiero feos. Fíjense que dijo, tus hijos hermosos. No me mandes al feo. Me llevo la que está ahí fea, no la quiero. Y el rey respondió, el rey de Israel. ¿Qué se imaginan que responde el rey de Israel a un tipo que le dice, me voy a llevar tu oro, tu plata, tus hijos, tus mujeres? ¿Qué debería responder un rey por dignidad, aunque sea? Algo como lo que dijo David: te has atrevido a desafiar a los ejércitos del Dios de Israel. Algo como lo que menciona Josafat: Dios está con nosotros y nos dará la victoria. No sé, yo imagino que Acab algo de Dios habrá visto, algo de la providencia divina, algo habrá aprendido de los profetas. Así que el rey manda una carta. Claro, semejante amenaza: me quedo con el oro, con la plata, con las mujeres, con los chicos. Y creo que también estaban las suegras, pero no sé si las quería, pero se las iba a mandar. ¿Qué responde el rey de Israel? Como tú digas, señor mío, yo soy tuyo. Hasta él se entregó, nadie lo estaba pidiendo a él. Y todo lo que tengo, yo soy tuyo y todo lo que tengo. Yo no sé si el tipo está acobardado, si le dijeron que son 32 ejércitos, pero por un tema de dignidad, yo soy tuyo y todo lo que tengo. Y cuando oigo y leo estas palabras, me pregunto si este rey no tendrá el síndrome que muchos tenemos ante vernos rodeados por el enemigo, cuando sentimos literalmente que se nos acaban las fuerzas. Hay un momento en la vida que dejamos de pelear, que dejamos de luchar. ¿Por qué hay que entregarle a alguien que te dice, eso es mío, me corresponde? Y nosotros le creemos cuando el enemigo nos dice, tu salud me pertenece, tus finanzas me pertenecen. Y tú dices, bueno, es que yo le hice resistencia, pero hace tanto tiempo que estoy endeudado que estoy considerando seriamente que el enemigo está dueño de mis finanzas. Hay tanto tiempo que en casa se respira un ámbito de cuadrilátero, de boxeo, de tedio, de aburrimiento, de pelea, que considero seriamente que Satanás está entronizado ahí. Así que yo no lucho más, no peleo más. Y cuando bajas los brazos, ya tienes la mitad de la batalla perdida. Así que vuelven los mensajeros otra vez y le dice, yo te mandé a decir que tus hijos, tu oro, tus mujeres me vas a dar todo. Además, mañana a estas horas yo enviaré mis siervos, los cuales registrarán tu casa y las casas de tus siervos también. Quiero las casas de tus siervos y tomarán todo lo precioso que tienes. Esta es la segunda carta documento que manda el enemigo, porque el enemigo no juega a ser diablo. El enemigo no tiene feriado, no tiene vacaciones. Nosotros a veces jugamos a ser cristianos. El enemigo no, porque sabe que su tiempo es corto. Y entonces cuando él te toma una, logra avanzar un paso y ve que no hay resistencia, avanzará dos y tres y cuatro. No te robará solo una cosa. No haces tregua con el enemigo, no negocias con él. Dicen en los Estados Unidos de América, aquí en la Unión Americana, no negociamos con terroristas. Tampoco podemos negociar con Satanás. Nunca llegas a un buen arreglo. Siempre tratará de quitártelo todo. Y cuando tú digas, no hay nada peor que me pueda pasar, hará algo peor que te

0: casa de tus siervos. Ah, y todo lo precioso que tengas. Ahora va por la dignidad. Tú no puedes bajar los brazos, tú no te puedes entregar. Y me pregunto una y otra vez, por Dios, ¿qué le pasa a este hombre? ¿Por qué simplemente está entregado? ¿Saben lo que hace el rey de Israel después de todo esto? Ahí sí consulta con el board. Llama a su comité, a los ancianos, y les dice algo como, miren, este hombre está buscando el mal. Le dicen los demás, ¿en serio? Sí, porque ahora envió por mis mujeres y por mis hijos y por mi plata y por mi oro, y yo no se lo he negado. Y todo el pueblo, oigan, qué vergüenza cuando todo el pueblo te lo tiene que decir. Todos los ancianos y todo el pueblo le dijo al rey, no le obedezcas ni hagas lo que te pide. Oigan, iglesia, alguien tiene que escuchar este mensaje. Podríamos terminar el sermón acá. No le obedezcas. No hagas lo que el enemigo te pide. No, no cedas. Pelea. Hay algo, yo no sé por qué, en el trayecto del antiguo pacto al nuevo pacto, es como que alguien malinterpretó el carácter de Dios y pensó que Jesús en alguna manera se afeminó y por consecuencia hizo que la iglesia perdiera su actitud combativa. Es como que alguien le hubiese cortado las uñas al león de Judá, lo hubiese domesticado y lo metió dentro de una jaula. Los católicos lo colgaron en un crucifijo en la pared y los evangélicos lo metimos en la jaula donde de tanto en tanto le vamos a pedir algo y nuestro genio enjaulado nos lo tiene que dar. Pero el rey de Israel no ha cambiado. El señor de los ejércitos no ha cambiado su carácter. Él sigue diciendo, no se atrevan a tocar a mi pueblo, porque yo pelearé con brazo fuerte. Él es el príncipe, el rey. ¿Están siguiéndome, sí o no? Y nosotros perdemos esa actitud. Cuando leo la historia de los discípulos y voy y me... Porque a veces uno tiene que ver como niño la Biblia otra vez, ¿verdad? Y yo a veces digo, a ver, muéstrame cómo eran los discípulos. Y veo a Pedro y lo veo impetuoso. Y uno dice, bueno, pero le cortó la oreja a uno. Sí, pero tenía sangre en las venas. ¿Qué hubieses hecho tú en el lugar de Pedro cuando alguien viene a prender a tu maestro, a Jesús, que sea tu voluntad, Señor? Te hubieses ido. Este por lo menos le sale la carne de adentro y le corta la oreja. Y el Señor tiene que borrar la evidencia diciendo, ay, Pedro, alcánzame esa oreja. Y tiene que ponérsela otra vez. Yo creo que lo metió a propósito el Señor al celote ahí. Porque el celote está acostumbrado a ser terrorista, a hacer guerra. Y cuando veía a alguno, Señor, ¿dónde me sentaré? ¿A tu izquierda o a tu derecha? Este decía, tu abuela, a este lo voy a matar, que tenía sangre. A mí me encanta los que, no es que todavía no tienen el carácter probado por el Señor, sino los que todavía conservan el carácter. Saulo no cambió, o sea, redireccionó sus motivaciones, pero cuando el Señor, yo le he dicho más de una vez, ve a Saulo, ve a un hombre preparado, a un perseguidor, preparado a los pies de Gamaliel, conociendo varios idiomas, no tiene problemas de documento, de cruzar frontera, lo ve como alguien preparado, y ese es el Pablo, que después escribe los mejores fragmentos o la gran cantidad de libros del nuevo pacto que se fundamenta nuestra doctrina hasta el día de hoy. Pablo tiene carácter. Ustedes van a ver que Pablo dice, miren con qué grandes letras os escribo. A veces se pone loco, a mí me encanta ese carácter. Prefiero eso a que estoy esperando la voluntad de Dios. Y pasa la voluntad de Dios.
1: Sí, ahí se me pasó la voluntad.
0: Pero por ahí viene otra voluntad. Y van pasando los trenes, mija. Si Dios habla de piedra es porque hay una piedra.
1: Ay, se me pasó la voluntad.
0: Hay gente que tira un año a la vez, uno por la borda. Me da ganas de agarrarlo de la solapa y decir, estás perdiendo la vida. Tienes que emprender, arriesgar. La vida es riesgo. Por eso yo siempre menciono que no todos los que han muerto han vivido. No todos los que tienen un certificado de defunción, de hecho, murieron el día que figura en el papel. Hay gente que muere a los 30. Cuando se casa, se muere. Era un hombre emprendedor, soñador, y hoy es esa ameba que se sienta a mirar el Atlético contra el Real con una cerveza Corona. Dice la mujer, ¿cómo llegamos a esto? Después, 40 años después, se muere de un infarto y la mujer no nota la diferencia. Se sigue muerto. Dice el marido, tiren mi ceniza en un lugar donde

0: me recuerden. Y ellas va y las tira en el sofá. Es estar vivo lo que genera que el infierno tiemble, que el infierno se preocupe. Si no tomas una actitud pasiva, donde siempre te están invadiendo. Nadie nos enseñó a vivir la victoria de que el Señor lo hizo en la cruz del Calvario. Hay que tomar esa victoria, decir: yo no peleo con vencidos, yo no me enfrento a Satanás, yo soy la peor pesadilla del infierno. Él no lo es, yo lo soy para él, soy una espina clavada en su talón. Alguien tiene que decirme amén. Y el pueblo le dice al tipo: no le hagas caso, ¿cómo le vas a dar a las mujeres y los niños? Imagínense, las propias mujeres del rey. Y viejo, ¿me vas a entregar? Y te está pidiendo. Y no vas a pelear, son 32 reyes. Y le vas a entregar a los hijos. Y sí, porque yo le dije que yo soy de él, no tengo nada para hacer. Bendito sea Dios que levanta un profeta siempre. Gloria a Dios por los profetas que se levantan. Y cuando hablo de profetas, no son gente que anda con los ojos dados vuelta ni gritando enajenadamente, sino que trae una palabra direccional, una palabra que te reconforta, una palabra que dice: a ver si nos entendemos. Provocar la paz no es lo mismo que mantenerla. Provocar la paz no es lo mismo que mantenerla. Mantener la paz es meter el problema debajo del tapete y decir: prefiero paz antes que tener problemas. Pero estás teniendo un problema, nada más que no lo quieres ver. Para provocar la paz a veces hay que hacer guerra, si no, no hay paz. La paz no se consigue solo diciéndome callo la boca para no generar problemas. A veces hay que provocar, decir: hasta acá llegué. Tus derechos terminan donde comienzan los míos. Eso es en la vida, no solo con el diablo, con el enemigo. Uno va por la vida y ofrece su otra mejilla, hace la milla extra, pero eso no significa que seamos pusilánimes por la vida y nos dejemos estafar y no miremos bien lo que vamos a firmar y no consultemos con letrados, con notarios, con abogados antes de hacer un negocio, porque uno tiene que provocar la paz. Puedes que pierdas la paz por un mal negocio y después le vayas a reclamar al Señor: Señor, devuélveme la paz. Y el Señor dice: sonso, ¿por qué no consultaste? ¿Por qué pusiste la firma? ¿Por qué te metes en un crédito que no puedes pagar? ¿Por qué compras una casa más cara de la que puedes sostener? ¿Un auto que no puedes mantener todavía? Es que me robó la paz, las cuotas. Y te hubieses pensado. A veces, para provocar la paz, hay que meterse en el claro de la jungla, reagruparse, inspeccionar los daños, ver cómo vamos a seguir. Ese es el principio de la sabiduría, mis queridos. Saber qué puedo y qué no puedo. Aprender hasta dónde puedo llegar y qué no puedo llegar. Es el tiempo de sembrar, tiempo de cosechar. Lo que dijo el proverbista es saber cuándo puedo y cuándo no puedo. Lo que te define y califica son las decisiones que tomes en la vida. Cuando viene un sinvergüenza a decirte: todo lo que tienes es tuyo, se lo das, eso te hace necio, aunque tengas un diploma de juez de la nación. Uno tiene que cuidar lo que Dios nos da. ¿Cómo lo cuidamos? ¿Cómo lo protegemos? Generando un cerco, diciendo: no, yo voy a pelear. Tienes que pelear por lo que amas, tienes que pelear por tus esperanzas, tienes que aprender a pelear por la justicia. Ahora, viene el profeta, vino acá, a este, yo soy tuyo, ¿se acuerdan? Bueno, le dice: así ha dicho Dios, tú viste esta multitud, he aquí que yo te la entregaré en tu mano para que conozcan y conozcas que yo soy Jehová. Se ve que este ya no conocía al Dios que tenía. Y respondió acá: ¿por mano de quién? Por mano de los siervos de los príncipes de las provincias. Y miren lo que pregunta el rey: ¿y quién vas a comenzar la batalla? Y Dios respondió: tú. Versículo 14, ahí está, del capítulo 20 del primer libro de Reyes. ¿Y quién va a comenzar la batalla? Tú, cabezón, dice la versión Dante habla hoy. Cabezón. Segunda palabra en esta mañana: ¿quién debe comenzar la batalla por los tuyos? Tú. Porque uno dice: voy a perder la casa, voy a perder la casa, estoy orando. Bueno, ora, pero la fe sin obra es muerta. Muévete, consigue un abogado, porque a lo mejor Dios te quiere dar favor con alguien. Yo he hablado con gente que me dijeron: fui a migraciones y me dijeron que si vuelvo la próxima vez quedo detenido, así que estoy orando. ¿qué va a orar? Que cambie la ley. Si tú no emprendes la batalla, si tú no provocas la paz, tu paz, si tú no peleas, no te puedo dar la victoria. Yo te quiero dar la victoria, pero ¿cómo te voy a dar favor con alguien si estás amedrentado sin hacer nada? Esto en cualquier término, no solo en los que tienen que cambiar su estatus migratorio, sino en términos, como digo siempre, de pareja, los que están solos. Mándame, Señor, mándame. Búsquenme en la Biblia donde Dios manda una rubia envuelta para regalo a tu casa. Búscala, mijo. Perfúmese. Sonría, pague un café. Porque llegan a la iglesia. Estoy esperando en el Señor. Y pasan las mujeres y el tipo está esperando en el Señor. Va a llegar soltero como una meba y Dios te va a decir, no abriste los ojos. Y esto para los empleos, para los ministerios, alguien tiene que pelear. Dios dice, yo te voy a dar la victoria. Y tú preguntas, ¿y quién empieza la guerra? ¡Tú! Tú eres el que tienes que empezar con una actitud activa diciendo, yo voy a provocar la vida. La vida hay que provocarla. Y nos han dicho, no, que esta vida somos pasajeros y estamos acá de tránsito y nos vamos más allá del sol. Pero mientras tanto, hasta que nos vayamos más allá del sol, ¿qué has hecho con tu vida? Vive antes de morir. Es lo mínimo que tienes que hacer dignamente, honrar la vida que el Señor te regaló aquí en la tierra. Honrarla. Y honrar la vida no es sobrevivir. Honrar la vida no es respirar. Honrar la vida no es tedio, no es aburrimiento, no es rutina. Honrar la vida es decir, tengo una esperanza. Busca un sueño que sea más grande que tú mismo y que sea lo primero que pienses cada mañana y lo último cada noche, y que eso, por Dios, te mantenga vivo. De otro modo vas a morir. Vas a sentir que el tedio te termina, te achica, te aminala, te achicharra, te pone cachuzo. Palabra que les voy a dar para que aprendan hoy de Argentina. Tú vas a empezar. Y bueno, entonces el tipo sale al mediodía diciendo, si tengo que hacer la guerra, voy a hacer la guerra. Las mujeres respiraron, dijeron, por fin se despertó el rey. Y el rey salió y huyeron los sirios. Claro, porque Dios estaba con ellos. Y escaparon con caballo, con gente de caballería, de infantería, e hirió a la gente. Y cuenta la historia. Dice que se deshizo de todos los sirios, causándoles gran estrago. No lo podía creer el rey de Israel, que él pudo contra 32 reyes, una colisión de ejércitos. Él pudo, dijo, si tú tienes una actitud activa. ¿Recuerdan cuando el Señor nos habló acerca de Jonatán? Que él dijo a su siervo, vayamos al risco de los filisteos, quizá Dios nos bendiga. Yo dije, ¿cómo puede ser que alguien vaya a hacer algo por un quizá? Cuando nosotros teniendo órdenes divinas pedimos 3 reconfirmaciones a ver si Dios nos mandó. ¿Se acuerdan? El quizá de Dios. Un Jonatán que dice, vayamos, quizá Dios esté con nosotros. Y la prueba fue, si cuando el enemigo nos ve, nos ataca, es que Dios nos mandó. ¡Está loco! A campo abierto, 2 tipos peleando contra el mundo a los Rambo. ¿Cuánto hace falta gente con sangre en las venas que diga, yo voy a emprender, quizá Dios esté conmigo? Yo quiero anotarme para ir a Uganda, no sé, a lo mejor me traigo el ébola en un tarro, no sé, pero yo voy. Ay, no, ¿cuántas vacunas hay que darse? Y si te toca un negrito te contagia, pero por Dios. El corazón misionero, independientemente que tengas el llamado o no, lo tienes que tener 24 horas, si no, no puedes evangelizar. Si no nos ensuciamos las manos con las almas de los hombres, si no revolvemos basura y no tenemos miedo a la basura, no vamos a entrar ni en televisión, ni en las universidades, ni en el mundo de las finanzas, ni en Wall Street, ni en los hospitales. Vamos a perdernos la educación, todo, porque siempre estamos con miedo. Y el Señor dice, pelea. Dios nos puso acá para buscar pelea. River es un sitio para buscar pelea. Vamos a traer problemas a la ciudad, vamos a traer problemas a los brujos, vamos a tener problemas con los que producen la droga, vamos a tener problemas con los que manejan las pandillas, vamos a tener problemas con los que tienen redes de prostitución. Vamos a buscar problemas. ¿Cuántos quieren buscar lío conmigo? Dígame amén. ¿Cuántos son gente que quiere buscar lío? Alguien tiene que decirme amén. ¡Aleluya! ¡Wow! Y voy a terminar con esto, de verdad que voy a terminar. Los persiguen, ¿no? Ahí quedamos. Se va el... Los sirios salen corriendo. ¿Y saben qué dice el sinvergüenza del rey sirio? Nos vencieron porque peleamos en las montañas, porque oí que el Dios de ellos es un Dios de montes. Si bajamos al valle, Dios, el Dios de ellos no nos va a vencer, porque el Dios de ellos es un Dios de montañas y no un Dios de valles. Miren qué revelación tenía el tipo. Dijo, esta iglesia me vence porque, claro, los domingos salen con un cuchillo entre los dientes. Aleluya, ¿dónde hay un muerto para resucitar? Están así porque escucharon el mensaje. Pero martes, miércoles caen en el valle. Una visita de la suegra, un freeway, un chinito que se cruzó en la autopista. Para el jueves este lo tengo liquidado. Porque Satanás es patético, repite siempre el mismo modus operandi. Con Dios uno nunca puede saber con qué va a salir, porque Dios nunca deja de crear. Siempre está creando batalla, no repite ni una batalla igual a la otra. A uno le manda poner cántaro dentro de las teas, a Gedeón, a Josafat le manda cantar, al otro dar siete vueltas. Dios siempre cambia, los tiene locos los enemigos. ¿Vieron que Dios le decía a los profetas, vete para allá, sube al monte? Los confundía a los tipos allá abajo hasta que no les llega la información. No sé si no le anda el wifi, no sé, pero son pocos. Por eso decimos, el diablo está sobre mí. A ver si piensa que el propio diablo va a estar ahí. No ha dado abasto el tipo, tiene un demonio raquítico ahí que dice, hasta que da la información, ya el Señor cambió la estrategia, los liquidó. Eso es lo bueno de contar con el Señor, que cuando el diablo va, Dios ya nos hizo volver. Y Dios dice, mis estrategias son mayores, más grandes. ¿Cuántos reciben esta palabra? Ah, y no provoques a Dios, porque cuando provocas a Dios, ah, si te metes conmigo, yo me enojo hasta ahí nomás. Pero cuando Dios se enoja, Dios le habla al profeta otra vez, porque lo escucha el necio este que dijo, el Dios de ellos es un Dios de montes, no es un Dios de llanura, es un Dios de domingo. Yo sé que el domingo no me le acerco. Domingo a la tarde todavía, aunque está viendo la televisión ahí, todavía no me le acerco. Lunes todavía, aunque mira, caso cerrado, pero ahí todavía le dura el culto. Pero en la llanura, el jueves, cuando le vinieron todas las cuentas, cuando tiene que hacer los cheques y no tienen fondo, cuando se le pinchó la llanta del auto, cuando le vinieron todos los, cuando se pesó y se da cuenta que comió de más, ah, ahí viene el diablo a atacarte. Ahí es cuando viene el enemigo. Y entonces Dios, vino entonces el varón de Dios al rey de Israel y le dijo, así dijo Jehová, por cuanto los sirios cabezones han dicho, Jehová es Dios de los montes y no Dios de los valles, yo te voy a entregar al ejército enemigo en tu mano en el medio del valle para que conozcas que yo soy Jehová. ¡Aleluya! De toda esta historia, lo que más me encanta es cuando Dios dice, soy el Dios de los valles. Porque lo que más nos cuesta entender es que Dios te ama cuando eres fuerte y cuando eres débil. Su amor no cambia. El Dios del miércoles, ese que te pareció no responder cuando oraste, es el Dios que ahora te habla. Pero es el mismo Dios. El Dios del altar es el Dios que está ahí al lado del fregadero. Es el Dios que te acompaña en el automóvil. Es el Dios que hace silencio cuando te preguntas en la cama, ¿y por qué a mí? Dios está, Él no se va. Y pobrecito el que quiera catalogar a Dios como Dios de los montes, porque Dios nunca abandona a sus hijos. Aunque atraviese el valle de sombra o de muerte, aunque pase, no te tienes que quedar ahí. Aunque pase, Dios estará contigo, no te dejará. Dios le dice a Elías, ¿qué haces aquí? Aquí. Eso es Dios dentro de la cueva, mi querido. Pudo haber dicho, ¿qué haces allí, Elías? Yo no me meto ahí, no soy Dios de cuevas. ¿Qué haces aquí? Dios en la cueva. Sí. ¿Qué haces?
1: No, es que estoy deprimido.
0: Vamos, fuera. Cíñete. Súbase los pantalones, mijo. Qué largo camino le resta. ¿Qué haces aquí? El Dios de los cementerios. El Dios que cuando arrojas un puñado de tierra sobre el ataúd y hace, te abraza fuerte y te dice, saldrás de esta. El Dios que cuando besas una frente fría, te acaricia y te sostiene fuerte para que no te dobles. El Dios que cuando te entierras y te embarras otra vez, te dice, yo te voy a limpiar otra vez. Yo no te dejo. pero no le des al enemigo lo que dice que es de él, porque no es de él. Nada de lo que tienes es de él. ¿Me oíste? Hazte un favor, hazte un gran favor. No le des nada, nada. Y no me digas, es que estoy en pecado, que estoy mal, es que me divorcié, es que me separé, es que fui infiel. Shh, nada le pertenece al diablo, nada. Hagas lo que hagas, no se te dio la vida eterna por buen comportamiento, por Dios, se te dio por gracia. No pisotees la sangre de Cristo. La sangre de Cristo es abundante.
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2: Un mensaje de enfoque a la familia. Si está pensando en casarse, es probable que tenga una lista de cualidades que busque en su pareja. Que sea atractivo o atractiva, responsable, con buen sentido del humor, que le guste la familia y que tenga estabilidad económica. Todas esas cosas son buenas, pero ninguna de ellas es suficiente por sí sola. Los doctores Greg y Erin Smalley, autores del libro Ready to Wed, proponen que la característica esencial que debe buscar en la persona con quien quiere casarse es esta: la presencia y acción de Dios en su vida. Un matrimonio cristiano no es simplemente dos creyentes bajo el mismo techo. Es una relación de tres: el esposo, la esposa y Cristo en el centro. Cuando ambos cónyuges crecen en su relación con Dios, orando juntos, estudiando la palabra, sirviendo juntos, tienen los recursos espirituales para amarse bien, perdonarse y superar las tormentas que vendrán. Antes de casarse, pregúntese no solo ¿me hace feliz?, sino ¿esta persona me acerca a Dios? ¿Juntos podemos construir un hogar que le honre? Esa es la pregunta que cambia todo. Si usted se va a casar o conoce a alguien que está pensando hacerlo, envíe la palabra boda al 8788-9211 y reciba gratuitamente la autoevaluación Piénsalo dos veces, un recurso que le ayudará a tomar decisiones sabias. Soy Ana Leonor Jiménez de

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0: Muchísimas gracias por estar en sintonía de la programación de la FM 895. Ya nos encontramos en el fin de semana, iniciando una hora de programación también. Aquí estamos felices de poder acompañarle y de disfrutar a esta hora con usted. 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Seguimos acompañándole a esa hora con la programación que tenemos en Life FM 895 en esta tarde de viernes, fin de semana.
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0: Hoy tenemos un mensaje especial para los matrimonios acá en Enfoque a la Familia, donde ayudamos a las familias a mejorar en Cristo a través de capacitación y educación en línea. Les saluda Esteban Porra, su coanfitrión, y estará con nosotros compartiendo una extraordinaria conferencia nuestro director para Iberoamérica, Sixto Porras. Hoy nos hará una pregunta: si estamos cultivando la primavera del amor o si estamos dejándola pasar en nuestra relación. En este primer segmento vamos a hablar de la importancia de no bajar la guardia y seguir siendo novios toda la vida. Además, descubriremos por qué aprender a amarnos a nosotros mismos es la medida exacta para poder amar a nuestro cónyuge. Permanezca conectado.
1: Ayer mi nieto mayor nos pidió un favor. ¿Podrían cuidar la plantita que sembré en la escuela? Entonces fue y escribió en su escritorio: poner agua día por medio. Y puso las fechas: tal día sí, tal día no, tal día sí, tal día no. Segundo, dijo: pongan la planta al sol. Entonces yo llegué a mi casa, tomé la planta y la puse al sol, porque la luz del sol le va a dar vida y va a revitalizar la planta. No puedo echarle mucha agua, tengo que echarle agua día por medio. ¿Cómo está cuidando usted su jardín? Si usted me pregunta cómo cuidar el jardín de mi hogar, este jardín, nuestro matrimonio, si usted va a cultivar un jardín y nunca lo riega, se seca. Si usted no quita la hierba, la mala hierba crece y ahoga las plantas hermosas que usted sembró. Usted cultiva el jardín con formas claras, como dijo mi nieto: agua una vez de día por medio. Pongan la planta al sol y estás mirando cómo va a ir creciendo bella. ¿Cómo tener un amor fuerte? Déjeme darle algunas cosas que usted debe llevar a su jardín para cuidarlo. Nuevamente, si yo planto un jardín hermoso con mucha ilusión y alegría y lo descuido, ¿seguirá hermoso? Igual es el matrimonio. Nosotros tenemos que cuidar nuestra relación, cultivar nuestra relación, trabajar en nuestra relación. No es algo que ocurre automáticamente. Yo tengo que intencionalmente poner mi corazón acá en mi matrimonio. Elegí amar a Helen hace 38 años. Como nos han dicho, en la primavera del amor nos comprometemos, conquistamos, anhelamos, y pasará la primavera de ese amor que nace, o lo cultivo todos los días. Mi primera propuesta es: nunca deje que la primavera del amor pase. Que todos los días y cada año nosotros podamos seguir siendo novios. ¿Recuerda cuando éramos novios? Usted se bañaba, se perfumaba, se ponía elegante, porque usted iba a conquistar, porque usted quería ser aceptado, porque usted quería ser amado. Usted hablaba correctamente, usted se relacionaba correctamente, porque quería obtener el amor de la amada y ser correspondido. No baje la guardia. Por favor, no baje la guardia. Necesitamos ser novios. Como nos decía en el Cantar de los Cantares 4:9: amada mía, me has robado el corazón. Me lo has robado con una sola de tus miradas. ¿Usted sigue robando el corazón de su cónyuge? ¿Sigue siendo tan atractivo que roba la mirada de su cónyuge? Helen me dijo un día: ¿por qué ustedes los hombres siempre esperan que nosotras andemos bellas y ustedes usan esos calzoncillos viejos? Entonces yo me sentí aludido. Yo dije: pues botemos los viejos y compremos nuevos, mi amor. Vamos juntos a escogerlos. ¿A qué me refiero con eso? Usted tiene que seguir siendo tan atractivo como al principio, porque el amor sigue siendo voluntario. Ella me sigue eligiendo voluntariamente. El amor nos impone. Hoy no me amas porque yo soy tu esposo. El día en que yo te imponga amarme, ya no es amor, porque el amor es libre. El amor tiene que seguir siendo libre. Un amor que conquista, que tiene detalles, que abre la puerta, que es complaciente, que se prepara para la novia y la novia se prepara para el novio. Donde nos atraemos el uno al otro con gentileza, con amabilidad, como si fuéramos, porque seguimos siendo novios el resto de la vida. No lo pierda. Es esencial que para que usted cultive el mejor de los jardines, sigamos siendo novios. Un día visité un amigo que es agricultor. Me llevó a su plantío. Él siembra hierba mate en Argentina. Me enseñó los árboles. ¿Cómo se cultiva?, le dije. Con amor, me dice. Cada árbol tiene un nombre. Yo lo sembré. Cada año sé lo que tengo que hacer en cada temporada con las plantas, para que cuando venga el tiempo de la cosecha yo pueda cosechar el mejor fruto. Ese fruto que está listo para darme de comer, para sostener mi familia. Cuando yo vengo aquí, yo le hablo a las plantas, las bendigo, oro por ellas. Es mi tierra, dijo él, es mi jardín. De aquí, de esta tierra, comemos, nos alimentamos. Cuando yo vengo, hay ilusión. Cuando pasa la brisa y las hojas se mueven, siento que casi los árboles me hablan. Es mi tierra. Le dije, todos los agricultores tienen este amor. No, dice. Lo tiene aquel que conquistó la tierra y que ama la tierra. Quienes solo la explotaron y la usaron, rápido se cansan y se van. Para que esta tierra te siga produciendo, decía mi amigo, tienes que cuidarla y tienes que amarla como la primera vez.
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0: perdóname si dejé de ser novio. Así es que a llegar a botar los calzoncillos viejos. Jesús dijo que ya no iba a hacer milagros y les explicó en lo que consistía el evangelio. Toda la gente se fue. Entonces volvió a ver a sus discípulos y les dijo: ¿y ustedes? ¿Quieren irse también? Es cuando Pedro responde, ¿lo recuerda? ¿A quién iremos si solamente tú tienes palabras de vida eterna? Y voluntariamente eligió amar al Maestro, seguir al Maestro. La puerta en el matrimonio nunca está cerrada, por eso algunos se divorcian. Todos los días elegimos amarnos. Vive de tal manera que tu cónyuge elija amarte con una sonrisa en los labios, porque es placentero caminar contigo. ¿Cómo lo logramos? El segundo ingrediente: proteja su corazón y ámese. El problema del amor muchas veces es que enfoco en lo que el otro puede darme. Y Jesús pone el fundamento de cómo crece el amor: amando a Dios con toda tu mente, con toda tu fuerza, con todo tu corazón. Ese es el primero y el más grande de los mandamientos. Y Marcos 12:31 sigue hablando Jesús y dice: y cada uno debe de amar a su prójimo como se ama a sí mismo. Lo que nos está diciendo la Escritura es que la medida que usted tiene para amar a su cónyuge es la medida que ha desarrollado de aprender a amarse a usted mismo. La mayoría de nuestros problemas en el matrimonio no es nuestro cónyuge, es que nuestra relación hace aflorar esa cueva llena de dolor del pasado, de donde no salimos y ahora simplemente reaccionamos. Cuando trabajamos en nuestros miedos, en nuestros complejos, es más fácil amar, porque en lugar de competir, complemento. En lugar de herir, de criticar, de juzgarte, te edifico. Esta dama nos escribió a Enfoque a la Familia y dijo: ¿por qué mi mamá quiere que nos divorciemos? Le preguntamos, ¿qué significa? Ella me dice que mi esposo es un vagabundo, que no sirve para nada, que es un fracasado. Cuando yo llego a su casa para dejar a mi hija para que la cuide, ella comienza a decirme: ese hombre que usted tiene la va a dejar. Muchas veces yo lloro y me pregunto, ¿por qué mamá dice eso? Le pregunté un día: mamá, ¿por qué me hablas mal de mi esposo si yo tengo un buen esposo? Es un buen padre. Y la mamá, llena de furia, dijo ella, con ojos que se le salían como si tuviesen fuego, le dijo: porque todos los hombres... ¿Cómo yo mido a los demás? ¿Cómo yo me siento conmigo mismo? ¿Cómo yo me veo a mí mismo? Si yo tengo el corazón herido, voy a herir. Su mamá terminó diciendo: ese esposo suyo la va a dejar igual que como su papá nos dejó. ¿Se da cuenta? Si yo no sano mi corazón, voy a ver relaciones rotas, heridas. ¿Quiere hacer crecer su matrimonio? ¿Quiere verlo florecer? Trabaje en usted. Pregúntese: ¿por qué grito? ¿Por qué termino vociferando? ¿Por qué manipulo con las palabras de separémonos, divorciémonos? ¿A quién le escuchó usted decir eso? ¿Quién te enseñó que así se resuelven los problemas?
1: Si no sanamos nuestro propio corazón, seguiremos viendo relaciones rotas a nuestro alrededor. Este es el mensaje de Sixto Porras al cierre de este primer segmento de la conferencia. Hay esperanza cuando decidimos trabajar en nuestras propias raíces, y eso es lo que continuaremos desarrollando.

0: desarrollando en el próximo programa. Hablaremos sobre cómo cambiar el espejo en el que nos miramos y cómo volver a enamorarnos de los detalles de nuestro cónyuge. Gracias por acompañarnos. Se despide Esteban Porras de Enfoque a la Familia, donde ayudamos a las familias a mejorar en Cristo.
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2: Feliz fin de semana, muchísimas gracias por estar en sintonía de la programación. Aquí es como damos inicio a las complacencias, aquí es donde empezamos a armar el playlist de fin de semana de Life FM, y para eso habilitamos nuestra mensajería de WhatsApp 88-895-895 para que rápidamente usted se una a la programación y nos diga cuáles son esas canciones que vamos a agregar, cuáles son esos temas que vamos a poner a sonar en este fin de semana. Muchísima gente ya están desde nuestras carreteras, sintonizadísimos a la programación, y queremos por acá tener su mensajito con el nombre de la canción para empezar a buscarla rápidamente. ¿Cuáles serán? 88-895-895. Estamos en el fin de semana de complacencias.

Bueno, por acá ya tenemos los primeros mensajes que nos ingresan. Saludos para Evelyn, que está conectadísima a la radio. Nos dice Evelyn que le gustaría escuchar una canción de Stephen Curtis Chapman. El tema se llama Dive. Esa sería la primera canción que agregamos al playlist a esta hora en Life FM. Voy con otro de los mensajitos que dice así. Saludos para el doctor Muñoz. Saludos, doctor. Saludos y nos dice que agreguemos In the Kingdom a la programación. Voy buscando rápidamente entonces a White Cross para ponerlo a sonar en este fin de semana. Aquí está In the Kingdom, qué rápido, ¿ah? Voy con otro mensajito. ¿Qué más vamos a agregar a esta hora? Saludos por acá. Saludos para Mau y para Rebe, que están conectadísimos a la radio por la 27 hacia Escazú. Presas, dice. Bueno, a armarse de paciencia y a escuchar la buena música que vamos a estar programando, o más bien que usted va a estar programando a esta hora acá en Life FM. Así que saludos, Mau y Rebe, muchas gracias por la sintonía. Ellos quieren agregar a Lauren Daigle con Hold On To Me. Esta sería entonces la tercera canción que agregamos a esta hora acá en la programación de Life FM. Vamos con otro mensajito, claro, aquí siguen ingresando. Ya tenemos entonces, el asunto está así. Está Stephen Curtis Chapman, White Cross, y también tenemos a Lauren Daigle. Nos falta una canción, vamos a ver qué tenemos por acá, qué será bueno programar. Dice así: saludos desde San Isidro del General. Nos fuimos bien lejos. Cuéntenos. Bueno, no nos escribieron el nombre. ¿Quién nos está escribiendo desde San Isidro del General? Quiero tener por acá el nombre para saludarle, claro que sí. Bueno, la canción que me están diciendo es King of King de Baron Cross. Esa es la canción que me están solicitando desde San Isidro del General. Ahí nos están reportando sintonía. Entonces, Oscar Garita. Muy bien, Oscar. Muchas gracias por la sintonía en este fin de semana. Vamos, ya tenemos las canciones por acá, las primeras cuatro canciones de este primer bloquecito. Entonces, el asunto queda así. Escuchamos Dive de Stephen Curtis Chapman. Luego vamos a escuchar In the Kingdom de White Cross. Luego vamos a escuchar a Lauren Daigle con Hold On To Me. Y luego viene el mensajito de Oscar Garita con King of King de Baron Cross. Esas son las primeras cuatro canciones que tenemos en lista para esta tarde. Mientras suenan estas canciones, usted siga reportándose al 88-895-895 y díganos cuáles son los temas, las canciones que vamos a poner a sonar en el siguiente bloquecito. 88-895-895.

Llegamos a las 4 de la tarde con 19 minutos más en la programación a esta hora. Seguimos haciendo el play y el list del fin de semana por medio del 88-895-895. Seguimos acá con los mensajes. Vamos a ver cómo nos va con este otro bloquecito. Espero que nos vaya súper bien. Vamos a ver qué nos dice. Dice, mi nombre es Paula. Los escucho desde la zona de Los Santos. Saludos entonces hasta la zona de Los Santos. Muchas gracias a Paula por la sintonía. Nos dice que quiere escuchar Dance de Petra. Ok, vamos con Petra. Entonces, ¿dónde estaba la canción? Vamos buscándola rápidamente. Por acá. Aquí está Dance de Petra. Voy con otro mensajito. Ok, ya tenemos a Petra. Entonces, el asunto dice así. Hola, buenas tardes. Saludos desde Escazú de parte de Gabo, Nati e Isaac, que están conectadísimos a la radio. Loco de Rescate. Ok, vamos a programar Loco de Rescate también. Con muchísimo gusto, saludos para el señor don Alfonso Castellón, acá en sintonía, en carretera. Muchas gracias entonces a Alfonso, que se une a la programación. Y tengo entonces a Petra, y también tengo por acá a Rescate. Tengo a Petra y a Rescate, nada más. Me faltan dos canciones más, 88-895-895. Mientras tanto voy buscando a Rescate para agregarlo por acá. Pero me faltan esas otras dos canciones para poder irnos con música. Recuerdo que estamos en el playlist de fin de semana. Y usted lo hace por medio del 88-895-895. Vamos a ver por acá, Loco de Rescate. Aquí, esta canción, esta versión me gusta mucho. Vamos a ver cómo vamos con eso. Me faltan dos canciones más. Me están reportando que ya se empieza a ver muchísima presa por estos lados. Nosotros estamos acá en Cipreses. Estamos en Cipreses, en Curridabat, y hay gente que anda por ahí, por ahí por la rotonda y por esos lados, y ya me están diciendo que sí, que hay mucha gente ya caminando y que hay presa, que ya se empieza a generar, se empieza a complicar un poquito el asunto a esta hora. Nos dicen que de Christopher Wright, cualquiera de Christopher Wright. Bueno, hay que me dicen. Bueno, entonces el asunto es así, tenemos a Petra, a Rescate, a Christopher Wright, ¿y qué más? Me falta una canción, ¿verdad que sí? Me falta una canción, ¿es así? Ah, ok. ¿Por dónde iba? Ah, por acá. ¡Qué montón de mensajes! Me gusta. ¡Qué bien! Ingresaron varios, gracias a Dios. Pero, tengo que escoger el que ingresó primero. Aquí está. Sería Quítate la Máscara de Box Day. Sería la cuarta canción. Saludos desde San Pedro de Montes de Oca. Ok. Voy rápidamente a buscar a Box Day para agregarlo acá entonces a la programación del fin de semana. Y el asunto queda así. Suena Petra, viene Rescate, viene Christopher Wright y luego viene Box Day. Es así como entonces se compone este bloquecito, este segundo bloquecito de la buena música que usted programa el fin de semana. Solo acá en Live FM 895.

Mire, aquí estamos en modo fin de semana. Qué montón de mensajes están ingresando a la programación. Muchísimas gracias por la sintonía. Ahí están pegaditos a la radio por medio del 88-895-895. Nos hacen a esta hora su reporte de sintonía. Saludos para Jota. Jota está desde Heredia, súper conectado también a la programación en modo fin de semana. Nos está solicitando una alabanza que dice así: We Are One Tonight de Sweet Food. Saludos, Jota. Gracias por unirse a este recorrido, por estar pegadito a Life FM 895. Voy con otro mensajito que llega directamente a la cabina de Life. Saludos para mi buen amigo Alan Herrera, también ya está en modo fin de semana, disfrutando la programación, disfrutando el fin de mes. Saludos a Litan, dice que le programemos a Roberto Carlos con En la Montaña, claro. Agregamos a Roberto Carlos a la programación del fin de semana también. Muchísimas gracias, Alita, por la sintonía. Voy con otro reporte que llega directamente desde carretera. Dice así: viajando desde Pérez Celedón. Saludos a nuestros amigos allá en la zona sur del país. He tenido varios reportes de la zona sur hoy. Sí, ya van varios. Pero en carretera viene Alejandra Chacón desde Pérez Celedón, disfrutando de la radio, y nos dice que quiere escuchar una canción que se llama This Is My Year. Vamos buscando a Family 4-5 para agregarlo a la programación. ¿Cuántas canciones llevo ya? Son 4. Me falta una, ¿verdad que sí? Bueno, tengo a Sweetfoot con We Are One Tonight. Luego viene Roberto Carlos con La Montaña. Luego viene Family 4-5 con This Is My Year. Y voy con otro mensajito. Vamos a ver cómo nos va con esos mensajitos que yo tenía por acá. Es que son muchos, entonces ya se me empiezan a confundir. Ah, no, que aquí está. Saludos para Daniel Delgado. Daniel Delgado, muchas gracias. Dice: saludos desde Pérez Celedón. Ok, ¿ves? Yo les dije que tengo un montón de reportes acá desde Pérez Celedón. Así que saludos para Daniel Delgado hasta el sur de nuestro país también. Dice que quiere escuchar a White Cross con He's the Rock. Esa es la canción de Daniel Delgado. Entonces, esa sería la cuarta canción que agregamos en este bloquecito. ¡Ay, Dios! Yo creo que ya no nos da tiempo de otro bloque, ¿verdad que no? Y creo que no nos da tiempo. En caso de que nos dé tiempo, que yo esperaría que sí, sonaríamos a Pablo Olivares, porque aquí hay tres personas que me han solicitado a Pablo Olivares. Uno de ellos es Alfonso Castellón, que me pide algo de Pablo Olivares, y por acá me dicen: hola, hermanos, Javier Chavarría desde Plaza Víquez, y también pide a Pablo Olivares. Entonces creo que si nos da tiempo de una canción más, sería Pablo Olivares. Pero muchas gracias por unirse a la programación en el fin de semana de Life FM 895. Vamos de una vez a la música para que nos dé tiempo de escuchar todas las canciones que tenemos a esta hora en el playlist de Life FM. Así que vamos de una vez, aquí están los temas solicitados.

inglés sería Thank God It's Friday. En español, gracias a Dios es viernes. 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

Llegamos a las 5 de la tarde con 3 minutos y así es como damos inicio al recorrido del fin de semana acá en Life FM 895, recorrido de fin de mes también. Aquí estamos muy contentos de poder acompañarle a esta hora a todos los que ya van sintonizándonos desde carretera, súper conectados a la radio. Le recuerdo que a partir de ese momento puede empezar a hacernos sus reportes 88 895 895, ese es el WhatsApp que le une directamente a la cabina de su radio. Desde diferentes rutas de nuestro país, ya todos conectaditos en una tarde nubladita con un buen aguacero que cayó acá en Cipreses. Duró más o menos una media hora, pero sí fue bastante, bastante, bastante fuerte. Ya hacía falta un aguacerito como esos, que este año van a estar bastante escasos, es lo que dice el Instituto Meteorológico Nacional. Entonces hay que aprovechar los aguaceritos fuertes que se dejan venir de vez en cuando. Lo que nos dice el Instituto Meteorológico Nacional para mañana sábado, primero de agosto, es que empezamos el mes con alisios acelerados de fuerte intensidad en el país. Se esperan ráfagas entre 60 a 90 kilómetros por hora en Guanacaste y Talamanca, intensidades menores en el Valle Central con máximos entre 40 y 65. Vamos a tener nubosidad parcial durante la mañana en el territorio nacional. Se esperan lluvias ocasionales en Limón y la zona norte en este periodo, seguido de aguaceros con tormenta en el Pacífico Central y Sur por la tarde. Y también se podrían percibir lluvias dispersas en el Valle Central, al oeste y norte. Y Guanacaste se mantiene ventoso y seco. Eso es lo que se pronostica para mañana con lo que respecta al clima. Bueno, vamos con los reportes de sintonía. Vamos a ver qué nos dicen por acá. Saludos para Yadira, disfrutando la radio. Bueno, ya está en modo fin de semana también. Muchas gracias. Acá nos dicen bendiciones desde La Fortuna en San Carlos. Muchas gracias por la sintonía. No nos pusieron el nombre por acá, pero bueno, saludos a los que nos están escuchando en el norte de nuestro país. Allá en La Fortuna, disfrutando la programación a esta hora. Saludos para Eliezer. Bueno, ya no estamos en las complacencias. Vamos a tratar, pero ya no estamos en el espacio de complacencias. Y entonces aquí vamos a ver cómo le ayudamos con la canción. Pero vamos con otro mensajito. Esto llega directamente desde Heredia. Normalito el asunto por allá en Heredia. Me mandan acá una imagen de Waze y más o menos. presa un poquito. Está bien. Es fin de semana. Voy con otro reporte. Saludos a Priscila. También se une a la programación a esta hora. Muchas gracias. Ya también está en modo fin de semana. Desde Paraíso, en Cartago, por cierto, como la gente que va hacia Cartago, ¿cómo le está yendo? Repórtense, 88 895 895. La gente que va hacia Cartago, no, qué barbaridad. Yo no sé si ya cerraron la parte de en la fuente de la Hispanidad. Ya lo cerraron, no, todavía no. Todavía se puede circular por allí. No tengo el dato por acá. Si lo tienen, háganoslo llegar al 88 895 895. Vamos con otro reporte. Este es de Alberto Quiroz, en carretera. Eso más o menos, ¿dónde es? ¿Es Caribe de nuestro país? Cuéntenos ahí, Alberto, ¿por dónde es que anda hoy? ahí está escribiendo. Aquí es muy rápido, aquí se mueve esto muy, pero muy rápido. 88 895 895. Saludos a Magali también, muchas gracias. Es en Limón Centro, Limón Centro, cerca del cementerio, me dice Alberto. Ahí va en carretera, disfrutando la radio. Veo que Limón está un poco nubladito. Vea que viene, así es como tiene que ser. Dice Alberto que va para la feria a comprar así como cosas muy saludables, porque es que uno tiene que comer saludable. Que no tiene que comer saludable, así, hay que comer así, chayotes frescos, papitas frescas, ¿qué más? ¿Qué más de comprar? Tomatitos frescos, repollitos frescos, lechuga fresca. Entonces todas esas cosas las va a ir a comprar Alberto a la feria, porque va para la feria. Entonces ahí ya va en camino a la feria, disfrutando Ruta 895 a esta hora. Es el reporte que llega desde Limón, el Caribe de nuestro país, nubladito este fin de semana. Muchas gracias. Voy con otro reporte de sintonía, de los amigos que van para la feria. Hoy es viernes de feria. Voy con otro reporte. Rubencito, ¿cómo está? Rubén nunca me ha reportado, ¿eh? Es nuevo oyente. Saludos para nuestro compañero acá, Rubén.
pegadito a la radio, ya sea en modo fin de semana también. Dice Rubén que rumbo a Concepción de Tres Ríos ya hay mucha gente caminando, muchísima gente caminando. Eso quiere decir que más o menos tipo 6, tipo 7, ya el asunto va a estar bastante complicadito, más que todo para la gente que tiene que utilizar las rutas de Tres Ríos, San Ramón, también creo que se complica un poquito, La Galera. No sé si La Galera, ya La Galera está cerrado o no. Bueno, ahí hay que me digan entonces si La Galera ya está cerrado a esta hora. Pues sí, ese es el reporte de Rubén, que ya nos dice que hay bastante movimiento rumbo a Concepción de Tres Ríos. Ya hay mucha gente caminando. Ah, bueno, me dice que La Galera aún está abierta. Ok, entonces todavía puede pasar. Ese es el reporte de nuestro compañero Rubén, que está conectadísimo a la radio en modo fin de semana y reportándose al 88-895-895. Voy con otro mensajito. Este llega directamente desde Alajuela. Ahí está Vanessa también en full sintonía de la radio. Ya también está en modo fin de semana. Muchas gracias. Saludos para Olga. Olga nos escucha desde Muelle, en San Carlos. Muchas gracias. A todos allá en Muelle también se unen a la programación. Allá también están en modo fin de semana, fin de mes también. Puntos que se están complicando bastante. Bueno, Heredia nos decían ahora. San Pedro empieza a complicarse también. Al ser las 5 de la tarde, 10 minutos, sí, tipo 6 y media,

presas. No, yo voy a ser bueno, misericordioso, y me voy a quedar acá en la cabina. Voy a estar acompañándoles, programando buena música también para que ustedes no se me vayan a desconectar. Yo no quiero que se me desconecten, entonces voy a ser solidario, esa es la palabra. Pero sigan reportándose, 88-895-895. Nos encanta acompañarle en ese recorrido y más si es fin de semana. Así que vamos a la música, seguimos acá en el fin de semana en Life FM.

Bueno, 5:13 PM, aquí seguimos en el fin de semana, seguimos en modo Ruta 895. Aquí es que se me enredaron los audífonos y todo, qué barbaridad, se me enredaron los audífonos, entonces, se me enredó todo el programa. Pero ya estoy acá, por acá, recibiendo los reportes al 88-895-895, Ruta 2. Seguimos acompañándole, me encanta acompañarles. Ese es el mensajito de Alejandra Chacón, que viene viajando desde Pérez Zeledón. Bueno, no sé para dónde, me imagino que es para acá. Saludos, Alejandra, ahí me manda fotografía. Eso está nubladísimo, a manejar con precaución, Alejandra. Muchas gracias por la sintonía. Qué gusto saber que vamos acompañándole o que venimos acompañándole desde su recorrido desde Pérez Zeledón. Y ahí seguimos, aquí seguimos, disfrutando y compartiendo con ustedes ese recorrido. Voy con otros mensajitos que llegan por acá. Saludos a Marlin. Marlin, gracias por unirse a nosotros también. Aparece Luisgui. Dice Luisgui, dice Samu, mejor jale temprano y deja las canciones programadas y así descansa un poquito. Está valorando mi esfuerzo, mi trabajo. Y dice que descanse un poquito. Muchas gracias, Luisgui. No, pero yo quiero ser solidario, me quiero quedar un ratito más. Pero aquí, Luisgui me da una opción muy importante. Que puedo dejar a Marco encargado. Sí, puede ser, Marco. ¿Por qué no llega antes acá a la radio, Marco? De por sí usted inicia programa a las 6. Entonces, sí, me cubre de 5:30 a 6. Y luego ya queda usted haciendo el programa. Sí, puede ser. Puede ser. Me parece bastante viable esa opción, Luis Gui, de que Marco llegue un poquito antes aquí a la radio. Y termine de hacer el Ruta 895. Y luego ya se queda haciendo Follow Me, que inicia a las 6. Entonces, esperemos que a ver si Marco aparece por acá dentro de un ratito. Entonces le digo que se quede y yo me voy a descansar, dijo Luis Gui. voy con más reportes. Qué bonito, se están reportando. Me gusta que se

0: aporten, que estén disfrutando la programación a esta hora. Ya Alberto está en la feria. Alberto está en la feria, ahí está escogiendo todos los productos ahí para los productos saludables, como tiene que ser. Así que ahí está Alberto ya en la feria, en la provincia de Limón. Entonces ahí saludos a todos los que están desde la feria escuchando a la radio también. Voy con otro mensajito. Saludos para Cindy en carretera también. Cindy va camino a Grecia. Gracias a Cindy también, que se une a la programación ahí camino a Grecia, disfrutando con nosotros también en modo fin de semana. Por acá tengo este mensajito también de Alex, desde la General Cañas. Muy bien, muy bien, muy bien. Todo normalito, todo complicado en la General Cañas, es lo que nos dicen por acá en ese mensajito, Alex. Saludos para Pablo Araya desde Grecia también se une a la programación. Ya también está en el modo fin de semana y aquí nos manda el reporte. Acá me pasaron un videito. Saludos para Laura Durán. Guápiles, ¿verdad? Guápiles está nubladito y lluvioso, parece. Voy a abrir el videito acá. Ya llovió, dice Laura. Laura Durán, voy a poner el videito acá un poquito. Ah, qué bonito, me escucho. Qué bonito, me escucho. Abrí el videito aquí que me pasó Laura desde Guápiles. Que ya cayó el buen aguacerito en Guápiles. Ay, me escuché en la radio. Me escuché en la radio, qué bonito, escucharse en la radio. Voy con otro mensajito que llegó acá. Saludos para Mario. Mario, gracias por la sintonía. Ahí está disfrutando la programación también, ya está en modo fin de semana. Aquí Luis que me mandó una ofrenda para que me vaya. gracias Luis. sigo por acá, llegan más. Jason también se une a la programación, también ya está en modo fin de semana en carretera, dice, eso está complicado, está en Montes de Oca. Sí, vea, váyase por, ¿qué le digo? Si viene, va hacia Cartago, Jason, vea, llegue a Muñoz Sinane, ahí dobla, para acomodarme, a la izquierda, luego a la derecha. No, izquierda, luego a la derecha, sigue, sale a Santa Marta. ¿Qué? Llega a Santa Marta, sigue. Cuando llega a Santa Marta, agarra hacia la derecha. En los semáforos, agarra hacia la derecha, sigue, se va a topar con otro semáforo. Ahí agarra a la derecha. Sigue, llega como a una gasolinera. Se mantiene a la derecha. Sigue otro poquito. Ahí hay un, se mantiene en el carril izquierdo. Ahí hay como un seda. Cuando ya pueda pasar, sigue derecho. Y sigue. Y se va de. No, antes venden café. en ese seda puede seguir un poquito. Ahí venden café, Jason. Entonces, compra el café y sigue. Llega a la línea del tren. Cuando llega a la línea del tren, sigue un poquitito más, como 25 metros, y a su izquierda va a haber unos portones negros. Ahí soy yo. Al frente está la emisora, entonces ahí ya, ¿ve? Muy bonito, lo ubiqué bien. entonces vio, entonces ya ubiqué a Jason, entonces ahí pasa aquí a los portones, ahí el muchacho que nos ayuda en seguridad, se le dice, es para Samu, el café, listo, entonces ya me llaman y ya. Vio qué bonito, qué bonito, se soluciona todo, ves, qué bien. Voy con otro mensajito, a ver qué me, dice. Dice Luis Gui, Samu, qué buena dirección, nada más, sigue, sí, es para qué enredar tanto a la gente, pues ni Waze hace eso, nada más sigue y ya, es una dirección buena, ¿no? No. Bueno, está bien, no, saludos para Esteban, dice Esteban, esa dirección tiene mucho sigue, sigue, no, entonces nada más, vea, entonces pongámoslo más fácil. En el Waze pone Radio Life FM y ya. Y ya no tiene que. Sigue. 5 de la tarde, 20 minutos. Más de la programación a esta hora. Day, no, el que parece que se le perdió la dirección es a Marco. Nada, no aparece. Ya, ya, Ya que va, no aparece Marco y tiene que estar aquí a las 6. Ese sigue, tiene que estar acá a las 6. Entonces, esperemos que aparezca por acá. Y mientras aparece Marco, yo sigo recibiendo más reportes y sigo acompañándole con la programación acá en Ruta 895 en esta tarde de viernes, fin de semana.
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Bueno, por acá ya me están haciendo bullying, ¿eh? Con el sigue, sigue, sigue. Qué bárbaros, qué bárbaros. Estoy aprovechando. Bueno, yo no sé si estarán escuchando, creo que no. Como no hay nadie, estoy solo acá en la radio. Como estoy solo acá en la radio, estoy escuchando la música así a todo volumen. Sí, tengo las canciones así a todo volumen, ustedes no tienen idea. Antes, cuando hay más gente, entonces le bajo un poquito, pero ahorita no hay nadie, solo yo. Entonces tengo las canciones que voy programando, las estoy poniendo así a todo lo que da. Ok, está bien. Voy a leer acá los bullings que me están mandando. Dice J está por acá. Dice Samu, sigue, sigue, sigue. Y si llega un rótulo que dice Pérez Celedón, fue que se pasó. Está bien, no es mucho tiempo. Tienen que calcular más o menos mucho, 15, de 15 a 20 minutos. Si se pasaron un poquito más, se fueron para Pérez Celedón. Sí, no es tanto, no es tanto. Esteban ahí está también con nosotros a esta hora. Saludos para Heiner. Heiner, dice Heiner, en carretera, mejor mándele la ubicación. Yo creo que sí, porque al rato me puede salir con el cuentico Jason de que no encontró la radio. No. Entonces, nada más en el Waze o Google Maps escriba Radio Life FM. y ahí va a aparecer. Ahí tiene que aparecer. Vamos a ver qué dice Luis Gui, que le gusta mucho la programación. Muchas gracias. saludos para Luis Gui, que ahí está participativo hoy. Algo iba a decir que ya se me olvidó. Es que me concentro en dos cosas, en los mensajes y en lo que estoy pensando. dice Ronnie, saludos para Ronnie. Dice Ronnie, hola Samuel, saludos a Hailey y a Hannah, aquí camino al teatro. Saludos, Hailey, saludos Hannah, muchas gracias por la sintonía. Ahí están en modo fin de semana también. Ok, ahí les mandamos el saludito ya. Voy a ver qué más aparece por acá. ¿Quién me manda ese mensajito? Dice, sigue, sigue, sigue, me encanta. Uno debe seguir adelante. Siempre debe ser una constante, ¿cierto? Totalmente de acuerdo. ¿Cierto? Así tiene que ser. Hay que seguir adelante, definitivamente. No, es que, ¿qué les iba a decir? Que yo estaba haciendo algunas cosas mientras estoy acá en la cabina. Estoy haciendo otras cosas. Y tenía que hacer algo. Tenía que hacer algo para este fin de semana. Tengo que dejar algo hecho, pero no me acuerdo qué es. Algo tenía que anotar y se me olvidó. ¿Qué será? Ayúdeme a acordarme, no me acuerdo qué es. Saludos para Lizzie. vamos a ver qué me dicen por acá. Con esa forma de dar direcciones nadie se pierde, ni el Waze es tan exacto, me dicen por acá. ¿Quién me escribe el mensajito? No tengo el nombre, bueno, saludos. Sí, Luis, aquí seguimos. Dice Laura Durán. Aquí sigo escuchando. Vean, Laura se fue para el gym. Eso deberíamos hacerlo muchos. Eso deberíamos hacerlo muchos. O sea, el gym, muy importante también. Ya muchos van diciendo, no, ¿ya qué? Ya casi vamos para agosto. ¿Cuál gym? ¿Cuál nada? ¿Será hasta enero, si Dios así lo permite? Así dirían algunos. No, ya ahora será hasta enero. ¿Ya para qué? ¿Para qué voy a pagar la, cómo se llama, la mensualidad? Si ya estamos en agosto. Sí, ya para qué. Ya no haga nada. Dice Alejandra, saliendo de la zona de Los Santos, mucha neblina rumbo a Cartago. Ah, ya viene bastante cerca, Alejandra. Sí, ya viene bastante cerca. Sí, sí están súper, súper nublado. Ese sector donde nos manda el reporte de sintonía, Alejandra. Ahí le vamos acompañando en el recorrido. Muchas gracias. Sí, estaba pensando que algo tenía que hacer yo. Algo tengo que hacer, de hecho, antes de las 6 de la tarde. Pues no me acuerdo qué es. Ahí sí no suben algún programa el lunes. Fui yo. ¿Qué sería? Es que me parece que ya tenía todo listo. Pero bueno, voy a ver si me acuerdo aquí a las 6. Pensé que ya tenía todo listo. Normalmente yo agrego todo bonito para el fin de semana. El viernes antes de las 3 de la tarde. Antes del café de las 3. Pero a mí me parece que me hace falta algo que no he hecho. Pero no sé qué es. Bueno, ahí me acuerdo más adelante. Y si no, me acuerdo el lunes.
5 de la tarde, 28 minutos. Vamos a irnos a una pausa, sí, vamos a irnos a una pausa. Ya se está alistando Dante Gebel con la línea directa al corazón. No se la vaya a perder, ya tiene que sonar. Y seguimos acompañándola acá en Ruta 895, así que no se vaya a desconectar de nosotros. Aquí seguimos en la cabina, no le digan a nadie, pero sí estoy escuchando así a full volumen. Estoy probando esos monitores a ver si suenan bien. Entonces aquí seguimos en la cabina de la radio, disfrutando el fin de semana, y lo más bonito es de que vamos acompañándole y vamos compartiendo a esta hora con usted.

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2: A cada sitio donde viajo, me encuentro con jóvenes que se me acercan y me dicen: quiero que te acuerdes de mi cara, porque algún día voy a llenar los estadios de las naciones. O en su defecto me escriben y me dicen: sé que voy a ser el próximo reformador de la alabanza en todo el mundo. Y hasta me lo dicen con un tono mexicano para que yo diga: wow, qué parecido a Marcos Witt. Otros me dicen: seré el primer presidente cristiano de mi país. Y cosas por el estilo. Yo digo que prefiero que los sueños sean ambiciosos a que vivan en la zona gris, ¿no?, de la mediocridad. Yo prefiero que estén siempre más cerca de un sueño grande que de un sueño chico. Pero el problema es que a veces están más enamorados del éxito que de las almas perdidas. Alguna vez escuché una historia verídica de un misionero que enviaron a una isla lejana para evangelizar a los nativos. Este hombre era un reconocido médico, pero había abandonado su profesión para dedicarse a las misiones. Se preparó durante años en un instituto bíblico y cuando estuvo listo partió a la isla. Apenas llegó, el cacique de la tribu lo recibió en persona, pero le aclaró que no podía predicar.
3: Nosotros tenemos nuestros propios dioses, le dijo. Así que si ha venido a hablarnos de su dios, regrese por donde vino.
2: Y el misionero, triste, se le ocurrió que quizá podía ganarse la confianza del cacique ejerciendo la medicina, que también era su profesión, y le ofreció sus servicios médicos. Le dijo que vacunaría a los niños, atendería los partos, trataría de traer todo tipo de medicamentos desde el continente, y el cacique aceptó, con la condición que jamás hablara de religión o se regresaría de inmediato. Así que durante los siguientes años el misionero guardó la Biblia y se dedicó a curar a los enfermos, instaló una tienda hospitalaria, atendía a los nativos. Mensualmente enviaba un reporte al departamento de misión y le decía: miren, todavía no pude hablar del Señor, pero estoy ganándome la confianza y el cariño de la tribu, tengan paciencia. La comisión sentía que habían enviado un inútil, que cada día que pasaba y el misionero no predicaba, estaban malgastando el presupuesto. Finalmente una peste invadió la isla y terminó con la vida del misionero. Falleció. El departamento de misiones llega a la conclusión de que este hombre tenía buen corazón, pero fracasó en su misión. Y en más de 10 años nunca había salvado ni un solo alma. Así que envían otro misionero más capacitado y, según ellos, con más ímpetu que el anterior. Apenas llegó el nuevo evangelista a la isla, fue recibido por el mismo cacique, que estaba un tanto más viejo, claro, ¿no? Le dijo: no importa lo que usted viene a hacer aquí, solo le voy a pedir que hable de su Dios y nos enseñe lo que hay en ese libro. El misionero le dijo: pero yo tenía entendido que ustedes no querían que predicara el evangelio.
3: Eso fue antes de conocer al misionero anterior. Ese hombre nos demostró con su vida y con su amor que debe tener un Dios muy grande. Quiero que le quede claro que usted puede hablarnos de ese Dios solo porque admiramos al misionero que dio su vida por ayudarnos. Solo quien tenga un Dios muy poderoso puede hacer algo como lo hizo él. Y obviamente este nuevo misionero pudo predicar y evangelizar con libertad.
2: Y el departamento de misiones celebró que esta vez habían enviado a una persona exitosa, correcta. Es que este último, a la vista humana, fue realmente exitoso, ya que logró que todos los nativos conocieran a Dios. El primero no fue exitoso. El primero fue apenas efectivo. Y si no hubiera abierto el camino con su testimonio, quizá nunca nadie hubiese podido predicar el evangelio en aquella isla. Hay una historia un tanto más risueña de algo parecido. Un hombre que abrió sus ojos en un hospital, miró al médico y el médico le dijo: me alegro que haya despertado. Tengo dos noticias para darle, una buena y una mala. Bueno, deme la buena, dijo el paciente. Bueno, la buena es que la operación fue todo un éxito. Pudimos amputar la pierna gangrenada en menos tiempo de lo estipulado. Hubo menos sangrado de lo normal, cicatrizará muy pronto, así que pudimos amputar la pierna de manera rápida. ¿Y la mala noticia? La mala es que le cortamos la pierna equivocada. Y la historia, claro, es patética y quizá nunca ocurrió. Pero la primera vez que la escuché no pude pensar algo relacionado con estos dos misioneros. Que aunque la operación fue exitosa, no fue efectiva. Y esa es la enorme diferencia. No trates de ser una persona exitosa, trata de ser efectivo. Porque a lo mejor Dios te quiere en un sitio donde hay 20 personas. Pero si es allí donde Dios te quería, vas a ser efectivo. El éxito no son números, el éxito no es tener mucho dinero. El éxito es lograr haber sido efectivo en tu vida. 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

Solamente 18 minutos, ya nos están separando de las 6 de la tarde, pero el sol está en lo más y mejor. El atardecer está lindísimo y quiero agradecer a los que nos están reportando sintonía y aparte de eso nos están enviando unas fotografías lindísimas desde carretera. Saludos para Javier, dice Javier que está en Sabana, camino a Pavas. Y va disfrutando de un atardecer tan bonito que capturó una fotografía y me la pasó por acá por medio del WhatsApp. Así que saludos, Javier, muchísimas gracias. Sigo por acá con otros reportes que nos ingresan a la programación. Saludos a Melisa. Melisa está allá en Alajuela también reportándose con nosotros. Ya está también en modo fin de semana y ahí está riéndose de mis direcciones. Pero yo solucioné el problema. Nada más dije que en el Waze o en el Google Maps escribiera Radio Life FM y ya. lo solucioné más fácil de una manera más sencilla también. Gracias a Brian también está disfrutando con nosotros, también está en modo fin de semana y ahí se une la programación por medio de la mensajería de WhatsApp. 5 de la tarde con 43 minutos, más de la programación que tenemos en este fin de semana aquí en Ruta 895.

Una lindísima canción de Luis Santiago sonando en este fin de semana acá en el recorrido de Ruta 895. El tema se llama Dibujar Corazones. Y solamente 10 minutos, ya nos están separando de las 6, casi que vamos finalizando esta hora. Saludos para Fernando desde Belén Heredia. Ahí nos manda una captura del atardecer de hoy. Y a eso le agrega la programación de la FM. Y no hay nada más que pedir. Fernando, muchas gracias por la sintonía y por reportarse a esta hora con nosotros. También saludos para Amy, que nos reporta desde Tacares, allá en Grecia, disfrutando la programación también, y ahí se une a nosotros en el reporte. Ya está en el parqueo el señor Marco Brenes. Pensé que iba a llegar antes, no, pero ya está en el parqueo, ya casi se aparece por acá en la cabina, ya vi que está parqueando. Y entonces a las 6 en punto les va a estar acompañando en el programa Follow Me. Además recuerde que a las 7 en punto viene la repetición del programa En Contraste para que no se lo vaya a perder. A las 9 en punto estará con nosotros Dante Gebel compartiéndonos un gran mensaje que no se puede perder tampoco. Después Música en la Noche. A las 11 en punto, la lectura pública de la Biblia y más de la programación que tenemos para usted en todo el fin de semana acá en Live FM 895. Así que la invitación está desde ya para que siga con nosotros, para que por nada se desconecte de su radio Live FM 895.

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